0: Saludos, saludos para el auto también. Gracias por estar.
1: Seguimos por acá a ver qué nos tenemos.
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3: Vamos arriba, Bañulo. Mirá. Feliz cumpleaños.
1: Muchas gracias.
3: Pase una cumbia acá para pa Bolívar y para la despeinada de él.
1: Mirá. vamos arriba, mi amigo. Abrazo grande para el pato de la familia y vamos arriba, ¿eh? Se les quiere muchísimo, ¿eh? Qué lindo, qué lindo. Vamos arriba.
0: Saludos, gracias por estar.
1: Ah. Bien ahí, Samuelito. Está bailando Samuelito allá en mi casa. Qué lindo, ¿eh? Abrazo grande para él, mirá.
0: El saludo, gracias, grande.
1: Qué lindo, ¿eh? Lo quiero mucho a este nenito. Vamos arriba, Samuelito. Se te quiere mucho, ¿eh? Vamos arriba, ¿eh? ¿Qué dice Richard? Feliz cumpleaños, Ricardo. Pase junto a la familia, ¿eh? Y siempre, y gracias por siempre estar. Saludos para Richard y Mabel allí. Vamos arriba, ¿eh? Que faltaba, se viene con todo este fin de semana. Vamos arriba. Saludos para ustedes, ¿eh? Sí. ¿Qué dice? Feliz cumple, Bañuelo. Saludos para Cristina Rodríguez, la amiga, ¿eh? Vamos arriba, ¿eh? Vamos arriba con todo por ahí, ¿eh? Vamos a ver qué dice. ¿Qué me dicen los mensajes por acá? A ver, a ver, a ver, a ver, ¿qué me dicen?

0: Saludo para Gabriela Méndez, por allí. Un abrazo grande para esta amiga que me mandó en el Face. Saludo para feliz cumpleaños, Ricardo, que pase muy lindo junto a su familia. Eduardo dice por acá, abrazo grande para vos, Eduardo Duche, vamos arriba. Abrazo grande para esta amiga, Carlos Curto en Río Branco, pase lindo, amigo, junto, feliz cumple, abrazos. Igual para vos, Carlitos Curto, vamos arriba. Vamos arriba, Marita, Telis, Pereira. Vamos arriba, Bañuelo, un fuerte abrazo y pase lindo con su familia. Gracias, Margarita, se te aprecia un montón, Feliz saludo para Rosario Castro en la capital del país. Muchas gracias, por el saludo.
1: Saludos para todos, saludos para Rosario.
0: Valquiria, Cándido, saludo para vos también. Muchas gracias por el saludo, Francisco Sequeira, que dice que pases muy lindo. Un abrazo, Francisco, vamos arriba, se te aprecia,
1: Saludos.
0: Nachita Becerra, vamos arriba, Nachita. Feliz cumple por ahí, también para vos, Michael, feliz cumple, viejo, abrazo, Michael Álvarez, vamos arriba, Michael, con todo, Homero Nobles Díaz dice, feliz cumpleaños, abrazo, otro para vos, vamos arriba, Nelson Cruz, el amigo, abrazo grande, un abrazo para vos, Nelson, vamos arriba, miles y más, y Sequeira, hola Ricardo, feliz cumpleaños, gracias, saludo para vos y tu mami ahí, dale, milagro, vamos arriba, Agustín Ferreira Chávez también, le mando un abrazo enorme a él y la familia allí, abrazo enorme, muchas gracias,
1: Saludos para todos, gracias por estar todos.
0: ¿Qué dice Kenia Rodríguez? ¿Cómo le va? ¿Anda bien? Muchas gracias por el saludo, abrazo para vos. Vamos arriba, dale, Kenia. Vero Guantín dice, disfrute, hermoso, familia, abrazo, amigo, un abrazo para vos, Vero, dale. Se te aprecia un montón, mirá qué lindo, mirá qué lindo, Ricardo, feliz cumple, dice Víctor García por ahí. Vamos arriba, Víctor, el tricolor con todo, vamos arriba, saludo, saludo para... Para mi familia, Gil Maldonado, sin Marianela, vamos arriba con todo, vamos arriba con todo. Feliz cumpleaños, Rosario Castro, dice por ahí, Alfredo Machado, vamos arriba, el amigo independiente Fútbol Club,
1: Saludos a todos, gracias por estar todos.
0: Sergio Morao, que dice, feliz cumpleaños, un abrazo, otro para vos, Sergio, vamos arriba. Abrazo grande, Sergio, para vos, te quiere mucho, vamos arriba.
1: Saludos, gracias por estar.

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1: Despídase.
2: Avisos hasta mañana. Que pasen bien. Buenas noches para todos. Hasta mañana. Dios mediante.
1: Un abrazo enorme a todos. Muchas gracias por el cariño. Gracias por estar ahí presentes. Bueno, nos reencontramos mañana miércoles. Un abrazo grande, ¿no? El día queden ahí que transmitimos las 24 horas. Un mejor... Vamos arriba. Un abrazo grande para mis compañeros que me dieron la media de la lámpara de adelante. Un abrazo grande para ustedes. También a los amigos avisadores. Un abrazo grande para ellos. Vamos con todo, ¿eh? Un abrazo enorme a mi familia, a mis nenas, mis nenes, mi nuera, mi yerno, mi tito y mis nietos. A la que me hace el aguante, le mando un beso enorme a Samuelito, lo tengo pegadito al dial, ¿eh? Familia, nos reencontramos mañana miércoles. Abrazo grande, gracias por el cariño, gracias porque por la estima, por los mensajes, por los WhatsApp, por todo. Muchísimas gracias de corazón, ¿eh? A pasarlo súper lindo por ahí y nos reencontramos mañana, ¿eh? Chau, chau. No cambien el día 15 ahí que transmitimos a las 24 horas, ¿eh? Abrazo grande para todos. Buen descanso. Chau, chau, ¿eh?

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7: Las 22 horas, 2 minutos.
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12: ¿Cómo están? Bienvenidos, bienvenidos, gente linda de la radio. Arrancando una nueva jornada informativa, una nueva jornada buena onda, una nueva jornada en la cual nos entrecruzamos con nosotros mismos. De esas jornadas en las cuales sabemos quién está enfrente. Son nuestros compañeros, son la gente que trabaja en la radio y que está, por supuesto, feliz. Feliz, porque estamos en el primer día del mes y los primeros días del mes siempre tenemos algo de plata porque cobramos. Nos queda un restito. No nos queda un restito, pero creemos que sí y gastamos como si nos quedara un restito. ¿Eso qué pasa? Realmente los primeros días del mes, ¿se dan cuenta? Como uno sobregasta, ¿no? Como que nos sobreestimamos nuestra billetera, básicamente pasa eso. Y acá estamos con esta cara de sobreestimación de billetera, felices y contentos. Nati Alejandra, Matías Peralta, Pablo Sevene, Jean Carlos Manzano y quien les habla, Omar Garza. Arrancamos, pum para arriba y para disfrutar, por supuesto, porque de eso se trata este programa de radio. Un día perfecto, versión martes, segundo día de esta semana. De esta semana de octubre. Que está completa, esta semana completa, completamente octubre. Parece que ayer fue septiembre. Si mal no fue ayer, fue hace un montón, hace 6 días, 7 días por lo menos, que fue septiembre. Ya fue 6, ¿entiendes? Se sumar todavía. Bueno, nada, sin tantos preámbulos, ya saludamos a todo el mundo. Bienvenidos, bienvenidos a esta nueva historia. Esto es un día perfecto, versión martes.
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1: Buenas, señoras, señores, amigas, amigos. Acá estamos para poder decirle y cuantearles y conseguirles y consonarles o cosas por el estilo. Vamos a hablar de lo que está pasando nada más y menos que en Brasil, porque viste que hay una hecatombe total en lo que Lula prepara estrategia para afectar a Flavio Bolsonaro en el balotaje y apunta a aumentar la participación electoral, particularmente porque ahí es donde debería estar la ganancia de Lula, que parece que cayó estrepitosamente, no estrepitosamente, pero 47-45 es un número que deja bastante que desear, ¿no? Particularmente porque ya están todos los sectores, no hay nadie por convencer. Hay un 2, 3, 4, un 1% que sacó uno que andaba colgado ahí, un tercer candidato de esos que se presentan para figurar en la foto solamente. Bueno, nada. Lo que pasó en Brasil el fin de semana fue una cosa, por supuesto, para pensar. La derecha, o sea, la derecha internacional, ese grupo de gente que te dice que te van a mejorar la vida con recursos, con economía, con mano dura y toda esta cosa, bueno, está ganando prácticamente toda Latinoamérica. Y esto que estaba sucediendo desde hace mucho tiempo. El principal representante del Cono Sur, ¿quién es? Javier Milei. Del Cono Norte, ¿quién es? Donald Trump. Lula da Silva dijo que Estados Unidos estaba metiéndose en la política. Estados Unidos no se mete. ¿Vos qué decís? Que en todos los lugares donde nació, donde ganó la derecha en Latinoamérica, es porque estaba Estados Unidos metiendo. Ellos se financian solo. Hay plata para financiarse. Porque la derecha tiene recursos, porque hay un montón de capitales que andan por ahí dando vueltas y que no saben en qué gastar. Viste como la gente que no tiene que gastar, lo invertís en un candidato. Es así. Pero bueno, nada, lo cierto es que Lula está comiéndose las uñas hasta de los pies, porque no sabe cómo hacer para darlo vuelta. Una elección que hasta acá todo apunta a que Flavio Bolsonaro, el hijo de Jair Bolsonaro, el tipo que está preso y que seguramente va a recibir el indulto. Bueno, nada, ese tipo. Y que Lula, ahora sí, Jair recibe el indulto. Lula vuelve a estar preso porque apunta por la justicia brasileña. Se da vuelta como una tortilla, ¿viste? Porque se dio vuelta, bueno, no se dio vuelta en realidad, porque Jair Bolsonaro generó y gestó un golpe de Estado. Lo que pasa es que, bueno, nadie lo quiere asumir. Bueno, Lula no quiere, Jair no quiere asumir. La justicia lo terminó asumiendo y lo terminó condenando. Bastante peligroso lo que pasó. Los pueblos se olvidan bastante rápido estas cosas, ¿no? No hay que olvidarse de lo que pasó en Brasil cuando Lula ganó y Jair Bolsonaro dijo, no, imposible que me haya ganado a mí. Al estilo Donald Trump, ¿viste? No, imposible, yo gané. Seguramente esto fue un fraude y no quería entregar el poder. Y hasta tomaron nada más y menos que la casa de electoral, de justicia, de gobierno, todo en Brasil. Bueno, esta fue la verdadera hecatombe de lo que se vivió en aquellos años en los cuales Lula Silva ganó las elecciones después de salir preso y se presentaba como el Mandela, viste que Mandela también salió de la cárcel y fue presidente. Bueno, Lula se presentó más o menos así, pero la verdad es que ahora el Mandela brasileño no está muy bien posicionado, que digamos, y Flavio Bolsonaro, ese joven carismático que tiene ganas de ser presidente y que seguramente va a sacar el país adelante. Ya nos dimos vuelta, somos retortillas nosotros.
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Búscanos en las redes sociales, Un Día Perfecto Oficial Facebook o Un Día Perfecto Oficial Instagram. Hoy se viene un clásico. ¡Qué clásico me gusta, eh! El día de hoy. Por eso va el Baiano con los Cariaris haciendo Home Sweet Home. Lo que sí es esto. ¿Te suena? Muy bien.

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2: La música de Blur, Country House, suena a uno de los grandes temas de esta banda del disco The Great Escape, año 1985. Una canción que tiene una... nada, tiene una semblanza espectacular. Hay una historia divertida atrás de esta, que fue parte de la famosa pelea del Britpop entre Blur y Oasis, los dos grandes grupos que lanzaron sus singles el mismo día, y la prensa convirtió aquello prácticamente en un campeonato. Blur terminó ganando la batalla en las ventas, por lo menos, porque Country House llegó al número uno de Inglaterra, mientras afuera se discutía quién era la banda más grande. Blur hacía una canción burlándose justamente de un ejecutivo que abandona Londres para escaparse al campo. Esa es la canción y la letra de esta historia, que se llama Country House. Suena Blur en el clásico de este martes.

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2: Bueno, acá estamos, por supuesto, las noticias y las cosas que pueden hacer que tu día sea perfecto. Y la pregunta que suena en el aire, ¿cómo va la vida del mundo dominado por las máquinas? Ah, ya está, ¿viste? Ya estamos todos dominados por las máquinas. Y es una preocupación que tiene mucha gente. Y nosotros venimos a traer como una suerte de paño frío. O sea, resulta mucha gente dice, voy a perder mi laburo. No, aguantate, sos cajero de supermercado, nunca te vas a reemplazar por un robot. Tranquilo. Bueno, hay algunos lugares que ya atienden solamente robot. Pero no sea este caso, no llores, no grites, no patarees. Pero bueno, aunque a algunos les parezca, obviamente que estamos al borde del apocalipsis tecnológicos, yo les quiero decir que no hay problema, porque estuvimos investigando, la producción estuvo investigando, y la verdad es que tenemos que pensar en algunos aspectos. He visto algunos conceptos, como por ejemplo que la tecnología es como una suerte de perro, como un perro. O sea, la tecnología puede ser tu mejor amigo o puede ser tu peor enemigo. Todo depende de cómo lo usás. Si la usás con inteligencia, te puede hacer, por ejemplo, la vida más fácil o placentera, como un perro. Bueno, el perro no. Pero bueno, uno piensa siempre en la tecnología y pensamos en la inteligencia artificial, en robot, que van a venir y se van a sentar y van a hacer un programa de radio como este. Entonces, uno piensa así, pero por ejemplo, la tecnología el celular ya es tecnología. ¿Entendés? Las computadoras son tecnología. La inteligencia artificial que utilizamos para recabar información son tecnología. Entonces, uno dice, bueno, lo utilizamos como herramienta de trabajo. Esto es lo que surgió acá, por supuesto, del debate personal que tuvimos en la radio. Y nos pareció bastante acertado. La tecnología en realidad es una herramienta. La inteligencia artificial todavía no nos está robando laburo. Algunos deben estar robando laburo, pero bueno, hay que reinventarse, dijo un presidente. Bueno, hay riesgo. La tecnología puede ser utilizada, por ejemplo, para manipularnos, para culparnos, para controlarnos o para destruirnos, como el caso de las famosas publicidades, de la segmentación del público. Viste que a uno te segmentan como público de algo y de repente empezás a consumir eso y te volvés loco y decís, quiero comprar todo esto. Pero bueno, la pregunta, ¿hay que tenerle miedo a la tecnología? Y no, hay que asustarse. Y no, qué sé yo, deberíamos aprovechar la oportunidad que nos ofrece la tecnología y la inteligencia artificial. Lo que pasa es que la mayoría de la gente que hoy le tiene miedo a la tecnología también es gente que no ha estudiado, que no se ha interiorizado, que no ha investigado. Por eso está bueno aprender sobre tecnología, ser críticos con la información que consumimos, buscar la manera de incorporar la tecnología en nuestro trabajo, como para que nosotros podamos ser los dominadores de justamente este espacio, usar la tecnología para el bien. Esto es una otra cosa que también, por supuesto, tiene que ver con la realidad. Pero bueno, del debate que surgió acá, por lo menos una buena noticia, entre los productores, Matías Peralta también participó, la tecnología no nos estaría amenazando en estos momentos. No en estos, en este preciso momento, la tecnología es apenas una suerte de herramienta. Sí, por supuesto, está amenazando los puestos laborales de otros puestos laborales, de otra gente. También es cierto que para que la tecnología que amenace tu trabajo llegue, por ejemplo, a estos estratos de la vida social, falta un montón de tiempo. Así que, qué sé yo, capaz que en algún momento te amenaza, pero por lo menos disfrutemos del presente. Este es el mensaje positivo. Disfrutemos del presente. Utilicemos ChatGPT para discutir con esa persona que siempre te ganó las discusiones y ahora por fin le podés ganar. ¿Viste? No todo es negativo.
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7: Señoras, señores, amigas, amigos, acá estamos para poder hablar de lo que ha pasado en esta oportunidad con un conejo. A ver, para, antes que nada. Cuando vos, si vos querés que no te roben tu casa, ¿qué tenés? ¿Qué tenés? A ver, atención, levante la mano. Un perro, claro, un perro, un Rottweiler, un Dogo, no sé, alguna cosa así medio que cause miedo, ¿no? Que vos decís, bueno, lo normal, para que no me roben, es básicamente eso. Pero parece que un ladrón escaló hasta el primer piso de una vivienda durante la madrugada, logrando ingresar a la terraza de donde intentó forzar la puerta para entrar a robar en una casa. La casa nada más y menos que de una jueza. Pero un conejo se convirtió en el héroe inesperado, como el conejo de la película Mascota. Bueno, ¿cómo es el conejo, más o menos? Un héroe inesperado. Todo esto pasó en la provincia argentina de Santiago del Estero. De acuerdo con el reporte de la prensa local, la mascota de la magistrada se llamaba Vainilla. Vainilla Ice. Ah, no me joda. Es el fanático de Vainilla Ice, baby. ¿Segura canción? Será que lo ven, no me digan que no saben. Se hacen todos los jovencitos. Bueno, advirtió sobre la presencia del delincuente en medio de la noche. El conejo, que tiene más reflejo que flash. Bueno, cuando sintió la presencia extraña, parece que el conejo comenzó a rascar la puerta de manera intensa. El encuentro cara a cara con el ladrón, tras la advertencia del conejo, fue una cosa de película. Porque la jueza terminó levantándose de su cama para ir a ver qué carajo estaba pasando, qué sucedía a la mascota que estaba insistentemente arañando la puerta que llevaba a la terraza. Fue en ese instante donde la mujer, de quien no trascendió la identidad, pero sabemos que es una jueza, no hay tanta, por favor, búsquenla, y jueza que tenga conejo. Bueno, abrió la puerta de la casa, se encontró cara a cara con el malviviente y empezó los gritos para que se diera la fuga. ¡Fúgate, fúgate o te suelto el conejo! No, o algo así, le habrá dicho, ¿no? La jueza comenzó a insultar al ladrón y buscó un objeto contundente para amedrentarlo y obligarlo a escapar, tras amenazarlo con llevarlo a la justicia. Claro, viste, soy ladrón. Justo te caes a la casa de una jueza y en vez de pegarte, o sea, en vez de nada, empujarte violentamente, la mina sacó un notario y dijo, para que voy a llenar una planilla y te voy a mandar a la justicia. El tipo se lo fue y se fue. Es una locura, pero bueno, es así. La magistrada hizo la denuncia penal en la comisaría local correspondiente a su domicilio y nada, la justicia ordenó que se investigue el hecho y dispuso el inicio de la pericia junto al análisis de los registros de la cámara de seguridad y, por supuesto, el principal testigo, que es el conejo. Esto es lo que se dice, la suerte de conejo, o la suerte de la pata de conejo, que fue la que rajó la puerta.
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2: Muy bien, señoras, señores, amigas, amigos, acá estamos para detallar las noticias que van pasando y golpeándote la cara en el mundo de la tecnología y que tiene que ver con la actualidad, por supuesto, de lo que nosotros sabemos que hay que contar, que hay que decir, nada más y nada menos. Bueno, parece que retiran del mercado unos anteojos inteligentes que provocaban quemaduras en la cara, una locura, claro. Estaban mirando cosas demasiado calientes. Unos anteojos inteligentes capaces de utilizar inteligencia artificial, reproducir contenidos y realizar traducciones fueron retirados del mercado después de que usuarios denunciaron problemas de sobrecalentamiento mientras los llevaban puestos. Se trata del Inmo Ear 3. Aprendete la letra porque te lo están vendiendo en, no sé, en Shane o en Temu en este momento, ¿eh? Porque claro, son así los muchachos. Bueno, representaban un riesgo de sobrecalentamiento en la patilla izquierda luego del periodo prolongado de uso. Entonces, te quemaba la patilla izquierda y te decía como, onda, cuidado porque te estás recalentando, estás usando demasiado, ¿viste? Claro, porque era tan inteligente que se calentaba con vos. La Comisión de Seguridad de Productos del Consumidor Norteamericano advirtió que el problema supone riesgo de lesiones graves e incluso muerte por quemadura. Ah, pará, aguantá, porque me quemaba un poquitito la patilla, ¿viste? Claro, capaz que me queda bien, me queda como un quemadé, claro, capaz que me queda bárbaro. Aguantá. La medida comprende a unos 1.643 unidades comercializadas en Estados Unidos y alrededor de 120 vendidas en Canadá. Claro, se habían entusiasmado, ¿viste? Empezaron a vender, todo el mundo dijo, lo compramos, y se entusiasmaron con las ventas. Empezaron a producir, nadie se dio cuenta que estaba recalentándose. Bueno, lo retiraron del mercado a estos anteojos porque parece que calentaban demasiado. Así que cuidado, ya sabes que si tenés anteojos o estás queriendo comprar anteojos inteligentes usados en el mercado en este momento, ves, ¿viste? No, usado, andan bárbaros, te mandan la famosa, no, te lo vendo por 2.000, dame, o 1.200 pesos, claro, por 1.200 pesos, listo, si te sale demasiado barato, viste, dudale un poco.
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menos mambero, hoy no sé qué pasa con la música. ¿Qué nos pasa? Estamos como medio cachondero, ¿no? Como que la música, como que le está pegando a Pablo la onda, o esto de otro programa. No, le está pegando la onda, me parece, primavera. Sí, eso puede ser. Bueno, se viene otro tema, me gusta, este Farry Williams, suena Happy.

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1: El 2x1 del día de hoy me encanta, de verdad, me gusta mucho, qué buena banda, qué buena canción, se llama Lo que más busco y así suena.

Primer tema de Bersuit Vergara Bat en el 2x1, Lo que más busco. Banda conformada nuevamente, por supuesto, con los nuevos artistas. Pero en algún momento estuvo el primer cantante, el Pelado Cordera, y en uno de esos tantos recitales famosos, exitísimos, hicieron una propia versión en vivo de esto que se llamó Murguita del Sur. Suena y completa el 2x1 Murguita del Sur en este 2x1 de Un Día Perfecto de este martes.

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2: Las 23 horas, 12 minutos.
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3: Muy bien. Bueno. Cálmate, chavito. Por amor de Dios. Vamos a hablar de algo que, nada. Vamos a hablar de algo que tiene que ver con la inteligencia artificial. Porque todo el mundo está utilizando inteligencia artificial por estos lados, en estos momentos. Y hay un concepto que viene dando que hablar. Y tiene que ver con, primero, el exceso de confianza que le tenemos a la inteligencia artificial. Es un montón. Me parece a mí que es un montón. Hay cosas que tenemos que empezar a cambiar. No tiene sentido el exceso de confianza. Pero hay algo que se conoció hace algún tiempo, no tanto en realidad, porque empezamos a tener mucha confianza en la inteligencia artificial. Es como Google. Cuando a Google le preguntábamos, hacíamos interconsultas médicas con Google, estaba mal, pero lo hacíamos igual. Bueno, ahora también, con la inteligencia artificial le tenemos una fe enorme, 100%, credulidad total. Sin embargo, se descubrió que la inteligencia artificial puede darte una respuesta completamente equivocada y hacerlo con una seguridad envidiable del mejor profesional, del mejor de lo que vos te imagines. O sea, no es una duda, no es que se pone nervioso y dice, ay no, mirá, la verdad que preguntale a otro. No, te lo explica el dato falso con una tranquilidad que por momentos parece que el problema lo tenés vos por no haber estudiado lo suficiente, ¿entendés? Por no haber entendido lo suficiente. Esto tiene un nombre y se llama alucinación de la inteligencia artificial. ¡Ajá! Hay mucha gente que en estos momentos se está desayunando que la inteligencia artificial tiene alucinaciones. ¿Qué pasa con las alucinaciones? Puede hacer que te tomes un jarabe que no tiene absolutamente nada que ver con nada. Bueno, no significa que la máquina está viendo cosas que no existen, sino que es una manera de describir una situación en la cual la IA genera información que parece correcta, pero que en realidad es falsa, incompleta o directamente inventada. Y para poder entender por qué ocurre esto, primero hay que sacar de la cabeza la idea intuitiva y equivocada, ¿no? O sea, el concepto nuestro de inventar de algo malicioso, ¿entendés? Una IA no funciona como una enorme biblioteca a la cual busca la respuesta y después te la lee y te dice, bueno, mira, para mí que lo que vos necesitás es eso. No. Cuando vos le haces una pregunta, el sistema genera una respuesta calculando qué palabras tienen más sentido después de las anteriores. Porque esto es matemático, no lo piensa como nosotros, no razona, ¿entendés? No está razonando, son cálculos lo que hace. Se basa en los patrones que aprendió durante un entrenamiento de cálculos, nada más y nada menos. Porque cuando vos le das un conocimiento, vos le decís, mira, 2 más 2 son 4, no sé, la capital de Bolivia es La Paz. Bueno, no te está razonando, Bolivia es un país sudamericano, La Paz es una ciudad. No. En realidad, lo que está haciendo es elaborando un cálculo matemático con las palabras, con la singularidad de cada palabra, con los espacios. Es un cálculo matemático. Es algo bastante complejo de entender, de hecho. Pero si le preguntas algo muy conocido, puede producir una respuesta excelente, porque durante su entrenamiento encontró una enorme cantidad de información y relaciones sobre ese tema. Pero si le preguntas a una persona, por una persona poco conocida, un libro que no existe o un dato específico, puede encontrarse con una situación bastante complicada. No tiene suficiente información confiable para poder responder, pero el sistema sigue siendo el de siempre, digamos, el que te genera una respuesta. Es como que te tiene que dar algo, ¿entendés? Para sacarse, por lo menos, para probar con un 6, ¿se entiende? Y ahí es donde empieza la situación complicada. Supongamos que la pregunta, no sé, es por supuesto escritor llamado Ricardo Ferrante. Y le pedimos que nos cuente sus 3 novelas más importantes. Y si ese escritor no existe, una persona probablemente respondería, no, pará, no conozco a ese autor. No, leí. Bueno, nada, una IA puede hacer algo bastante diferente. Puede construir una respuesta que tenga exactamente la forma de una respuesta correcta, inventando títulos plausibles, una fecha de publicación, una pequeña bibliografía y hasta explicar de qué trata cada novela. Todo, es más, te crea la novela, pues incluso tenemos que está creando un autor. No necesariamente porque haya decidido engañarnos, lo que está haciendo en realidad es completar un patrón que aprendió durante mucho tiempo. Hablando de patrón, claro, porque vos sos el patrón. El sistema reconoce que cuando alguien pregunta por un escritor, suele, nada, esperarse que aparezcan obras, que aparezcan fechas, que aparezcan géneros, que aparezcan datos biográficos. Todo eso ya lo ha hecho con otros escritores que sí sabe que sí existen. Entonces puede generar algo perfectamente, en un formato perfecto, con una situación realmente perfecta. Todo te hace lagrimear con lo que te inventas, es una cosa espectacular. Porque de alguna manera está delirando. La fluidez no es una prueba de verdad. Y acá aparece la parte más importante, que es justamente eso. Por más que te lo diga con una seguridad enorme, no quiere, sabe mentir, básicamente, ¿no? Una respuesta puede estar perfectamente redactada, ser coherente y tener el tono de un especialista y explicar cada detalle con absoluta tranquilidad y seguir siendo completamente incorrecta. Porque la inteligencia artificial, mis amigos, también tiene la capacidad de delirar. Y cuando delira con algo que vos estás necesitando urgente, bueno, imagínate la hecatombe que puede pasar. No te puede inventar un sistema que después en la práctica no funciona. Por eso, ojo con pedirle todo a la inteligencia artificial. Cuidado, por favor, ¿eh? Incluso no hagan caso a todo lo que acabo de decir, porque entonces lo pedí a la inteligencia artificial. Y esta fue la respuesta que me dio.
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1: Bueno, vamos a contar una historia en el día de hoy que se remonta a muchos años atrás, mucho antes de que existiera el GPS, antes de que un avión pudiera saber exactamente dónde estaba con un instrumento electrónico. Había una manera mucho más antigua de encontrar el camino. Y la manera antigua era aquella que todos hemos visto en películas y que incluso algunos lo aprendimos, no sé, en alguna capacitación, algún curso o en alguna charla de los Boy Scouts, ¿no? Que había que mirar el cielo. Se trataba de eso. El sol, la luna y las estrellas podían decirle a un navegante dónde estaba, siempre que supiera interpretar correctamente las señales. Y al principio del siglo XX, una mujer llamada Mary Tornich. Mary Tornich Janislawski. Mary Tornich Janislawski. Esta mujer convirtió ese conocimiento en una profesión prácticamente, porque Mary había nacido en San Francisco, hija de inmigrantes italianos, yugoslavos. Desde muy chica quedó fascinada con la aviación y la astronomía. Para pagarse los estudios, trabajó incluso en una fábrica de caramelos y terminó graduándose en la Universidad de California, Berkeley, con formación en matemáticas y en astronomía. En una época en la cual la navegación aérea era prácticamente un territorio masculino, estudiar era prácticamente un territorio masculino y particularmente en Estados Unidos. Sin embargo, Mary empezó a enseñar cómo orientarse utilizando instrumentos como el sextante o cálculos astronómicos. Uno de sus maestros fue Philip Van Horwim, una de las grandes autoridades de la navegación de la época, que había trabajado con pilotos, con exploradores famosos. Mary se convirtió en una colaboradora y comenzó a desarrollar sus propios métodos y herramientas para navegar. Y entonces llegó la Segunda Guerra Mundial. De repente, saber encontrar la posición de un avión sin depender de la radio dejó de ser una curiosidad técnica y pasó a ser algo fundamental. Mary enseñó navegación a miles de cadetes. En un solo periodo llegó a formar aproximadamente a 4.000 cadetes. Y también trabajó en la estación aeronaval de Alameda, donde preparó a navegantes para misiones en el Pacífico en las que podía tener que operar bajo silencio de radio. La clase podía parecer bastante extraña para alguien acostumbrado a la tecnología actual. Cartas de navegación, reglas, cálculos y un sextante. Y además el cielo, como referencia, por supuesto. Sin embargo, funcionaba, y funcionaba muy bien. Entre sus alumnos hubo pilotos navegantes que después ocuparían lugares importantes en la historia de la aviación. Y fíjense lo que son las

0: cosa de la vida, porque uno de los más conocidos fue Fred Noonan, ese famoso navegante que acompañó a Amelia Earhart en el vuelo en el cual ambos desaparecieron en 1937. Mary siguió trabajando después de la guerra, ayudó a establecer rutas aéreas sobre el Pacífico y continuó enseñando navegación. Y entonces ocurrió algo que parecía llevar su carrera hacia un lugar completamente inesperado, porque la humanidad empezó a salir de la Tierra. Claro, en los años 60, la navegación ya no consistía solamente en encontrar un avión perdido sobre el océano. Ahora, había que pensar en cómo orientarse fuera de nuestro planeta. Y Mary volvió a mirar hacia arriba y volvió a mirar las estrellas y trabajó en sistemas de representación y mapas que pudieran servir para la navegación lunar. Ella desarrolló una cuadrícula para las misiones Apolo que permitió establecer posiciones sobre la superficie de la Luna. En 1970 presentó en una reunión del Instituto de Navegación métodos para aplicar la navegación a otros cuerpos celestes. Es decir, la misma lógica que había enseñado para que un piloto pudiera encontrar su posición en medio del océano ahora servía para pensar cómo podía ubicarse un astronauta, pero sobre otro mundo. Mary Tornish murió en 1998 después de una carrera de unos 40 años dedicada a la navegación. Al año siguiente fue reconocida de manera póstuma como la primera mujer fellow del Instituto de Navegación. Sin embargo, quizás lo más interesante de la historia sea ese recorrido. Una mujer que empezó estudiando las estrellas, que terminó enseñando a otros a utilizar las estrellas para no perderse. Primero fueron barcos, después fueron aviones y finalmente fue la luna.
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0: en la radio. Lamentablemente nos tenemos que despedir de todos ustedes. Gracias por haber estado con nosotros en el programa de radio, en esta onda bíblica de todos los días, en este programa que realmente pone onda, realmente disfruta, realmente comprendemos la realidad que nos va tocando de cerca, como esto, por ejemplo, que es, nada, un programa de martes. Mañana será miércoles, estaremos quejándonos, seguiremos avanzando en esta semana impresionante. Nati Alejandra, Matías Peralta, Pablo Sevene, Giancarlo Manzano y quien les habla, Omar Galarza. Chao, hasta mañana, los queremos.
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1: Amigos de Uruguay y del mundo, ¿cómo están? Bienvenidos a todos. Aquí comienza Mis Latino.
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1: Bien cómodos, instalados aquí en los estudios de Radio Mix Montevideo, Uruguay.
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1: A través de más de 40 emisoras a nivel nacional, que de norte a sur, de este a oeste, nos dan la posibilidad de llegar a tantos lugares. En controles, Roberto El Tito Estefa. Quedando contigo, José El Pepe Iglesias. ¿Querés acompañarnos en Facebook? José Pepe Iglesias, Mis Latino. Si nos querés seguir en Instagram, José Iglesias 1287. Y si nos querés mandar un WhatsApp, 099-34-00-22. Hoy saludamos a la amiga Ana Laura, de la ciudad de Florida, cumpliendo años. 29 años, feliz cumple para ti, amiga. Mi amiga Eleonor, de la zona de Carrasco, Montevideo, está cumpliendo hoy 57 años. Fanática de Lucas, también feliz cumple para ti. Tenemos al amigo Miguelón, sí, de la ciudad de Paysandú, que cumple años. 58 años, Y dice, y enterito, una joyita, nunca taxi. Acá estamos, dice, escuchando Mis Latino. Y mandame un cumple, un feliz cumple para el martes, que es mi cumple. Muy bien, ahí está, vamos arriba.
3: El super hobby.
1: Y ya vamos a hablar de Néstor, vos y yo, Roberto, que no podemos hablar de Néstor, ¿no?
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1: un hombre que tiene una rica historia. Gran bailarín, gran. Muchas cosas que nos contaba, ¿te acordás cuando el Chuchuá? Se comprobaron que eran ciertas. Algunos hogares que quedaron sin papá. Algunos amores inconclusos. Y algunas corridas en algún terreno con tejido. Sí, también. El Patalana, decía, ¿no? Abrazo grande, amigo. Feliz cumple para vos. 67 años, mirá
2: vos.
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1: Vamos a escuchar a Los Picantes, dale.

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1: Las 0 horas, 29 minutos.
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2: Estamos en los minutos de Sistema UFO, disfrutando la música de Agrupación La Nueva desde Sarandí Grande. 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Te amo. Agrupación La Nueva. Saludito para Pablito y sus alfajores. Alfajores cósmicos. Sí, son riquísimos. Nunca mandó la caja, ¿viste, Roberto, no? Sí, que te mando una caja, que no sé qué, nunca salió nada. Ay, Pablito. Pensá que en Sarandí Grande yo voy a pizzería de muñeco y me traigo en la empresa. Y con Pablito ni una caja de alfajores. Mirá vos, en un mismo lugar, la diferencia, ¿no? Aparte, ahora escucha por la radio y se enferma. 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
2: 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Explosiva la radio, me encanta la música que pasan. Soy Mabel de la ciudad de Trinidad. Les mando un beso gigante porque a la noche, después de hacer todos los quehaceres, mi marido se va a dormir temprano a las 11 y yo espero hasta las 12 para escucharlos. Y me río mucho con tus ocurrencias, Pepe. Te fui a saludar en el último festival que hicieron en el Parque Centenario. Te fui a saludar con mi marido y mis hijos. Y bueno, soy fanática de Mix Latino. Un beso gigante para ti. Que sigan con esa buena onda, que me alegran a mí la noche. Muy bien. ¿Viste qué lindo mensaje? Sí, te la alegramos. Acá tenemos un programa cómico. Un beso grande. Un beso para Florencia de la ciudad de Yung, que nos escucha. También para Mabel, la hermana de Rita. Me contaron que el otro día se dieron terrible piña con el auto. Rita sacó la libreta hace 2 meses y es muy cuidadosa. Pero no sé qué le pasaba, iba discutiendo con la hermana, se distrajo un segundo y un árbol se cruzó sin saber. Se me cruzó el árbol, me dijo. Bueno, no sería al revés, ¿no? Bueno, pero está, el auto se repara. Se lastimó ahí un poco las piernas y eso, pero nada más. Un beso grande, que pasen lindo. Escuchando buena música se van a curar enseguida. Vamos a escuchar a los chicos de La Mayor. Tú con él, La Mayor, desde el departamento de Soriano. Entonces, Tú con él, dale.
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8: Es la 1:00 a.m, 3 minutos.
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1: Se pasa volando el tiempo, ya estamos a la mitad de Mix Latino. Hay una cantidad de mensajes y recomendaciones para hacerles que es impresionante.
2: Se solicita Cupido nuevo.
1: El amigo Enzo.
2: 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Le chupo,
1: de la ciudad de Palmira nos manda un abrazo. Quiere saludar a su hija Luciana, que el próximo sábado cumple 15 años. Bueno, un beso grande para todos ahí, ¿eh?
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1: 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Camila me dice: hola Pepe, soy Camila. Siempre te escucho, pero es la primera vez que te escribo. ¿Sabías que el otro día cumplí años? Mi padre mandó el saludo, dice, le pusiste buen condimento. Soy hija única, te podrás imaginar que tengo todos los mismos para mí. Pero ahora mamá consiguió una gatita y parece que es la nena de la casa. Se llama Mía. Y bueno, porque los hijos, viste, los hijos no son de uno. Los hijos ya llegan a una edad que se pelan, consiguen el novio, novia y se van. Y después, no sé, si te he visto no me acuerdo. Cuando están los problemas, sí, papá, mamá. Cuando les va bien, sí, pa. Seguro con el celular saben que está ahí alguna llamada nada más. Te mando beso, que pases lindo. Y cuidá a los viejos, ¿eh? Y un beso para mí, a la gatita de la casa. 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En la música DJ Lolo Silveira, venite a Club Anita, el decano, a Graciela San Martín. Escuchamos el tema Perfecta. Suena Castigados por Amor.

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2: 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Estés donde estés. Pepe dice, pasame el temita, vuelve de Carta Blanca para este lunes. Soy Mabel, acá es domingo. Estoy en la ciudad de Paysandú. Decir a mi marido que por favor de noche me deje dormir porque me tengo que despertar a las 5. Trabajo en la salud porque entro a las 7. Y él siempre está de noche, no, que sí, que no. Y yo, si no duermo de noche, otro día no rindo. Y no te puedo escuchar a vos, porque de 5 a 6 y media te escucho siempre. Te mando muchos cariños. Te escuchamos aquí en Paysandú. Y besos gigantes. Pasame el tema de Carta Vuelve. ¿Ya tenés ahí en agenda ahí, Roberto? ¿Sí está el tema para este bloque? Sí. ¿Ya viene ahora? Muy bien. Y Lautaro, ¿qué dice? Mirá la goma que te compraste, papá. Se compró un Fiat. Fiat 1 de la generación vieja con llantas deportivas. Ay, todo ensanchado. Está muy bajo ese auto, ¿eh? Después los lomos de burro ahí quedas trancadito, ¿eh? Hay que andar de costado por ahí. Ahí están regulando todo eso, los autos que están modificados, viste que no en todos los lugares te lo dejan circular así, ¿eh? Bueno, te mando un abrazo grande, disfrútalo con mucha salud. Y una cintita roja por la envidia, ¿viste cómo es? Por la duda. Ya se viene Carta Blanca, el tema Vuelve. Se viene Alex Estela, el tema Ella. Un tema hermoso de Alex Estela, ¿eh? Chacho Ramos, los chicos de la herencia. La Heroica, perdón, La Heroica viene ahora, sí, La Heroica. Eso y mucho más sucede ahora, Miss Latino. Carta Blanca.

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2: Es la 1 de la mañana, 58 minutos.
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1: Son las 2, 2 minutos.
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0: Estamos en octubre y estamos aquí en la radio. ¿Qué más escucha? Todos preparados para disfrutar esta nueva edición de Los que más suenan. El saludo muy especial para vos que estás allí escuchándonos como siempre, trabajando, estudiando, descansando. Bueno, pero allí la música, allí te acompañamos. Prepárate entonces y subí el volumen porque comienza Los que más suenan. ¡Vamos!
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092-089-186 es una de las formas de comunicarte conmigo por WhatsApp, por Telegram. Y acordate que si estás en el exterior, prefijo más 598. Y bueno, directamente conmigo me contás desde dónde nos escuchás, programa tu música, tu canción. Y bueno, ya va la pregunta, va la pregunta. ¿A dónde te gustaría viajar si yo te digo que quizás el año que viene armamos un grupo de viaje, de los oyentes, de los que más suenan? ¿Qué destino te gustaría? ¿El norte argentino? ¿Te gustaría quizás el España? ¿Te gustaría tal vez el Caribe? Bueno, comunícate conmigo a través del 092-089-186, también por WhatsApp, también por Telegram, nuestra comunidad allí, también en nuestra comunidad de Instagram, lqms.ok, también te podés comunicar en Facebook, Robert Maya, también en TikTok. Recordá, elegí una de las tres opciones, uno de los tres destinos, y el año que viene, según el que resulte más, más indicado, quizás armamos un buen grupo y nos vamos, bueno, una semanita, 15 días de viaje por ahí, ¿sí? De la mano de Flavia, obviamente. Ahora, subí el volumen, vamos.

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Julio Díscopo, Atente al Lupo, qué andamento lento, qué temazo de los noventas, un tema que sonó muchísimo en aquel verano, y bueno, como estamos en la víspera del verano, estamos en primavera, ahí lo estamos recordando este tema, que vos podés programar tu retro, esa canción que marca tu vida, que marcó un momento épico, de aquella primavera, de aquel verano. Comunicate conmigo, programalo y lo hacemos sonar aquí en tu programa.

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0: Manuel Turizo es lo que está sonando. Acordate de repasar todos los días nuestros estados, todos los días nuestros estados, porque te vas a enterar de muchas novedades, de muchas sorpresas, de lo que te ofrecen nuestras firmas comerciales. Y además, en nuestra cuenta de Instagram, de Facebook, de TikTok, vas a ver los adelantos de lo que vas a ver en televisión, en nuestro programa en televisión todas las semanas. En el próximo set te cuento la novedad para este que se viene. Ahora, subí el volumen, la penúltima canta, vamos.
1: No.

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1: Son las 2:57 minutos.
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2: Son las 3 de la mañana, 4 minutos.
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La Conga, El Nuevo Aire, lo que está sonando este próximo fin de semana. Bueno, va a ser un fin de semana especial en nuestro programa en televisión, porque el 13 de octubre del año 1972, un avión de la Fuerza Aérea Uruguaya se estrellaba en los Andes, rumbo a Chile. Allí se produjo la mayor tragedia aérea de nuestro país y además el hecho de supervivencia más grande que ha conmovido al mundo a pesar del tiempo de los años que han pasado. Hemos realizado una visita al memorial de los Andes y dialogamos con su director. Te invito a que te des una vueltita por nuestras redes, que hay un anticipo, un adelanto de lo que vas a ver.

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2: Hola a todos, ¿cómo estamos? Matías por acá, los saludo, les mando un abrazo enorme y dejo este mensaje para nuestros amigos de Los que más suenan.

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Qué placer para quien te habla, Robert, en nombre de todos los integrantes del programa en radio, televisión, en redes, quienes me acompañan en los eventos, en los encuentros, en nombre de todos, te invito a que subas el volumen, sí, porque llega el elegido. Aquí está Coti, la participación de Silvestre y esta versión que me encanta para esta primavera 26, 50 horas. Te espero mañana. Vamos.

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3: Son las 3 de la mañana, 59 minutos.
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3: Son las 3 de la mañana, 59 minutos.
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Son las 4, 14 minutos. 1 tras otros, exclusivamente éxitos de solistas y grupos. 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

comprender esa magia blanca que te va meciendo y que te arrastra como un suave perfume de mujer. 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

0: Son las 4, 51 minutos.
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2: Las 5 de la mañana, un minuto.
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pero muy buen día para todos. ¿Qué tal? Bienvenidos. Bienvenidos a una nueva emisión de Canto y Fogón del Sentir del Folclore en esta mañana de miércoles, miércoles 7 de octubre del año 2026. ¿Quién les habla? Juan Antonio Castro. A partir de este momento, les invitamos a que nos acompañen a disfrutar de 2 horas a todo folclore, a toda comunicación en esta semana de los 15 años de Canto y Fogón. ...095-728-598... para comunicarse con nosotros, para que nos cuenten a esta hora de la mañana desde qué pago del país, desde qué lugar del mundo están con Canto y Fogón. Y como siempre, saludando a todos los amigos que nos escuchan por la radio, por Carve Deportiva, por la 1010 AM en Montevideo, en todo el país en AM 1010, Carve Deportiva con ustedes. Y en la cadena Canto y Fogón de emisoras en FM, en el interior del país, a través de 107.3 FM Tranqueras, en Tranqueras Rivera, 94.1 Casupá FM en Casupá, Florida, 88.5 Radio Hit en Santa Clara de Olimar en 33, 106.9 Contacto FM en Paysandú, 94.5 FM Internacional en la ciudad de Rivera, 89.3 Del Molino FM en Pando, Canelones, 104.5 FM Voces en Maldonado, 97.3 FM Voces en, decíamos, en Maldonado, 104.5, 97.3 FM Ciudad del Colla en Rosario, Colonia, 89.9 Utopía FM en la ciudad de 33, 98.1 Portal FM en Artigas, 91.9 Mega FM Vergara, 33, 98.9 Impacto Azul FM en Fray Ventos, en Río Negro, 103.1 Esteña FM en Castillos, en Rocha, 100.1 FM Digital en Minas, La Valleja, 93.7 La Elegida FM en Río Branco, en Cerro Largo, a través de la señal de la 93.3 Luna FM en Yung, Río Negro. Bien, como siempre, saludamos a aquellos que nos escuchan a través de Montevideo Night Radio, www.montevideonight.com. También a través del canal 6 de Radio Cable Mariscala, en Mariscala La Valleja. Recuerden que también saludamos a todos los que nos escuchan a través de las diferentes aplicaciones, a la app Casa de Radios, por ejemplo, esa es la que por allí pueden escuchar todas las radios que emiten desde Casa Zorrilla. Y allí nos encuentran por Carve Deportiva. También tenemos TuneIn Radio, Radio Garden, Radios.com, Radios del Uruguay. Todos escuchando a través de diferentes plataformas y aplicaciones. 095-728-598. 095-728-598 para comunicarse con nosotros en esta mañana de miércoles. En esta emisión 3386 que ya va a comenzar, y ya vamos a ir a la música, por supuesto. Vamos a comenzar con el canto de Cocorico Apeseche, con la Sinfónica de Tambores que nos va a dejar Caballito de Balance, del querido Bobby Aliano, la letra, la música de el Cocorico Apeseche. Luego se vendrá Braulio López, el olimareño, ese gran hombre que a más de sus 80 y pico de años sigue tan vigente como el primer día. Un Dulce Nombre se llamó el disco del año 1996, y de ese disco escuchamos Sombrero de Tiririca. Con estos dos temas comenzamos esta emisión de miércoles 7 de octubre para todo el país, en la semana de los 15 años de Canto y Fogón. Juan Antonio Castro les dice que sean todos muy, pero muy bienvenidos.

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0: Y teníamos a Nelson Enrique, el pandense, con este obrero de la cuchara, que como siempre saludamos a cada uno de los obreros de la cuchara que sabemos que a esta hora o van rumbo a la obra, en algunos casos ya están en la obra. Bueno, un saludo grande a todos los obreros de la construcción que sabemos que nos acompañan siempre.
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0: Por acá nos escribe el Gordo Edgardo desde Bella Italia. Dice, el sábado 17 me voy a la noche de los fogones en Minas, que están el chaqueño palavecino y el chacho. Aguante el bolso, dice el Gordo Edgardo de Bella Italia. Mirá qué bien, un abrazo. Allá a la noche de los fogones en Minas, al Cerro Artigas. Por acá, buen programa, los escucho siempre, dice el alambrero de las piedras. Y saludos a... el Club Voleibol Mundial, dice, saludos por allí, no, bueno, le manda saludos a la gente del Voleibol Mundial. Por acá era celular terminado en 939. Bueno, un saludo grande para el amigo del 939 que por allí se comunicaba con nosotros y nos dejaba este mensaje saludando a la gente de Voleibol Mundial, Gran club de básquetbol, ¿no? Por acá nos decían, buenos días, Juan, los escucho desde 33, Pueblo Rincón, pasame un tema de los del Suquía, gracias, nos dice Juan, saludos para el tocayo allí, desde Rincón, escuchando Canto y Fogón, prendido al sentir del folclore, Y de Nelson Enrique, nos vamos al hombre de los pagos de Batoví, Tacuarembó, Julio Mora, en esa hoja del plátano, desde el disco Alzando Coplas, luego se vendrá Tacuruses. Pinceladas, el recuerdo para el gran Tabaré y el querido Yamandú da Cruz desde los pagos de Rivera, sonando en esta mañana de miércoles, como siempre, en Rivera a través de la 94.5, a través de FM Internacional en Rivera, nos acompañan siempre.

Escuchábamos a el gran Sebastián Amaro bailando con tu sombra. Un día como hoy, pero de 1971, nacía allí en San José Sebastián Amaro Soria. Hace 55 años. Lamentablemente ya no está entre nosotros hace unos cuantos años físicamente, pero nosotros aquí en Canto y Fogón siempre mantenemos viva su música y su canto, en este caso en esta interpretación de Bailando con tu sombra. 095-728-598, por acá nos mandan saludos, buenos días, Juan. Dice, desde el camión recolector de residuos en Yung, Río Negro, abrazo, nos dice Marcelo. Saludos para Marcelo por allí, escuchando Canto y Fogón, escuchando el sentir del folclore, a todos los amigos allí trabajando en la recolección de residuos, también en Fraiventos, que sabemos que nos escuchan. Les mandamos un abrazo grande. 095-728-598, 095-728-598. Y seguimos con más música y canto. Ahora nos vamos a escuchar a César Cabrera Altés. César Cabrera Altés nos va a dejar la canción Dulce Compañera, desde Los Pagos de Montevideo. Luego Gabriel Mayada, también montevideano, pero residiendo en Francia, nos va a dejar El Color de los Sueños, sonando en esta mañana de miércoles, aquí en Canto y Fogón.

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2: Buen día, Canto y Fogón. Cable Héctor de Pasión del Drago, Ciudad 18 de Mayo. Un abrazo para todos los fogoneros y para todos mis clientes, que sé que son muchos que escuchan Canto y Fogón. Un abrazo, un beso fuerte y chao.

0: El gran Alfredo Zitarrosa y esta milonga para una niña. El saludo allí para el amigo en 18 de mayo, Canelones, junto a nosotros.
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0: Un abrazo grande ahí al amigo. Si mal recuerdo, hace tortas fritas, creo, el amigo. Bueno, un abrazo para él y para todos los amigos que están cocinando a esta hora de la mañana, que acompañamos siempre en el comienzo de cada jornada. Vaya el abrazo grande, ¿eh? Mensajes a través del 095-728-598. Buenos días, Juan. Está lindo para escuchar Vieja Hurgando. Dice, saludos, Néstor Duarte. Saludos para Néstor, allí prendido a canto y fogón. Un abrazo, recordando al querido Daniel Ramundey, el gran cantor de los pagos allí de Cerro Chato.
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0: Y nosotros seguimos con la música y el canto. Se nos viene Manuel Capela, La Serralena, desde el disco Dedicadas 1 del año 91. Luego se vendrán los Copla Alta junto a los Cruzacaminos. Nos van a dejar Cuando Digo Milonga. Así suena Canto y Fogón en esta mañana de miércoles, allá en los pagos de los Copla Alta, en Santa Clara de Olimar, a través de la 88.5, a través de Radio Hit. Están con nosotros.

0: El recuerdo para Daniel Viglietti, allí lo teníamos con la llamarada. Sonando en esta mañana de miércoles, aquí en Canto y Fogón. La madrugada que va dejando paso a un nuevo día. Mensajes a través del 095-728-598, 095-728-598. Un saludo grande para el amigo Miguel, que nos escribe desde Juan Lacase, Colonia. Dice, muy lindo el programa, un abrazo, gracias Miguel. Por acá nos decían, buenos días, Juan, por aquí comenzando la jornada con la cantora, mandale un feliz saludo para Sergio Méndez y una muy buena jornada para todos, gracias, nos dice por allí Mau, de ser Mauricio, Mauro, saludos, buen día, primera vez que les escribo, los escucho siempre, excelente el programa, aprendo mucho sobre nuestros músicos, fuerte abrazo, dicen Carla y Martín desde San José, excelente la selección de hoy, nos dice saludos por allí a Carla y a Martín entonces. Sumándose a Canto y Fogón desde la República de San José, como decía el querido Omar Gutiérrez. Seguimos y ahora nos vamos a escuchar a Valentina Lozano, artistas emergentes sonando aquí en Canto y Fogón, que llegan desde Tranqueras, en este caso con su banda. Nos deja el tema Gabriela, un tema que le pertenece. Luego nos venimos a Flores porque llega el dúo Chamangá, No Tengo Apuro. Y cerramos este trío de canciones con un clásico, con La Flor del Bañado, la versión de Carlos Sapo Benavides, sonando en esta mañana de miércoles, aquí en Canto y Fogón, en Tranqueras, como siempre, a través de Tranqueras FM, a través de la 107.3 allá en el interior de Rivera.
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11: Las 7 horas, un minuto.
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La Gamarra, allí los teníamos. A Eduardo Larvanoa y a Mario Carrero, desde el disco Identidades del año 1996. Sonando en esta mañana de miércoles, a través de FM Ideal, a través de la 90.1 en Santa Lucía. Un saludo grande a todos los amigos allí en el oeste de Canelones, que a esta hora de la mañana se van levantando y se van prendiendo la 90.1, y después, por supuesto, queda todo el día por allí sintonizada, ¿eh? Mensajes a través del 095-728-598. Un saludo grande para Alcides Mendieta, que nos manda saludos. Saludos para Alcides, allí prendido a canto y fogón. Saludos para el amigo Nelson Patrón, que siempre está escuchando el sentir del folclore, y nos manda un abrazo a todos los fogoneros. Un abrazo también para el querido amigo Nelson, que siempre está en sintonía, con salud, amor, paz y trabajo para todos los fogoneros, deseando el amigo Nelson. Gracias, Nelson, un abrazo lo mismo para ti, buena salud, como siempre. Un saludo grande a Juan Carlos, que nos escucha desde Yaguarón, Brasil. Dice, prendido a canto y fogón por la 93.7. Un abrazo para el amigo allí en Yaguarón, Brasil, junto a nosotros, junto al sentir del folclore. Buenos días, Juan, soy Flor, los escucho desde Tupambaé, nos dice Florencia. Gracias, Flor, un abrazo para vos allí en los pagos de Tupambaé, escuchando canto y fogón, escuchando el sentir del folclore. Y nos vamos para los pagos de Cerro Largo, vamos a escuchar al Indio Arachana, Danu Silvera, que nos va a dejar Luna de Arrozal. Luego se vendrá Tabaré Arapí, el hombre de los pagos de la ciudad de La Paz. De su luna y sus canteras nos va a dejar, desde el disco Destino del año 1982, el tema Versos Bolicheros, versión del año 82. Seguimos transitando esta mañana de miércoles aquí a través de la señal de Ciudad del Colla, 97.3 en Rosario, Colonia. FM Digital 100.1 en Minas, en La Valleja. Esteña FM 103.1, por allí nos escuchan desde Castillos, en Rocha.

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0: Carlos Alberto Rodríguez, allí lo teníamos con este poema de Fernán Silva Valdés que musicalizara Néstor Feria en blanco y negro en este, el domingo, en el fin de semana del patrimonio. Una gran fiesta se vivió allí en la querida sala del sello Sondor, en los estudios de Sondor, Mucha gente aprovechó a disfrutar,
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0: 095-728-598 095-728-598 Por acá nos decían: buenos días, Juan, saludos, Andrés, desde Cardona Soriano, un abrazo para Andrés. Otro mensaje por acá nos saludaba Maricel, que nos mandaba un abrazo desde Canelones. Gracias, Maricel. Saludos para vos. Buenos días, gente de Canto y Fogón. Dice: soy Miguel, los escucho desde Barra de Balizas. Un abrazo grande y saluda a la audiencia, nos dice Miguel. Abrazo para vos allí en Barra de Balizas, escuchándonos por la 103.1 por Esteña FM. Buenos días, primera vez que me comunico, aunque siempre los escucho, nos dice Alicia Molina, que nos escucha desde el barrio Cordón, en Montevideo. Dice: son mi compañía en el insomnio, dice por allí. Bueno, un saludo para la amiga Alicia, que a veces no se puede dormir y de madrugada pone la 1010 y la acompañamos aquí con folclore desde Canto y Fogón. Seguimos y nos vamos a escuchar a José Carvajal, el Zabalero. No te vayas, Pedro, nos deja el tema. Luego se vendrán los Sucará, Julio Víctor González y Humberto Piñeiro haciendo el tema de Gastón Dinociarlo, Arma de Doble Filo, sonando en esta mañana de miércoles a través de la señal de 89.9 Utopía FM en la ciudad de 33. Saludamos a los amigos de Impacto Azul FM 98.9 en Fragmentos, que como siempre, después de nuestro programa se viene Leonardo con todas las noticias. Leo Pilón a la mañana de la 98.9.
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0: Mega FM presenta la hora. Las 7 horas, 32 minutos.
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1: El minuano Sergio Sosa, allí lo teníamos con este presupuesto de un alambrador sonando en esta mañana de miércoles. El saludo grande a todos los que nos escuchan a través de FM Digital, a través de la 100.1. Mensajes a través del 095-728-598. Por acá nos decían buenos días, saludos desde Los Pagos de Nuevo Berlín. Un abrazo, nos decía Rubén. Saludos para Rubén allí desde Nuevo Berlín, escuchando Canto y Fogón. También por acá le mandamos un abrazo a María, que nos escribe por primera vez, dice, desde Los Pagos de Rosario, Colonia. Un abrazo para María, escuchándonos allí, al igual que Gladys Balbuena, que siempre está con nosotros allí en Los Pagos de Rosario, en el departamento de Colonia. Un beso grande también para Gladys. Seguimos, vamos a hacer un adelanto de lo que tendremos después de nuestro programa en Canto y Fogón Radio, Los Payadores. Se nos viene Gustavo Guichón, fue el primero. Luego vendrá Gabino Sosa en El Mundo de las Lágrimas, junto a Mayita Sosa, sonando aquí en Canto y Fogón en esta mañana de miércoles por Portal 98.1 en la ciudad de Artigas.

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0: allá en su mundo interior, las lágrimas, cuando bajan, nunca saben por qué viajan hacia la luz exterior. Pero un día, en el estertor de un sollozo como tantos, las lágrimas y unos cuantos lagrimones más gorditos discutían a los gritos sobre diferentes llantos. Una dijo:
1: por lo lento que nos vamos desplazando, creo que el que está llorando no lo hace por sufrimiento. Si es como pienso, presiento que en este llanto tranquilo perderemos nuestro estilo de auténticas y formales para ser solo y reales lágrimas de cocodrilo.
0: Otra afirmó:
1: es un rotundo llanto de preocupación debido a la convulsión por la que atraviesa el mundo. O es un pensador profundo o es un pacifista en trance. Por lo tanto, nuestro avance no irá a parar hasta el llanto, porque el sufrimiento es tanto que no hay lágrima que alcance.
0: Otra dijo:
1: tan salubre en este instante me siento que creo que soy el lamento de un hombre pobre, muy pobre. Lo veo inclinado sobre su pensamiento mordaz, tratando de hallar en paz la manera de poder cumplir con el alquiler, la luz, el agua y el gas.
0: Otra opinó:
1: a lo mejor es el llanto de una dama que con el hombre que ama tuvo una pelea de amor. Siendo así, soy la mayor contraria a nuestra función, porque no tiene cuestión que nos metamos en eso, cambiándole el gusto al beso de la reconciliación.
0: Y otra, mucho menos seria, dijo:
1: si esto llega a ser el llanto de una mujer con un ataque de histeria, va a quedar a la miseria por culpa de sus patrañas, cuando corran como arañas sobre sus pómulos rojos la pintura de sus ojos y el rímel de sus pestañas.
0: Otra, con alma de madre, dijo llena de cariño:
1: también puede ser un niño castigado por su padre, o tal vez una comadre que siente con desatino en su interior femenino un ahogo de emoción viendo por televisión un teleteatro argentino.
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0: lágrimas criollas de una vieja cocinera, llorando por la soncera de estar pelando cebolla.
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9: Las 8 horas, 4 minutos.
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1: Buenos días, oyentes de Mega FM. Les damos la bienvenida a esta primera edición informativa que corresponde este miércoles 7 de octubre, cuando pasan 5 minutos de la hora 8.
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1: Cielo cubierto con neblinas en nuestra ciudad a esta hora, 16 grados 4 décimas la temperatura actual. La máxima pronosticada para hoy, 23 grados, mínima de 13. Desmejorando con aumento de nubosidad, precipitaciones escasas, precipitaciones y tormentas hacia la tarde, ventoso en zonas costeras. Mañana jueves, cubierto con precipitaciones y tormentas, mejoras temporarias, nieblas y neblinas, 24 grados la máxima para mañana, la mínima de 13. El viernes, cubierto, precipitaciones aisladas, neblinas y bancos de niebla, 21 grados de temperatura máxima, mínima de 13.
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1: El dólar cotiza 38,95 a la compra, 41,35 a la venta. Dólar Ibro 39,45, 40,85. Euro 42,92, 47,65. Peso argentino 002,020. Real 705 y 875. Compra-venta respectivamente.
0: A continuación, resultados del juego de azar.
1: Números ganadores del sorteo nocturno de la quiniela correspondiente a la pasada jornada, martes 6 de octubre. Primero 031, del segundo al décimo 479, 543, 592, 923, 670, 486, 892, 660, 155, del undécimo al vigésimo, 106, 163, 787, 658, 161, 775, 631, 068, 002 y 891. Reiteramos que a la cabeza salió el número 031. Números ganadores del sorteo nocturno de la tómbola de la pasada jornada: 02, 06, 11, 23, 31, 43, 55, 58, 60, 61, 63, 68, 70, 75, 79, 85, 86, 87, 91 y 92.
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2: Las 8 horas, 8 minutos.
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1: Se inaugura hoy nueva luminaria en calle José Pereira, en Vergara. El municipio local comenzó la ejecución de un plan de recambio y ampliación del alumbrado público que busca transformar la iluminación de la ciudad en un plazo de 4 años. Esta primera etapa combina el reemplazo de luminarias antiguas por tecnología LED y la instalación de nuevos tendidos en zonas prioritarias. La afectación principal de esta fase inicial se concretó en la calle José Pereira, un tramo altamente transitado que hasta el momento no contaba con iluminación. La intervención busca mejorar la eficiencia energética, incrementar la visibilidad y aportar mayor seguridad a las familias de barrio, manifestó la alcaldesa Nazarena Barreto a Mega FM, quien invitó además a todos a acompañar la instancia de encendido hoy miércoles desde la hora 18:30 en la placita denominada Pola Mumbrú.
3: A estos vecinos que muchas veces nos reclaman por el tema de la luz, decirles que estamos arrancando esta primera etapa de recambio de luminarias LED y también tendidos nuevos. Es una primera etapa, tenemos 4 años para trabajar en lo que va a ser el alumbrado público de Vergara, para hacer la gran transformación que es lo que necesita nuestra ciudad, que bueno, que recambie las luminarias, que mejoremos la eficiencia energética y que también esté, bueno, veamos una ciudad más luz, con mucha más luz, y sobre todo que esté, con seguridad también para nuestros vecinos. Así que en esta primera etapa, paciencia, vamos de a poquito, vamos a ir recambiando lo más viejo y vamos a hacer este tendido nuevo, que la afectación principal es la calle José Pereira, porque bueno, creíamos que es un lugar donde la gente va a trabajar a Samán y los vecinos necesitan estar cuidados y protegidos, sobre todo a veces de noche, que las noches son muy oscuras y es una calle que es muy transitada pero que realmente no tenía ni una luz. Así que bueno, estamos en este proyecto, como te decía, es la primera etapa y vamos por más. 18:30 los convocamos allí a la placita de La Pola, a la placita de Doris Monbrun. Allí vamos a estar todos juntos reunidos para hacer el encendido oficial, porque en realidad vamos a estar inaugurando durante estos 4 años luminarias en toda la localidad, pero lo que vamos a hacer es el encendido de esta calle que, bueno, va a transformar sin duda al barrio y a los vecinos que allí habitan.
1: Por su parte, Marcio Duche, encargado del área de iluminación del municipio de Vergara, brindó detalles sobre los trabajos de extensión y mejora de la red del alumbrado público. Pese a leves retrasos provocados por las inclemencias del tiempo, las obras permitieron concretar cerca de 10 cuadros de tendido eléctrico completamente nuevo. Duche destacó que el proyecto implica una importante inversión económica y logística en infraestructura, así como una ardua labor de los funcionarios del área. Además, señaló que esta obra servirá como punto de partida para continuar extendiendo la red hacia otras calles y barrios de la localidad.
4: Bien, se ha venido trabajando, inclemencia del tiempo que siempre hay, por lo que se ha atrasado un poquito, pero ya mañana se va a habilitar lo que serían 10 cuadras más o menos de tendido nuevo, eléctrico. Va a quedar una calle transitada, muy bien iluminada, lo que habilita a que luego se pueda extender más en las calles de la zona, incluso seguir iluminando otros barrios. La idea es, como dijo la compañera, llegar a la eficiencia energética al 100%, lo que habilita luego a que sea más fácil adquirir luminaria. Y bueno, es importante porque también es un costo grandísimo lo que lleva a lo que es tendido eléctrico, hierro, columna, también el trabajo. Para nosotros es importante que salga bien y bueno, seguir aumentando durante el resto de los años del gobierno.
5: ¿Cuáles son los beneficios más importantes que tiene?
4: Bueno, además del ahorro, que sería como lo más importante, el ahorro energético, también a los vecinos brindarle más seguridad, que es algo que siempre se reclama como mayor seguridad en la noche, que siempre hay oscuridad y demás. Y bueno, en cuanto a tránsito, es esa calle que es retransitada, un lugar que se va a trabajar, que la gente va al trabajo, sería fenomenal que haya una buena iluminación en toda esa vuelta para evitar accidentes y demás.
5: Bien, bueno, a nivel general, ¿cómo vienen trabajando?
4: Bien, de manera excelente. Destacar a los gurises, a mis compañeros de trabajo Johnny y Julio, que vienen 10 de 10 trabajando de manera imponente. Y bueno, que se siga así, de esta manera. Sí, por supuesto, invitarlos a todos y vecinos que se asomen, que para el barrio, para esa gente va a ser algo buenísimo y bueno,
5: un cambio
4: importante.
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1: El lunes se quedó habilitada la agenda web para la vacunación gratuita contra el meningococo dirigida a niños de entre 2 y 5 años. La medida amplía la franja etaria alcanzada por la campaña, que hasta el momento contemplaba desde los 6 a los 15 años. El director departamental de salud, doctor Nelson Alves, confirmó que la agenda ya está habilitada y detalló que en 33 ciudades, en el vacunatorio del centro de salud, durante la mañana se puede vacunar sin agenda y de forma gratuita. Además, se continuará con las recorridas por las localidades. En ese sentido, ya está confirmado para el jueves 8 en Charqueada y el miércoles 14 de octubre en Vergara. En cuanto al total de vacunados, Alves sostuvo que alrededor del 40% de la población total de esta franja etaria ya está vacunada.
6: En esta ocasión se amplía para la franja de edades de 2 a 5 años y en total sería la franja de 2 a 15 años, toda la franja que va a cubrir la vacunación gratuita. Importante destacar que ya a partir de hoy se pueden empezar a agendar y la modalidad que se va a tener en esta ocasión, en esta etapa, es que aquí en la ciudad de 33, el centro de salud, el vacunatorio del centro de salud, va a trabajar sin agenda. Quiere decir que pueden concurrir todas las familias con sus niños, niñas y adolescentes al vacunatorio, que no va a requerir agenda, y el vacunatorio de IAC va a permanecer con la logística de la agenda, al menos por este mes. Esto es importante destacar, quiere decir entonces que en la mañana el vacunatorio del centro de salud va a trabajar sin agenda, nada más que concurrir en el horario de la mañana, y para los usuarios de IAC, y también no tienen por qué ser de IAC, y quieran vacunarse en la tarde, van a estar con la modalidad de agenda. Se va a seguir con las giras por las localidades, que se van a ir anunciando. Ya este jueves 8 se va a concurrir a la localidad de Charqueada, y el miércoles 14 se va a concurrir a la localidad de Vergara con todas las vacunas, incluyendo la vacunación contra el meningococo.
7: ¿Cuántos niños, niñas y adolescentes se han vacunado aproximadamente en el departamento?
6: Bueno, nosotros tenemos registrado los porcentajes, que alrededor de un 40% de la población total de niños que abarca esta franja etaria son los que están vacunados. Y bueno, queremos subir estos porcentajes porque aprovechar esta estrategia de la campaña y tener porcentajes más altos de vacunación para lograr una inmunidad. Tendríamos que llegar a un 90%, por lo tanto queremos seguir insistiendo con las familias de acercar a los vacunatorios y aprovechar esta oportunidad, que la vacuna va a ser sin agenda en el policlínico del centro de salud.
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1: Taller de estética facial se dicta en Vergara a cargo de Claudia Brum. La misma, en diálogo con Mega FM, manifestó que el curso cuenta con un cupo de 20 alumnas y tuvo una gran repercusión en la zona, superando las 30 personas inscritas. Las capacitaciones y prácticas se llevan a cabo los días lunes y jueves a las 14 horas en el Centro Cultural. Como parte de la formación, se invita a toda la comunidad, tanto hombres como mujeres, a acercarse para realizarse limpiezas de cutis de forma gratuita. Las actividades se extenderán hasta la finalización del curso, prevista para el mes de noviembre.
8: Sí, este año nos tocó en Vergara. El año pasado dicté talleres por INEFOP a cargo de Aula. Aula es una ECA que trabaja para INEFOP. El año pasado me tocó en Santa Clara, 33 y Chuy. Este año tocó acá en el pueblo, gracias a Dios. Mira, estamos dando estética facial, contamos con 20 alumnas, se llamó a licitación a anotarse a quienes estuvieran interesados, se anotaron más de 30, muy buena convocatoria, uh-huh. Y bueno, todos los lunes y los jueves allí en el Centro Cultural hacemos limpieza de cutis totalmente gratis, eso lo financia INEFOP, así que si a alguien le gusta y quiere ir, es bienvenida, la esperamos por allí, puede ser hombre o mujer que quieran realizarse alguna limpieza de cutis, sacamos puntos negros, quiste de medium, tratamiento para acné, manchas, para arrugas, todas esas cosas. Hasta noviembre, al 21 de noviembre creo que es la fecha que finalizamos, lunes y jueves a 14 horas estamos ahí.
5: Bien, bueno, ¿qué pasa con todas esas personas que se quedaron anotadas y que no pudieron acceder al curso? ¿Se piensa que va a haber una otra oportunidad para participar?
8: ¿Sabes qué? Yo preguntaba, porque a mí me preguntaban también, ¿por qué en verdad no se dictaban esos talleres? Creo que hay que, que pedir, que solicitar talleres, y ahí lo evalúan y los traen. Creo que es algo así, no sé muy bien. Uh-huh. Pero ellos quedarían para una próxima vez que se salga otro curso, deberían de volverse a anotar, y pienso que sería para el año que viene, porque estos talleres se dan y terminan, el último tiene que ser en diciembre, así que ya no van a dar los tiempos para que salga otro este año. Sí. Si sale otro, va a ser el año que viene, y no sé si será de lo mismo, o algo relacionado a la estética. El año pasado se dictó manos y pies, este año tocó el tema de cutting, capaz que el año que viene toca otra área de la belleza, no sé.
5: Bien. Claudia, que está dando cursos en otras partes del departamento también.
8: Sí, yo en 33, hace 9 años que tengo la academia, ya es la academia más fuerte que tengo allá. Acá en Vergara este año estoy dictando un taller de estética integral en el Salón Comunal, que tenía capacidad para pocos alumnos, pero quería dar la oportunidad también porque siempre me dicen que en Vergara no dicto clases. No dicto porque en la Perú no tengo tiempo para dedicarle a un taller. Bueno, entonces le dedico los martes de tarde, tenemos un grupo que ya se está, en noviembre terminan, estamos en las últimas clases. El año que viene la idea es volverlo a dictar, hay lugar para 8 participantes, es solo un día a la semana, de las 14 horas a las 18.
1: Se prepara la fiesta de la juventud en Vergara con la elección de su reina. El próximo 24 de octubre se llevará a cabo en la Plaza Confraternidad de Vergara una nueva edición de la fiesta de la juventud, evento organizado por el municipio local que contará con variadas actividades, espectáculos musicales y la tradicional elección de la Miss de la Juventud. Claudia Brum, encargada de la organización del certamen de belleza, informó que las inscripciones ya se encuentran abiertas para jóvenes de entre 13 y 22 años, tanto de Vergara como localidades vecinas. El certamen otorgará importantes premios en efectivo, $200 para el primer puesto, $100 para el segundo y $50 para el tercero, además de obsequios aportados por comercios locales. Las postulantes interesadas deben comunicarse con Claudia Brum al 098-321-370 para coordinar las sesiones fotográficas y los preparativos de vestuario, los cuales contarán con el apoyo de tiendas de la zona. Asimismo, se mantiene abierta la invitación a los comercios locales que deseen sumarse como auspiciantes colaborando con premios. Por último, se adelantó que el próximo 11 de diciembre se llevará a cabo la elección de la Miss de Vergara, fiesta emblemática de la localidad cuya representante participará en diversos eventos a nivel nacional, según manifestó Claudia Brum.
8: Sí, el 24 de octubre en Vergara se va a festejar la fiesta de la juventud, van a elegir la Miss de la Juventud, el municipio de Vergara es quien organiza, a mí me convocaron para el tema de las Misses, contentísima porque me encanta todo eso, me encanta estar con las participantes, el tema de prueba de ropa, de ayudarlas, bueno, todo eso me encanta muchísimo. Y sí, ya empezamos a inscribir ayer, ya hay unas cuantas inscriptas, en este caso puede ser de Vergara o alrededores, y tienen un premio de $200 la primera, $100 la segunda y $50 la tercera, aparte de premios que se consiguen siempre con los comercios de la zona, ¿verdad?
5: Sí. Bien, ¿a partir de qué edad, bueno, y hasta qué edad se pueden presentar las postulantes?
8: Entre 13 y 22 años. Esa bien. Fiesta se va a realizar en la plaza, van a haber más actividades, van a haber cantantes, bueno, de todo un poco. Va a ser una jornada muy linda.
5: Bien.
8: Si Dios quiere, ahora el 24 de octubre.
5: Bien, ¿las interesadas deben de comunicarse con usted?
8: Sí, a mi celular, 098-321-370, cuanto antes, porque viste que ya quedan pocos días y recién ayer salió esto. Bien. Y quiero armar un grupo de WhatsApp con ellos porque hay que hacer unos exteriores y unas cosas. Bueno, cuanto antes, así no viene alguien después que se pierda alguna de las actividades.
5: Bien, ¿cómo va a ser? Bueno, ¿va a ser con ropa de tiendas locales, como siempre?
8: La idea es hacer con ropa de diferentes tiendas, siempre se hacían solo con las dos tiendas grandes porque son las que proporcionan ropa, pero ahora estamos invitando a gente, a otro tipo de tienda, todas las que están. Hay gente que te dice que sí, hay gente que no le guste. Bueno, la tienda que quiera aprenderse, si nosotros no le escribimos y quiere inscribirnos, para nosotros nos encanta que más se sumen a estas propuestas. La idea es también que hagan de las chiquilinas fotos en distintos lugares de acá, para sacarse fotos en distintos paisajes. Y bueno, es la idea de motivar un poco a la juventud.
5: Bien, bueno, y también, bueno, aquellas personas que quieran colaborar con premios y demás, están abiertos a recibir.
8: Totalmente, y es un intercambio porque las vamos a estar nombrando como que están colaborando con premios, no solo en redes sociales, sino el día del evento ahí en la plaza también es una publicidad a cambio.
5: Bien, bueno, Claudia, no sé si tiene algo más para agregar, agradecerle por estos minutos, y bueno, obviamente vamos a estar en contacto más adelante, y bueno, para saber cómo vienen trabajando.
8: Bueno, Karina, bueno, adelantarles que ahora el 11 de diciembre también se elige la Miss de Vergara, que va a ser un evento muy lindo también, es una fiesta muy muy importante en el pueblo, y también se va a elegir, Vergara va a elegir su soberana, quien nos va a estar representando en distintas partes del país.
5: Bien, ahí cómo va a ser el tema de edades.
8: Eso todavía no te puedo decir, es un adelanto que tengo, pero todavía no me han dicho. Cuando bien. Lo diga el municipio, ahí te digo.
5: Bien.
8: No tengo claro, creo que es hasta los 25 que va, pero no tengo claro.
5: Bien, bueno, así que bueno, más novedades vamos a tener más adelante.
8: Sí.
5: Bien, Claudia, bueno, agradecerte y bueno, estaremos en contacto entonces.
8: Bueno, agradecerle a ustedes por siempre estar difundiendo las cosas del pueblo. Muchísimas gracias.
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1: El precio del tomate registró un incremento en las últimas semanas y la menor oferta disponible en el mercado es uno de los factores que explica la situación, según explicó Pablo Pacheco, vocero del área de mercado de la Unidad Agroalimentaria Metropolitana. Pacheco señaló que el fenómeno comenzó luego de un evento de viento ocurrido el 18 de julio en Salto, que afectó parte de las estructuras de la producción de la zona. Un evento de vientos muy terrible en Salto que destruyó gran parte de las estructuras de producción, lo que son los invernáculos, explicó. Según indicó, ese episodio comenzó a afectar los niveles de remisión del tomate. Durante esta época del año, buena parte del tomate que se consume en Uruguay proviene de esa zona, manifestó. A la afectación provocada por el temporal se sumaron las condiciones climáticas del invierno, agregó Pacheco.
9: Nosotros comemos en esta época fundamentalmente tomates, morrones, berenjenas, zapallitos de esa zona y ahí ya empezó a haber menos oferta. Y después, cuando llegamos a septiembre, agosto, septiembre y ahora arrancamos con una situación parecida, estamos de alguna forma viendo consecuencias de un invierno muy nublado que hemos tenido. Los inviernos nublados son muy perjudiciales para la floración, el cuajado y el desarrollo de fruto. Y entonces estamos con un nivel de oferta, para que ustedes se den una idea, de la mitad de lo que debería estar entrando a esta altura del año. O sea, nosotros históricamente en este mes de octubre tenemos ingresos de 500 toneladas por semana y estamos teniendo 240, 250, 260 toneladas por semana de ingresos de tomate a la UAM. Y ahí eso es un poco lo que explica esta situación.
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1: Mega FM presenta la hora. 8:31. 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
1: Semana de la Seguridad Vial promueve convivencia en el tránsito y responsabilidad colectiva. Bajo el lema Movilidad Segura, Compromiso Común, se realiza la 19 edición de la Semana de la Seguridad Vial a nivel nacional. Organizada por la Unidad Nacional de Seguridad Vial, junto con otros organismos nacionales, intendencias, municipios y las unidades locales de seguridad vial, la iniciativa articula acciones de concientización, educación y fiscalización preventiva en todo el país. Del 5 al 9 de octubre se despliega una agenda integral y descentralizada de concientización, talleres educativos y controles preventivos, con el objetivo de reafirmar que la prevención es una responsabilidad colectiva que requiere empatía y acción coordinada e implica generar hábitos responsables. La agenda incluye simulacros de siniestros de tránsito, intercambios con los vecinos, coloquios y talleres enfocados en el rol de los motociclistas y el mantenimiento preventivo de sus vehículos, entre otras propuestas. El lanzamiento de las actividades se realizó el lunes en Rivera. Participaron los integrantes de la comisión directiva de la UNASEV, encabezada por el presidente de la dependencia, Marcelo Metediera, quienes enfatizaron en la descentralización y el trabajo interinstitucional. En la oportunidad se realizó el lanzamiento de la guía del motociclista, una herramienta preventiva y educativa. Allí se brinda información sobre el uso del casco certificado, su correcta colocación y la utilización del chaleco reflectivo. El 70% de quienes protagonizan siniestros en estos vehículos son personas de entre 15 y 39 años. El director de la UNASEV, Aníbal Pintos, remarcó la importancia de este tipo de propuestas para que se implementen en el territorio. Explicó que la idea es educar y promover conductas seguras.
2: Nosotros arrancamos la Semana Nacional de la Seguridad Vial en un lanzamiento que se realizó ayer en el departamento de Rivera, de forma descentralizada. También hicimos el lanzamiento de la guía del motociclista, una de las, de las cosas que también vamos a estar trabajando en el día de hoy. Hoy puntualmente estamos iniciando varias ferias sobre seguridad vial que vamos a realizar en la semana. Esta feria va a consistir en concientizar a las personas, en sensibilizar con los factores de riesgo que venimos manejando desde UNASEV. La idea de estas ferias es educar y promover conductas seguras. Hay un convenio firmado ANEP-UNASEV, por la cual es una materia optativa, una materia taller para los alumnos de secundaria. Se capacitaron inspectores de todas las intendencias de Montevideo, que son los encargados de dar estas materias sobre seguridad vial en los liceos y en las UTUS. Como todos sabemos, es muy importante hablar de seguridad vial y hablar en lo que tiene que ver con la educación, llegarle a los jóvenes. Y la verdad que tuvimos a nivel país ya varios jóvenes inscriptos con la necesidad de saber temas sobre seguridad vial, muy interesados en participar y hacer esta materia. Lamentablemente nosotros tenemos, si me quería saber sobre cifras, el 70% de las personas que tienen siniestros en moto son personas entre 15 y 39 años, el 70%.

0: entre 15 y 39 años, el 70%. Eso a nosotros nos hace reflexionar y tomar acciones directas como lo es la guía del motociclista. Una guía del motociclista que lo que pretende ser es una herramienta preventiva y una herramienta de educación, educativa, para todos los usuarios de moto. El día viernes, ya aprovecho para hacer una invitación, estamos haciendo una actividad con la mesa tripartita que trabajamos en el Ministerio de Trabajo, a la cual participa INEFOP, el Ministerio de Trabajo participa el Banco de Seguro del Estado, FUESI, Cambadu y la Cámara de las Aplicaciones, que es una mesa tripartita por el tema de unas capacitaciones y temas que se vienen realizando hacia los repartidores de moto. Entonces, nosotros el viernes estamos haciendo una actividad en la Rambla y Ejido, en la estación de servicio, con el apoyo de Duxa y el apoyo de Apibu, para hacer una revisión de motos apunta hacia repartidores. En la web de UNACEV hay un formulario para que los repartidores se anoten. Es un chequeo que se le va a hacer, se van a sortear cascos, se van a dar cintas reflectivas. Tener en cuenta que es muy importante estar con los temas de seguridad vial continuamente, así marcamos de alguna forma poder bajar la siniestralidad vial.
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2: INAU presentó el programa Familia Amiga, que consiste en erradicar la institucionalización de niños de hasta 3 años. Este proyecto plantea además promover su cuidado en entornos familiares, según destacó la presidenta del ente, Claudia Romero. Romero indicó que este proyecto comienza en Montevideo y Canelones, dado que son territorios con la mayor cantidad de menores para desinternar. En particular, señaló que en Montevideo hay 66 niños en el sistema de protección especial, mientras que en Canelones son solo 10 y que tendrá otra lógica en el resto de los departamentos. Los responsables de las familias interesadas en postularse deben tener más de 25 años y garantizar el nivel de cuidado que necesitan estos menores.
3: El plan de desinternación empieza en Montevideo y Canelones. Montevideo y Canelones tienen la mayor cantidad de niños que pueden estar. Hoy hablábamos de que Canelones tenía 10 niños que se encuentran en el sistema de protección especial, esperando y teniendo la posibilidad y la oportunidad de poder vivir en familia. Montevideo hay 66 hoy por hoy. Hay una realidad diferente en lo que tiene que ver con Montevideo y Canelones con respecto a la natalidad, distinta a los otros departamentos. Se lanza en Canelones como se lanzó en Montevideo y que va a tener otras lógicas en los diferentes departamentos. Acuérdense además que también estamos trabajando en la desinternación, pero en pilotos de no internación, porque es importante darle la contención y el egreso a estos niños para que tengan la oportunidad de vivir en familia, pero que tampoco ingresen al sistema de protección especial en la modalidad residencial.
4: ¿Qué características tiene que tener esta familia?
3: Bueno, las familias en realidad tienen que tener más de 25 años quienes se hagan quienes postulen para ser familias amigas y tener capacidad de cuidado. Las familias pueden surgir de la diferente diversidad de las formas que hoy entendemos que son las familias, lo que tienen que tener es esa edad y además garantizar los cuidados que necesita un niño, sobre todo en este tramo de la vida.
4: ¿Por qué tiempo es esto, Claudia?
3: Bueno, este no es un tiempo fijo, la idea es, pero es muy importante esta pregunta porque en realidad refleja la transitoriedad de este cuidado mientras se defina la situación definitiva o lo más definitiva posible para esta niña o para este niño. Esto puede ser de unos meses hasta un año, la idea es que sea lo menor tiempo posible mientras aseguramos que esa familia de origen pueda garantizar o recuperar la capacidad de cuidado o si tiene una condición de adoptabilidad este niño o esta niña, poder transitar esos procesos de la adopción.
2: Romero manifestó que Familias Amigas es un plan de transitoriedad y no para interesados en posteriormente adoptar a estos menores. La presidenta del INAU apuntó que mediante esta estrategia se pretende que ningún niño menor de 4 años resida en hogares. Además, señaló la importancia y los beneficios de que los menores tengan la posibilidad de vivir con una familia.
3: Las familias amigas tienen en su base este concepto de transitoriedad. No son familias que después postulen a la adopción para estos niños que van a convivir con ellos. Para nosotros es muy importante esto. Es un acto para que tiene un valor y de una generosidad absoluta, que transforma la vida de los gurises en este tramo de la vida, pero que también transforma la vida de las familias que se postulan como familias de origen. Hemos escuchado en estos días, a propósito del lanzamiento de la estrategia, los testimonios de las familias amigas, que son conmovedores y que realmente ponen el foco en lo que son capaces de transformar para ese niño y para esa niña, pero en lo que se transforman sus vidas también.
5: ¿Hay otros departamentos que también va a tener este tipo de programas para implementar?
3: Sí, esta es una estrategia de alcance nacional. Nosotros vamos para que ningún niño o niña menor de 4 años reciba en una institución. Y por lo tanto estamos pensando a nivel del país. Lo que pasa es que las lógicas de los departamentos vinculados a las tasas de natalidad hacen que los proyectos tengan que ser a medida de los territorios. Porque es lo que estamos diciendo de que estamos gerenciando la administración del INAU. Las políticas son con centro en la infancia, pero en la cercanía de los territorios.
5: Se daba el número también que en el quinquenio se piensa tener 0 niños y todos que tengan familia residencial.
3: Y bueno, es un mandato ético. Nosotros queremos que no haya ningún niño que cuando termine esta administración y que trascienda esta administración también, porque hay políticas que son tan fundamentales para los niños y para sus familias que tienen que ser políticas de Estado. Uruguay puede, pero también debe generar que una familia aloje a los niños y que los niños, más allá de su derecho, tengan la oportunidad con lo que significa vivir una familia para todo su desarrollo emocional y neurocognitivo.
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2: Hay cargos que fueron autorizados y van a quedar vacantes. Otros van a estar bajo la responsabilidad de personas que hace muchos años ya son funcionarios municipales, dijo el intendente de Cerro Largo. Cristian Morel afirmó que su administración tiene 170 trabajadores menos que la gestión de Iurramendi. Durante Duarte, hace 15 años, está en la intendencia y Aloy lleva otros 10 años, explicó el jefe comunal del vecino departamento sobre el titular del área vialidad y la responsable del programa de bacheo. Morel adelantó que el nuevo ingreso es el de Carlos Argencio y argumentó su función como coordinador de personal.
6: Cuando nosotros pedimos la autorización a la Junta Departamental del llamado de los cargos, que por ahí se puede haber comentado que eran muchos cargos, en realidad hay cargos que van a quedar vacantes, simplemente con gente que está en la intendencia hace muchos años los vamos a llenar. Los que la leen bien saben que lo leen bien, los malintencionados van a pensar obviamente diferente. Bueno, Gabriel Aloy es quien va a estar a cargo de la parte de, que ya estaba en la intendencia hace más de 10 años, la parte de bacheo. Manuel lo vamos a asignar a lo que es vialidad urbana, ya estaba en vialidad urbana, pero hace como 15 años que está, lo vamos a destinar a esa parte. El que estaría entrando sería quien va a ser el coordinador en territorio de los 1.600 funcionarios. Nosotros solo tenemos un encargado para los 1.600 funcionarios. Necesitamos a alguien que esté más en territorio con los funcionarios municipales, porque en las próximas horas se entregan los uniformes y queremos que haya un control del uso del uniforme y que haya un control de diferentes realidades que precisan algunos de los funcionarios. Y va a ir a todas las obras, va a estar en todos los lugares, va a recorrer el departamento, obviamente en un trabajo en conjunto con Marcelo Soca, o sea que ese va a ser Carlos Argencio, que va a estar en pocas horas asumiendo esa responsabilidad, que para mí es muy importante. El estar al lado de la familia municipal es súper importante. Que el municipal no se tenga que trasladar a la intendencia, que esté más, y bueno, Marcelo viene haciendo un gran trabajo y creo que con esto le vamos a dar la frutilla de la torta. Entonces, entre Marcelo, Carlín y Argencio, vamos a presentar un buen frente de obra para lo que van a hacer todos estos funcionarios. No se olviden que hoy Carlín está a cargo, no solo de la ONG, sino también del Plan Acceso y del Solidario, que creo que es un buen momento y aplaudo a la gente que se estuvo movilizando en Montevideo para ver si pueden extender ese proyecto. Ojalá que el gobierno central nos dé una linda noticia que podamos llevarlo algunos meses más y que nos ayuden a pagarlo. Si bien hay una ley que la ampara a la intendencia para poder hacerlo, ojalá que nos ayude el gobierno central y podamos, Uruguay Impulsa, tener algunos meses más.
7: ¿Descarta que su administración tenga más funcionarios que las otras?
6: No, descarto no. Les aseguro que en este momento estamos con 170 funcionarios menos de lo que tenían en la última administración.
2: Javier García afirmó que el ministro Gabriel Odone era una persona seria y que espera que por un tema político no se deteriore. El senador nacionalista se refirió a la confirmación del secretario de Estado de la inversión que planteó Montecón para construir una nueva terminal de contenedores en el puerto de Montevideo. García hizo énfasis en respetar la garantía del contrato y que no haya una violación del acuerdo firmado con la terminal Cuenca del Plata, la otra operadora portuaria. sobre el conflicto con NTCP, que quedaría superado si se firma este miércoles el convenio colectivo, el exministro de Defensa Nacional sostuvo que la credibilidad y la imagen del país se vieron afectadas.
8: Fueron 8 meses de, o 9 de conflicto y la imagen del país quedó muy deteriorada porque el puerto, nuestro puerto compite con los puertos de la región. La seriedad, la credibilidad que daba nuestro puerto se rompió porque vaya a explicar en el exterior de que no va a suceder más. Fíjense ustedes, en 8 meses, de enero a agosto, de 8 meses hubo más de uno de paro. Todos los barcos venían, no los atendían, seguían de largo. Y ahí hay producción, trabajo, empleo de los uruguayos, comercio que se pierde. Y la imagen del país queda muy dañada. Tanto así que hubo empresas que prefirieron ir a otros destinos. Entonces el aprendizaje es duro porque la confianza como de las personas se construye durante mucho tiempo y se destruye en ratito. Y acá se destruyó la confianza y el puerto Montevideo quedó visto, mal visto y sin credibilidad o con una credibilidad dañada en el exterior. Nosotros vivimos del puerto, nuestra producción, nuestro comercio se hace básicamente a través del puerto, mayoritariamente a través del puerto. Ojalá que se pueda reconstruir la confianza, pero el daño que se hizo ya está hecho.
9: Hoy el ministro de Economía confirmaba que se está analizando la posibilidad de una nueva terminal de contenedores allí en la principal terminal marítima de nuestro país, en el puerto capitalino, una iniciativa de Montecón. ¿Cómo lo observa usted? ¿Hay espacio realmente, hay mercado para que se pueda seguir ampliando? Y hay que ver también lo jurídico en este tema, ¿no?
8: Claro, acá lo importante es la garantía del contrato. Uruguay, que en los últimos tiempos, sobre todo en este periodo, ha lastimado la garantía del contrato, porque se lo pasó con, en el caso del Ministerio de Defensa, con los patrulleros, que se rompió un contrato unilateralmente. Nosotros tenemos como patrimonio la seriedad del Uruguay. En Uruguay se respetan los contratos. Bueno, en este periodo de gobierno se empezaron a no respetar. Yo espero que en el puerto, no sé, porque hay un contrato con una empresa que incluso la propia justicia ratificó, que no haya una violación del contrato, que no es la violación con una empresa, es la violación a la credibilidad del país. El ministro O'Donnell, lo conozco hace mucho tiempo, era una persona seria. Me parece que en estos últimos tiempos no está dando señales con las cifras de la economía, con las veces que va al Parlamento y ha dicho cosas que no son, y le ha errado todos los números. Esperemos que no, esa persona que nosotros conocemos seria, no sé, por un tema político, no se deteriore.
2: Por otra parte, García dijo que es una coincidencia llamativa que la inversión de Montecón para una nueva terminal surja a los pocos días de que se acordara por parte de la empresa retirar un juicio millonario contra el Estado uruguayo.
8: Sí, pero el propio gobierno dijo que esto no fue un cambio de monedita. No es dejar el juicio que yo te permito entrar si fueras. Es tremendo porque eso, vuelvo a reiterar, la seriedad de un país no es un cambio de moneda. Te doy esto y me das aquello. La seriedad del país se guía por los contratos. Si Uruguay firmó un contrato con una empresa, no puede violarlo. Yo espero que no haya sucedido eso, porque pasó, fue muy muy simultáneo, ¿no? Una semana dijeron, se levantó la demanda internacional por parte de una empresa, y en la semana siguiente la empresa presentó un proyecto para una terminal de contenedores. Fue una simultaneidad de una semana muy llamativa, pero bueno, yo no tengo más que eso. Lo llamativo de que la misma empresa que decide no hacerle, acuerda con Uruguay no hacerle juicio, por lo que dijeron desde Presidencia de la República, a cambio de nada, a la semana siguiente presentó un proyecto de inversión. Es una coincidencia en el tiempo llamativa.
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2: Marcelo Abdala apuntó contra los contratos tercerizados como principal responsable del aumento de informalidad y vulneración. El sindicalista apuntó como uno de los principales responsables al Estado, donde también ocurre esa modalidad de empleo. Abdala señaló que esa modalidad de contratación fue causa de que en 2025 la población que cobra 25.000 pesos mensuales fuera la misma que en 2024, algo que solo genera aumento de la informalidad. El sindicalista dijo que pese a que se generan más puestos de trabajo, también aumenta la informalidad y el país necesita trabajo de calidad. Sobre los distintos conflictos sindicales en los rubros cárnicos, lácteos y puerto, agregó que existe una reestructuración del trabajo que necesita ser abordada desde un punto de vista integral.
10: Sí, hace falta repensar las formas del contrato laboral, porque en muchos sentidos el Estado es un mal ejemplo de cómo terceriza, y también en la actividad privada, digamos, que todas esas formas de contratación terminan inestabilizando y precarizando la situación laboral de miles de trabajadores. Esa es la razón por la cual durante el año 2025 se mantuvo la población que está por debajo de los 25 mil pesos igual en los mismos parámetros que en el 2024. Y es la misma razón por la cual, a pesar de que se generan más puestos de trabajo que lo que se pierden, va creciendo la informalidad. Es decir, es absolutamente necesario, digamos, en la agenda nacional, cuando nosotros hablamos de desarrollo, hablamos de trabajo de calidad. Y es un elemento que es de interés nuestro poderlo dialogar abiertamente con el Poder Ejecutivo y también con el sector empleador, porque hace a algunos elementos que tenemos que promover algunos cambios que mejoren las condiciones.
11: ¿Cómo analizan la situación en general? Ahora se solucionó lo del puerto, pero en lo lácteo hay conflicto, pasa también en la industria cárnica, donde hay muchos trabajadores que podrían perder su fuente de trabajo. ¿Cómo lo siguen ustedes?
10: Bueno, en el sector lácteo nosotros ahora vamos a conversar con la Federación Láctea porque han habido una serie de despidos, no porque hayan desaparecido esos puestos de trabajo, sino porque hay un cambio en la empresa que los contrata y para nosotros sería importante que se reconozca la experiencia y la antigüedad de los trabajadores que ya estaban en esa actividad. Y es absolutamente notorio que en el sector cárnico se viene procesando una reestructuración del trabajo. Y desde nuestra perspectiva habría que encararla desde un punto de vista integral. Es decir, que analice todos los eslabones de la producción, que analice el stock, digamos, de ganadería que nosotros tenemos, que analice de qué manera se desarrolla, digamos, un tipo de relaciones industriales que no sea depredatoria de la capacidad de trabajo.
2: El Instituto Uruguayo de Meteorología emitió un aviso especial a la población por tormentas muy fuertes y puntualmente severas. A partir de la tarde de hoy miércoles se espera que el tiempo desmejore por el litoral oeste con tormentas fuertes y muy fuertes. Desde la noche se prevé formación de tormentas muy fuertes y puntualmente severas. El fenómeno irá desplazándose gradualmente hacia el este durante la jornada del jueves con afectación en el resto del país. Los acumulados más significativos de precipitaciones están previstos entre los 40 y los 80 milímetros y puntualmente superiores en norte y este del territorio. En las zonas de tormentas se podrían registrarse caída de granizo, rachas de viento muy fuertes e intensa actividad eléctrica. 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

Enduro Ecuestre programado para el domingo 1 de noviembre en nuestra ciudad, organizado por Beneficia al Centro Ecuestre Borat de nuestra ciudad. 60 kilómetros mayores en 2 etapas de 40 y 20 kilómetros, peso libre. 30 kilómetros menores en 2 etapas de 15 kilómetros, peso libre. La concentración será en el Parque Municipal de nuestra ciudad, la largada a las 8:30 de la mañana. El costo de la inscripción es de 1.000 pesos. Contacto por información o inscripciones con Juan Martín Greco al 098-625-356 o con Rufo Mariño al 098-903-916. Enduro Ecuestre entonces programado para Vergara el próximo 1 de noviembre.

Torneo de fútbol sala femenino, organizado por Independiente Fútbol Club, programado para Vergara en el Gimnasio Municipal de nuestra ciudad el domingo 18 de octubre. Hora de comienzo a las 9 de la mañana, inscripción 1000 pesos, tope de 12 jugadoras por equipo. Trofeos y medallas son algunos de los premios. Por inscripciones, comunicarse al 099-560-683, 099-560-683. Para inscripciones, para participar del torneo de fútbol sala femenino organizado por Independiente Fútbol Club, que se llevará a cabo en Vergara el domingo 18 de octubre desde las 9 de la mañana. Habrá buen servicio de cantina durante la actividad. 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

Visita de especialistas en Policlínico de IAC de nuestra ciudad para este mes de octubre. Doctor Piño, endocrinólogo, día 8 a la hora 15:30. Doctora Vega Partira, días 8 y 22 a la hora 11:30. Doctor Popelka, ecógrafo, días 9 y 23 a la hora 14. Doctora Giraldo, pediatra, días 10 y 24 a la hora 10. Doctora Silva, ginecóloga, día 20 a la hora 8. Doctora Urdangarín, oftalmóloga, día 20 a la hora 14. Doctor Castaño, traumatólogo, día 21 a la hora 17. El gobierno de 33 abre llamado para ocupar puestos de guardavidas para la próxima temporada estival. Se convoca aspirantes para desempeñarse como guardavidas durante la temporada estival desde el 1 de diciembre de 2026 hasta el 31 de marzo de 2027 inclusive, abarcando las playas habilitadas de la ciudad de 33, también de Charqueada, Vergara, Santa Clara, Rincón y Cerro Chato. Las pruebas de aptitud física se tomarán el día 5 de noviembre a la hora 9:30 en la playa del Olimar y el viernes 6 de noviembre se tomarán las pruebas en la plaza de deportes. Las inscripciones se reciben hasta el 15 de octubre, inclusive en la página web del gobierno de 33.

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0: Noticias, cielo cubierto en nuestra ciudad a esta hora, 18 grados, la temperatura actual. Se pronostica para hoy una máxima de 23 grados, mínima de 13, cielo cubierto con precipitaciones escasas durante la mañana, precipitaciones y tormentas hacia la tarde es lo que indica Inumet. Con más información nos reencontramos a las 10 de la mañana en nuestro flash informativo, a la hora 12 en Informativo Central, 19:30 en fin de jornada. Muchas gracias por su atención. Un buen miércoles para todos. Chau, chau.
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1: Oyentes de Mega FM, este es nuestro flash informativo correspondiente a este miércoles 7 de octubre, cuando son las 10 de la mañana exactamente. Se inaugura hoy la nueva luminaria en calle José Pereira. El municipio de Vergara comenzó la ejecución de un plan de recambio y ampliación del alumbrado público que busca transformar la iluminación de la ciudad en un plazo de 4 años. Esta primera etapa combina el reemplazo de luminarias antiguas por tecnología LED y la instalación de nuevos tendidos en zonas prioritarias. La afectación principal de esta fase inicial se concretó en la calle José Pereira, un tramo altamente transitado que hasta el momento no contaba con iluminación. Intervención busca mejorar la eficiencia energética, incrementar la visibilidad y aportar mayor seguridad a las familias del barrio. Se invita a todos a acompañar la instancia de encendido hoy miércoles desde las 18:30 horas en la placita denominada Doris en Bola Mumbrú. Se prepara la fiesta de la juventud en Vergara con la elección de su reina. El próximo 24 de octubre se llevará a cabo en Plaza Confraternidad de nuestra ciudad una nueva edición de la fiesta de la juventud, evento organizado por el municipio local que contará con variadas actividades, espectáculos musicales y la tradicional elección de la Miss de la Juventud. Claudia Brum, encargada de la organización del certamen de belleza, informó a Mega FM que las inscripciones ya se encuentran abiertas para jóvenes de entre 13 y 22 años, tanto de Vergara como de localidades vecinas. El certamen otorgará importantes premios en efectivo, $200 para el primer puesto, $100 para el segundo y $50 para el tercero, además de obsequios aportados por comercios locales. Las postulantes interesadas deben comunicarse con Claudia Bruma al celular 098-321-370 para coordinar las sesiones fotográficas y los preparativos de vestuario, los cuales contarán con el apoyo de tiendas de la zona. Asimismo, se mantiene también abierta la invitación a los comercios locales que deseen sumarse como auspiciantes colaborando con premios. Se realizará hoy actividad de fútbol sala en Babi Fútbol. La actividad dará comienzo a las 19 horas en el Gimnasio Municipal de Vergara, organiza Independiente Fútbol Club. Las categorías de Babi Fútbol local se enfrentarán a selecciones de 33 y Rincón. Invitación a todos a acompañar el encuentro hoy en el Gimnasio Municipal de Vergara desde las 19 horas.
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1: Cielo cubierto en nuestra ciudad, 19 grados la temperatura actual, 23 la máxima para hoy, la mínima de 13. Cielo cubierto, precipitaciones y tormentas es lo que indica Inumet para las próximas horas.
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9: Las 10 horas, 10 minutos.

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Muy pero muy buenos días, audiencia de Mega FM. Audiencia de Impactos Musicales. ¿Qué tal? ¿Cómo están? Aquí estamos arrancando esta edición de miércoles. Miércoles 7 de octubre, cuando pasan 16 minutos de la hora 10, junto a la música de Ángela Leyva. Y este tema titulado No me esperes. A partir de este momento y hasta las 12, somos tu compañía en la mañana de Mega FM. Miércoles 7 de octubre. 7 de octubre ya. Cerrado. Que no me esperes. Le prepares a que tanto duele. Mientras. ¿Cuándo octubre metió 7 días ya? Con otro, pero no contigo. Que no me esperes. 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Estamos en el décimo mes del año de este 2026. Y bueno. No me esperes. En los descuentos ya. Jornada que se presenta aquí por nuestra city. El cielo está totalmente cubierto. Hay algo de tormentas pronosticados para esta noche. Más precisamente me dice como para las 10 de la noche. No sé si se va a aguantar, ¿no? O sea, estoy mirando el pronóstico hora a hora. Que poco a poco vaya matando. La posibilidad rondaría entre un 90%. O sea, a esa hora es seguro que sí va a estar lloviendo o va a haber tormentas. Eso es lo seguro. 24 la máxima para hoy, 17 la mínima para mañana jueves. Por lo que me indica acá es casi nula la posibilidad de precipitaciones. Llegaríamos a los 27 grados. Una mínima de 15. Para el viernes también hay algo de posibilidad de lluvia, pero también es baja la posibilidad. 22 la máxima, 15 la mínima para el viernes, reitero. Y para el sábado sí. Para el sábado es más alta la posibilidad de precipitaciones, 90% la posibilidad, 21 la máxima, 13 la mínima. Pinta que el resto de la semana vamos a ver el sol si miramos a tele, porque por lo que queda de la semana el sol no va a aparecer. Cerrado. Totalmente nublados todos los días, inestables. 88% la humedad en el día de hoy. El sol, por así decirlo, salió a las 6 y 5 de la mañana. Qué temprano que está saliendo el sol, ¿no? Ya los días son muchísimo más largos. Ya se fue el invierno y bueno. A las 6 y 5 salió el sol en la mañana de hoy. Se va a ocultar 18 y 42 minutos. No esperen entrada del sol hoy para sacar foto ni nada de eso, porque no va a suceder. Como siempre, las líneas están habilitadas para que ustedes sean los encargados de musicalizar, de solicitarme esa música que quieren que yo haga sonar en la radio. 098-1707-60, 094-86-85-68. Las líneas habilitadas. O me podés llamar a los fijos también, 4458-3000 o 3100. A través de Face también estamos ahí, nos vamos a conectar, Impactos Musicales. Si no nos tenés, agreganos ahí en Face. ¿Tenemos algún otro currículum por ahí para publicar que...
Nos han pasado. La gente está a gana. Miren que solamente por este mes, solo por octubre, aprovechen. Después ya pasamos a otra cosa mariposa, ¿Quién está de cumpleaños en el día de hoy? En el día de ayer estuvo de cumpleaños nuestro compañero de tareas de acá de la radio. El veterano Ricardo Daer Bañulo estuvo de cumpleaños en el día de ayer. Saludo grande para él, espero que haya pasado lindo junto a toda su familia. Bueno, y hoy no sé quién está de cumpleaños, ustedes me dirán a quién vamos a llamar hoy para darles el feliz cumpleaños. Con alguien tenemos que hablar, porque hablar es comunicación, como dice el Carolo. Ángela Leiva y compañía, y yo que valgo tanto, lo dejo sonar y espero sus mensajes. Mirá que yo sé que están con la radio prendida ahí. Quiero que me escriban, que me manden audio. No se corten conmigo.

0: música de Soy Tu Sol y esto que dice maquillaje. A ver qué dice Cristina por aquí del espacio plenero.
1: Hola Leti, a mal tiempo buena cara y buena música. Te habla Cristina, para decirle a los amigos pleneros, los que nos acompañan sábado a sábado, que mandaron mensajito, que con los mismos números del domingo, hoy corren esos mismos números para el 5 de oro. A todos aquellos que mandaron mensajitos, siguen, ¿cómo es?, en carrera con el colectivo del 5 de oro. Bueno, buena jornada para todos.
0: Bien, se repiten los mismos números para el día de hoy. Los que mandaron mensaje el día sábado ahí en Espacio Plenero. Botín me pasó un mensaje, usted sabe que me olvidé de contestarle. Sí, me olvidé. Ahora que escucho el audio de Cristina, me acordé que no le contesté. Le pido disculpas. He andado mucho en muchas cosas.

Buenos días, Leticia. ¿Podría saludar a Johnny Olivera de parte de Valentina y Tomás? Que está de cumpleaños, dice, un tema de La Planta, si puede ser. Gracias. Saludo para Johnny, que está de cumpleaños en el día de hoy. Johnny Olivera, muy feliz cumpleaños para él de parte de sus hijos, Valentina y Tomás. Vamos a seleccionar algo de La Planta, sí, nos gusta mucho de La Planta.

0: Buen día, Bella. Pásame el tema No me debes de Lenny. Moreira, dice la Pao por aquí. Lo vamos a estar buscando, Pao. Lo vamos a compartir para vos. Claro que sí, va a estar sonando en un ratito nada más. Buenos días, señorita. Hoy está de cumpleaños Marcelo Ledesma. Soy chusma, yo también, me dice. Marcelo está de cumpleaños, debe estar trabajando. Muy feliz cumpleaños para Marcelo Ledesma, entonces, que está de cumpleaños en el día de hoy también. Por aquí también me dice Alicia que está de cumple.
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0: Gente de Libra que está de cumpleaños. ¿Cómo son los libranos? Son bastante tranquilos. Al menos las de Libra. Saludo para el gaucho Julio, que me saluda a través de la ventana. Este es un temazo. Migrante y Matías Valdés. Amor de agro. ¿Lo compartimos? Allá vamos.

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2: Las 10 horas, 36 minutos.

Bien, me estaban pidiendo algo de la planta para Johnny, que está de cumple en el día de hoy. Ahí complacíamos. Me decían también que están de cumple hoy Nicole y el Mingo. El Mingo allí, el tizón, está de cumple en el día de hoy.

0: Buenos días, pasate un tema lindo ahí, a tu elección ahí, acá que estamos prendido la mega y amargueando, estamos, chao, gracias.
1: Saludos para Fabricio y para la barra por ahí que están escuchando la radio, como siempre. Prendidos a la mega, quieren escuchar algo a Lesión, ya le vamos a pasar algo lindo para ellos. Bueno, por aquí me pasan cantidad de... de cosas lindas que tiene Libra. Todos con porcentajes y cuántas cosas. ¿Cómo es el corazón de Libra también? El corazón de Libra. Te baja el volumen cuando todo arde. Escucha tu dolor sin usarlo contra ti. Ama precioso Libra, pero sabe decir hasta aquí. Cuando te ama bien, te da paz y no confusión. Sabe quererte sin borrarse. Así es el corazón de Libra. Me envían por aquí. Inteligente, 105%. Salvaje, 95%. Sarcástico, 90%. Solucionador de problemas, 85%. Romántico, 100%. Detector de mentiras, 150%. Después hay otros porcentajes: rebelde, energético, honesto, amable si lo tratas bien, es súper leal, peligroso si lo presionas. Saludo para la gente de Libra. Somos un amor las libranas, dice la Pau. Un feliz cumpleaños para mi amigo el Tizón Bolso, que está chiquito en el día de hoy. La Pau también es de Libra. Buen día, Leticia. ¿Podrías pasarle un tema lindo para mi hijo Johnny, que está de cumpleaños? Gracias, me dice Margarita. Un saludo para Johnny, que está de cumpleaños. Lo saluda su madre Margarita. Mi vecina del fondo por ahí. ¿Podría pasar un tema de Marcelo, ya que estamos? Dice Pedro. Sí, ya que está de cumple, Marcelo. Los de Libra somos los uno, Leti. Me dice por aquí alguien que seguramente es de Libra. Saludo de la gente por ahí. Abrazo para la gente de Rincón, que fue quien me envió todo sobre Libra. Una oyente ahí por Rincón. Bien, este tema lo estaban solicitando. La Pau estaba solicitando este tema. De Lenny Moreira, No me debes. A ver si arranca.

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0: Si sos vergarense habrás notado que a la distancia atañe más el afecto y las horas te pesan y te agobian en la alforja espiritual de los recuerdos. Entrégate al camino, no renuncies, aunque le tiren piedras al trayecto. 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
1: Saludo para Marcelo Ledesma, que está de cumpleaños en el día de hoy. Que tenga un feliz cumpleaños. Bien, creo que este es un himno de Marcelo, ¿no? La vergarense. ¿Quién no ha ido al estadio en alguna ocasión? Cuando entran los muchachos con la blanca y negra que suena este tema, se te pone la piel de gallina si sos vergarense, ¿no?

0: Buen día, Leticia. Quisiera comunicarte que ayer encontré una llave de moto que justifique ser su dueño. Puede pasar a levantarla en la casa de Antonio Pintos.
1: Muy bien, un saludo para Nelly, por ahí para Antonio, que encontraron una llave, está allí frente al bulevar. Bueno, Antonio Lavalleja, una llave de moto, al parecer. Alguien, si la extravió, tiene un cordón violeta. Puede pasar por allí por lo de Nelly. Un saludo para ellos. Hola, desde 33, un saludito, un poco bajón, dice esta oyente. Se me murió mi perro, hacía 15 años estaba conmigo. Saludos a ti y a la audiencia. Janet me escribe. De calles cortas, angostas, en
0: Lo
1: mayoría.
0: siento mucho, Janet.
1: Saludos para la gente de 33, por ahí.

Buenos días, compañera. Si puede, páseme algo de Mauri y sus arrobas. Gracias, me dice el botín por aquí.

Pasame un tema lindo para saludar a mi madre Alejandra Benítez, que está de cumpleaños hoy de parte de sus nietos Erika, Axel, Mía y su yerno Pardo. Gracias. Un saludo para Alejandra. Está de cumpleaños en el día de hoy, Alejandra. Muy feliz cumpleaños para ella. De parte de sus nietos, de su hija y de su yerno. Por ahí la quieren saludar. ¿Cuánta gente tenemos para llamar? Vamos a ver quién atiende, con quién podemos hablar, porque vamos a llamar. Obviamente que vamos a llamar. ¡Ay, me gusta todo de ti! ¡La auténtica! La auténtica llega a esta mañana de miércoles. Mientras usted arma la comida, señora, barre la vereda, limpia, espera la lluvia. Yo qué sé qué está haciendo. Pero lo que sí sé que tiene que hacer es subir la radio.

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12: Las 11, 5 minutos.
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Bien, retornamos después del espacio publicitario, gente que hace posible esta puesta al aire. Denis Elías y esto que dice el Alacrán, cuando pasan 7 minutos de la hora 11. Dice Pedro que ya no puede subir más la radio, que ya la tiene arriba de la casa. Qué gracioso, Pedro. Mire que usted... Dice Cristina por ahí que está escuchando la radio, por supuesto, y haciendo unos ricos porotos. Porotos en el día de hoy. Sí, pinta para un poroto. Está cubierto, está lindo para comer poroto.

0: ¿Hola?
1: ¿Hola?
0: ¿Hablo con Alejandra?
1: Sí, ella habla.
0: ¿Cómo anda Alejandra? ¿Todo bien?
1: Bien, ¿y ustedes?
0: Está de cumpleaños en el día de hoy. Me contó un pajarito por ahí que está de cumpleaños.
1: Sí.
0: ¿Cuántos cumple? ¿Se puede decir?
1: Sí, 47.
0: 47 años está cumpliendo Alejandra Benítez. Bueno, la querían saludar sus nietos por ahí, su hija Micaela, su yerno. Le brindaban un saludo desde este programa.
1: Bueno, muchas gracias.
0: ¿Hace algo diferente a la rutina normal hoy o no?
1: No se presta mucho el tiempo.
0: No, está feo. Bueno, Alejandra, muchas gracias por atendernos y que tenga un feliz cumpleaños. Siempre el día del cumpleaños es algo especial porque uno se siente como famoso, digamos. Recibe muchas atenciones.
1: Lo material no importa, lo que importa es la intención.
0: Bárbaro, así mismo. Creo lo mismo, Alejandra. Bueno, que tenga un feliz cumpleaños, un feliz día.
1: Bueno, muchas gracias, que pasen bien.
0: Chao. Alejandra Benítez está de cumpleaños en el día de hoy. Cuando quieras, donde quieras. Y bueno, ahí hablaba con nosotros. Gente de Libra que está de cumpleaños en esta temporada de Libra.

Saludo para Hortensia, que se estaba comunicando al fijo. Quería saludar a su hermano atrasado, que ayer estuvo de cumpleaños. Su hermano, el nene, me decía que estuvo de cumpleaños en el día de ayer, el marido de Soledad. Y bueno, ella lo quería saludar hoy. Saludo para él.

0: de la previa. Estoy a un vaso nomás, estoy a un vaso. Vamos para los signos zodiacales, a ver qué dicen los signos en el día de hoy, miércoles 7 de octubre.
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0: Aries.
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0: El primero del zodíaco, Aries. Hoy no necesitas demostrar nada. En el amor alguien puede sorprenderte con una actitud que no esperabas, Aries. Tauro, día para poner límites y cuidar tu tranquilidad hoy, Tauro. Una conversación pendiente puede terminar mejor de lo que imaginás. Géminis, estás magnético hoy, Géminis, y con ganas del movimiento. Ojo con coquetear por diversión. Alguien podría tomárselo muy en serio. Cáncer, tu intuición está afiladísima hoy, Cáncer. Si algo no te cierra, prestale atención hoy. En el amor, menos vueltas y más seriedad. En el amor, menos vuelta y más sinceridad. Ahora sí, Cáncer. Leo, hoy necesitas sentirte valorado. Una persona podría buscar tu atención. Más de lo que quieras admitir, Leo. Virgo, no quieras tener todo bajo control. Una propuesta inesperada hoy puede sacarte de esa rutina y terminar siendo lo mejor del día. Libra, día ideal para romances, mensajes y encuentros. Mirá qué festejo de cumpleaños, Libra, hoy. Si estás esperando que alguien dé el primer paso, quizás hoy tengas esa señal que esperás, Libra. Escorpio, mucha intensidad hoy, Escorpio. Hoy hay una conversación que puede despertar sentimientos que creías ya tenerlos bajo control. Sagitario, Sagitario, necesitas aire nuevo hoy. Un plan espontáneo puede revolverte el buen humor hoy. En el amor alguien quiere seguirte el ritmo.

Capricornio. Capricornio hoy está muy sensible. Mucho más de lo que mostrás, Capricornio. Mentira. ¿Alguien puede acercarse buscando una segunda oportunidad? A vos, Capri, pensalo bien antes de abrir la puerta. Acuario, hoy podrás recibir una noticia, mensaje o una invitación inesperada. No digas que no, Acuario, antes de saber de qué se trata. Esperá. Piscis, día de emociones fuertes hoy. Una persona puede estar pensando mucho en vos, aunque todavía no se anime a decírtelo. Energía del día de hoy para todos los signos. Animarse a decir lo que uno siente, pero sin perder el misterio. Eso dice el horóscopo en general en el día de hoy. Me dice que reitere Aries por aquí. A ver. Aries, hoy no necesitas demostrar nada. En el amor alguien puede sorprenderte con una actitud que no esperabas, Aries.

Elías Jácamo y estos mix enganchados. Y compañera, ¿cómo lleva ese correo del amor? Me preguntan por aquí. Y esperando, esperando que más gente se sume. Esperando y no desesperando. Dice, buenísimo Acuario, tuve la invitación y dije que no, dice, ay no, no podías decir que no. Sin saber de qué se trataba, te apuraste, ahora, y ahora.

Dice por aquí. Tiene que ser de Capricornio. ¿Sabe que yo no creo mucho en eso de que dicen que lo material no importa? Lo que importa es la intención. Si lo saludan y le miran las manos a ver si llevan algo. Jaja. Es muy común, ¿no? Eso. O sea, en los niños, ¿no? La gente adulta, no. Hay gente que no le importa lo material. Pero los niños, cuando le hacés los cumpleaños, a veces abren los regalos y ni siquiera saludaron al compañero o la compañera que se lo dio. Buena música, dice la chata por ahí.

0: Buen día Leticia, ¿cómo estás? Pásame un temita de Gloria Trevi que te estoy escuchando. Muy bueno tu programa para saludar a mi familia, Ana Rosal 33, y a la vecina. Y la vecina sabe quién es. Gracias, querida. Besitos.
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2: Saludo para Ana y por Charqueada, un saludo para su familia en Arrozal 33, un saludo para la vecina. Saludo para ella, ya seleccionamos algo de Gloria Trevi, en un ratito nada más va a estar sonando. Buen día, muy buena música. Y el horóscopo, Acuario, muy bien. Me parece el tema es que no se puede amar a dos. No, me pasás el tema. No se puede amar a dos. Bueno, lo vamos a pasar. Saludo para Ana, otra Ana. Y sonaba para Ana la música de Tan Biónica y Nicole, Nicki Nicole. Saludo para Nietzsche, que todo eso toma Nietzsche. Ah. ¿Qué te parece? Soy de Capricornio, qué mala onda, dice Nietzsche. Todo eso toma para no estar sensible, Nietzsche. Capricornio está sensible, dicen. Dicen. A ver qué dice Dacio por acá, mi amigo Dacio.
3: Buenos días, ¿cómo dice? Anda Leti, anda bien, que cuenta todo tranquilo. Pase de mocedades, amor de hombre. A lo último el programa ahí. Gracias.
2: Saludo para Dacio, por ahí debe ser romántico, por eso me dice cuando termine el programa. ¿Vos sabés qué? Me estaba ahora, me estaba recordando que hoy cuando hablé con Hortensia me pidió el tema. Mangangá amarillo, yo he escuchado ese tema, pero lo busqué acá en el buscador y no me aparece. Debe tener otro nombre.

0: Buen día, ¿cómo están? ¿Cómo estás, Leticia? Yo bien, gracias a Dios. Yo espero que me pases un tema de Fer Foglia. Un abrazo, Leticia, que pases bien.
1: Salud para Olguita, allí por Rincón. Fer Foglia, quiero Olguita. 20 minutos de programa, nos restan un poquito menos. Mirá para la gente que les gusta lo romántico.

0: Saludo para el Pito por ahí que quiere saludar a sus sobrinos, el gaucho Julio y Julito Ramos. Julito Ramos hace tiempo que no viene a hacer programa aquí a la Mega. Un saludo grande para él. No sé si está a la escucha del programa. Saludo para Alicia. Tengo cantidad de mensajes.
1: Buenos días, ¿cómo le va? ¿Anda bien? ¿Todo bueno? ¿Cómo ha pasado? ¿Todo tranquilo por ahí? ¿Todo mazo? Y pues para un temita con Gastón, si le da tiempo, para aquí para mi rancho, acá casi un ratito, sigamos. Damos la vuelta por su laburo ahí. Sí, para la tarde tenemos. Laburar. Sí, mazo nomás. Sí. Temita bien bueno, si puede. Salud para toda la barra, los guapos rosales ahí. Esa barra están sembrando, vamos arriba. Los guachos la vuelta, tío Pito. Por ahí. Boté ahí, no me diga también. Un abrazo grande. Vamos arriba. Temita bien bueno, si le da el tiempo ahí. Abrazo grande, siempre ahora por acá, ¿eh? Vamos arriba, el 8 de julio acá.
0: Vamos. Yo no sé, él dice que andaba laburando. Yo lo vi paseando acá por el centro, el gaucho Julio. No me gusta quemar a nadie, pero yo lo vi paseando. Saludos para el gaucho Julio, para toda su familia por ahí. Esa hembra te miente, esa hembra es mala, trae veneno en los labios. Dejo sonar la música de Gloria Trevi para la gente de Charqueada, para Ana por ahí, para la vecina, para la gente de Arrozal.
2: Voy a presentarte a esa

Pero estás clarita, Leti, estás clarita, ¿eh? ¿Cómo sabes que es romántico? ¿Viste, no? Buenísimo. Buenísimo, buenísimo. Estás clara, estamos en telepatía ahí.

0: En telepatía que me tengo que ir. Ahí sonaba la música de los Solimareños que me estaba solicitando Hortensia.
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0: Me va a quedar en deuda con Dacio con el tema. Yo también quiero un tema de Fer Folia, me dice Pedro. Ah, no sé, Pedro. Buenos días, pasa un saludo para Olguita de Rincón de Soledad. Me escribe por aquí Soledad para saludar a Olguita. Un saludo para Olguita. Mangangá Amarillo es de los Solimareños, me decía Juan por aquí. Sí, está sonando. Y reiterar a la gente de el espacio plenero por ahí que hoy se corre el 5 de oro, hoy se juega el 5 de oro. Con los mismos números del fin de semana, me decía Botín por ahí. Del espacio plenero. Un saludo para él, para Cristina. Ya no quedo no me queda más tiempo. Estoy retrasando el informativo que se viene con Vicky Silvera. Ahora, en minutos nada más. Muchas gracias a todos por estar en comunicación. Nos reencontramos el sábado a partir de las 10 de la mañana. Aquí estaremos haciendo una nueva edición de Impactos Musicales. Nos quedó hoy lo de el currículum del amor pendiente. Pero bueno, el sábado tendremos más tiempo. Buena jornada para todos. En controles de emisión, puesta al aire y demás, Leticia Batalla habló con todos ustedes. Hasta el sábado, cuídense mucho. Chau, chau. Me voy con Fer Folia para Olguita y para Pedro por ahí. Y para toda la gente que le gusta Fer Folia, para Alicia, para Hortensia, para Muñeca, para todos.

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9: Son las 12 horas, 3 minutos.
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2: El pronóstico indica para hoy cielo cubierto con precipitaciones y tormentas, ventoso en zonas costeras, 23 grados de temperatura máxima mínima de 13. Mañana jueves, cubierto con precipitaciones y tormentas, mejoras temporarias, nieblas y neblinas, 24 grados de temperatura máxima mínima de 13. El viernes, cubierto, precipitaciones aisladas, neblinas y bancos de niebla, 21 grados de temperatura máxima mínima de 13.
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2: Autor de agresión con arma blanca condenado a 22 meses de prisión bajo el régimen de libertad a prueba. El hecho ocurrió el pasado 20 de septiembre, donde un hombre de 31 años resultó con lesiones de identidad tras ser atacado con un arma blanca. operativo antidrogas, 3 personas detenidas y un arma de fuego incautada. En el marco de una investigación llevada adelante por parte de la Brigada Departamental Antidrogas, con apoyo del GRT y K9, se realizó un allanamiento en una finca de Barrio Agraciada, en 33, donde fueron incautados envoltorios con presunta sustancia cocaína y marihuana, un revólver calibre 22, así como otros elementos de interés para la investigación. Se inaugura hoy la nueva luminaria en calle José Pereira. El municipio de Vergara comenzó la ejecución de un plan de recambio y ampliación de alumbrado público que busca transformar la iluminación de la ciudad en un plazo de 4 años. Esta primera etapa combina el reemplazo de luminarias antiguas por tecnología LED y la instalación de nuevos tendidos en zonas prioritarias. La afectación principal de esta fase inicial se concretó en calle José Pereira, un tramo altamente transitado que hasta el momento no contaba con iluminación. Se invita a todos a acompañar la instancia de encendido hoy miércoles a las 18:30 horas en placita denominada Doris Pola Mombrú. Nuevo equipamiento para el comedor municipal de Vergara. El comedor municipal de Vergara continúa incorporando mejoras destinadas a optimizar su funcionamiento y las condiciones de trabajo de quienes diariamente elaboran los alimentos. En esta oportunidad se incorporó un nuevo extractor de última tecnología para la cocina que permitirá una adecuada eliminación de los vapores generados durante la cocción de los alimentos, mejorando significativamente las condiciones del espacio. La entrega se realizó en el marco de una nueva visita a Vergara de autoridades de desarrollo social con la presencia de Joel Osta, director general de Desarrollo Social, Ricardo Miravalles, director de Políticas Alimentarias, y Eliane Castro, subdirectora del área. Taller de Estética Facial se dicta en Vergara a cargo de Claudia Brum. La misma, en diálogo con Mega FM, manifestó que el curso cuenta con un cupo de 20 alumnas y tuvo una gran repercusión en la zona, superando las 30 personas inscritas. Se prepara la fiesta de la juventud en Vergara con la elección de su reina. El próximo 24 de octubre se llevará a cabo en Plaza Principal de nuestra ciudad una nueva edición de la Fiesta de la Juventud, evento organizado por el municipio local que contará con variadas actividades, espectáculos musicales y la tradicional elección de la Miss de la Juventud. Claudia Brum, encargada de la organización del certamen, informó que las inscripciones ya se encuentran abiertas para jóvenes de entre 13 y 22 años, tanto de Vergara como de localidades vecinas. El precio del tomate registró un incremento en las últimas semanas y la menor oferta disponible en el mercado es uno de los factores que explica la situación, según manifestó Pablo Pacheco, vocero del área de mercado de la Unidad Agroalimentaria Metropolitana. Pacheco señaló que el fenómeno comenzó luego de un evento de viento ocurrido el 18 de julio en Salto, que afectó parte de las estructuras de la producción de la zona. Semana de la Seguridad Vial promueve convivencia en el tránsito y responsabilidad colectiva. Bajo el lema Movilidad Segura, Compromiso Común, se realiza la 19 edición de la Semana de la Seguridad Vial. Organizada por la Unidad Nacional de Seguridad Vial, junto con otros organismos nacionales, intendencias, municipios y las unidades locales de seguridad vial, la iniciativa articula acciones de concientización, educación y fiscalización preventiva en todo el país. Marcelo Abdala apuntó contra los contratos tercerizados como principal responsable del aumento de la informalidad y vulneración. El sindicalista apuntó como uno de los principales responsables al Estado, donde también ocurre esa modalidad de empleo. Marcelo Abdala señaló que esa modalidad de contratación fue la causante de que en 2025 la población que cobra 25.000 pesos mensuales fuera la misma que en 2024, algo que solo genera aumento de la informalidad. El sindicalista dijo que pese a que se generan más puestos de trabajo, también aumenta la informalidad y el país necesita trabajo de calidad. José Carlos Maía destacó la importancia de que Uruguay cuente con una única central sindical. El ministro de Educación y Cultura señaló que el hecho de contar con un movimiento obrero fuerte le da al país una mejor perspectiva. Le hicieron creer que había ganado en la tómbola y la estafaron por 167 mil pesos. Los delincuentes se contactaron a la víctima por teléfono y le dijeron que su premio era de 651 mil pesos, pero para cobrarlo debía abonar antes. También le pidieron datos de su tarjeta de crédito. Intendencia alerta por falsas comunicaciones dirigidas a comercios alimentarios. Los estafadores solicitan pagos vinculados a inspecciones, habilitaciones o permisos.
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2: Autor de agresión con arma blanca, condenado a 22 meses de prisión bajo el régimen de libertad a prueba. El hecho ocurrió el pasado 20 de septiembre, donde un hombre de 31 años resultó con lesiones de identidad tras ser atacado con un arma blanca. En la oportunidad, personal policial tomó conocimiento de que una persona lesionada se encontraba en la intersección de las calles Jacinto Trapani y Cebollatí. Inmediatamente concurrió personal de URP, donde se asistió a la víctima, siendo trasladada a un centro asistencial, donde debió ser intervenida quirúrgicamente debido a la gravedad de las lesiones sufridas. Las actuaciones fueron asumidas por efectivos de la Unidad de Investigaciones bajo la órbita de Fiscalía Departamental de Primer Turno, quienes, tras el trabajo realizado, lograron identificar y someter a la justicia al presunto autor del hecho, un hombre de 19 años de edad. Tras audiencia desarrollada en sede del Juzgado Letrado de Primer Turno Departamental, resultó condenado B.I.G.O., como autor penalmente responsable de un delito de lesiones graves especialmente agravadas, a la pena de 22 meses de prisión a cumplirse bajo el régimen de libertad a prueba. Operativo antidrogas, 3 personas detenidas y un arma de fuego incautada. En el marco de una investigación llevada adelante por parte de la Brigada Departamental Antidrogas, con apoyo del GRT y K9, se realizó un allanamiento en una finca de Barrio Agraciada, en 33, donde fueron incautados envoltorios con presunta sustancia cocaína y marihuana, un revólver calibre 22, así como otros elementos de interés para la investigación. Como resultado del procedimiento, fueron detenidas 3 personas mayores de edad, quienes permanecen a disposición de la Fiscalía Departamental de Primer Turno.
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2: Se inaugura hoy la nueva luminaria en calle José Pereira. El municipio de Vergara comenzó la ejecución de un plan de recambio y ampliación de alumbrado público que busca transformar la iluminación de la ciudad en un plazo de 4 años. Esta primera etapa combina el reemplazo de luminarias antiguas por tecnología LED y la instalación de nuevos tendidos en zonas prioritarias. La afectación principal de esta fase inicial se concretó en calle José Pereira, un tramo altamente transitado que hasta el momento no contaba con iluminación. La intervención busca mejorar la eficiencia energética, incrementar la visibilidad y aportar mayor seguridad a las familias del barrio. Se invita a todos a acompañar la instancia de encendido hoy miércoles a las 18:30 horas en placita denominada Doris Pola Monbrú. Nuevo equipamiento para el comedor municipal de Vergara. El comedor municipal de Vergara continúa incorporando mejoras destinadas a optimizar su funcionamiento y las condiciones de trabajo de quienes diariamente elaboran los alimentos. En esta oportunidad se incorporó un nuevo extractor de última tecnología para la cocina que permitirá una adecuada eliminación de los vapores generados durante la cocción de los alimentos, mejorando significativamente las condiciones del espacio. La entrega se realizó en el marco de una nueva visita a Vergara de autoridades de desarrollo social con la presencia de Joel Osta, director general de Desarrollo Social, Ricardo Miravalles, director de Políticas Alimentarias, y Eliane Castro, subdirectora del área. Osta destacó que este equipamiento había sido solicitado durante una visita anterior al comedor y que ahora se está dando cumplimiento a ese compromiso. Además, señaló que se continúa trabajando en la reparación y equipamiento de los diferentes comedores del departamento, dotándose de mejores herramientas para brindar un servicio de calidad. Durante la jornada, también se mantuvo una instancia de intercambio con el equipo del comedor, atendiendo nuevas necesidades y coordinando futuras acciones. Desde Desarrollo Social se destacó especialmente el trabajo conjunto con el municipio de Vergara y la alcaldesa Nazarena Barreto, señalando la importancia de esta coordinación para el funcionamiento del servicio y la atención de las necesidades que se presentan. Estas acciones se suman a las diferentes mejoras que se vienen concretando en el comedor municipal, fortaleciendo un servicio fundamental para nuestra comunidad.
14: Exactamente, bueno, es un gusto estar en comunicación con ustedes. Y bueno, hoy nos convoca seguir equipando el comedor municipal de nuestra localidad. En estos momentos traemos un extractor de última tecnología, el cual va a poder sacar todos los vapores que se producen al cocinar los alimentos. Estábamos con uno solo y ya estaba dando problemas, es un extractor muy viejo y estaba dando algunos inconvenientes. Y bueno, y en la última visita, hace bien poquito, prometimos que íbamos a traer un extractor para bueno, poder eliminar todos esos vapores que se generan al cocinar los alimentos. Y hoy estamos cumpliendo en ese sentido, como venimos cumpliendo en todo el departamento. Llevamos otro extractor también para Santa Clara Olimar, el comedor de Santa Clara, el cual la semana pasada lo remodelamos todo en conjunto con el municipio de Santa Clara. Ya quedó ordenado, prolijo, se pintó, se colocó una campana nueva, se colocó el extractor. Estos extractores, como te decía también, al ser de última tecnología, tiene un costo muy, muy alto, de aproximadamente unos 50.000 pesos por extractor. También instalamos uno en la Villa Estudiantil de 33, el cual cambió, pero rotundamente, lo que era ingresar a la cocina y al salón de la Villa Estudiantil allí. Inmediatamente sentía los vapores de la cocción, y ahora con el extractor en la parte del salón ya no la tenemos, y la parte de cocina inmediatamente se elimina. Al ratito ya no quedan más vapores de cocción. Y bueno, y ese es el proceso que venimos haciendo en todos los comedores, reparándolos, equipándolos, dotándolos de mejores herramientas para que puedan elaborar los productos con la mejor calidad posible.
0: Bueno, vimos que estaban en reunión con integrantes de la cocina, encargada de cocinas y demás, con otros cuestionamientos también.
14: Exactamente, cada vez que venimos nos van solicitando nuevos elementos para la cocina, y bueno, y vamos dando cumplimiento en ese sentido. Esto es un trabajo coordinado con cada uno de los municipios, y bueno, y Vergara no escapa a eso. Como manifestábamos anteriormente en otra entrevista que tuvimos acá, la alcaldía es parte importantísima, es un gran socio colaborador nuestro para poder desarrollar la tarea de la mejor forma posible. Así que bueno, agradecemos al municipio todo lo que es la parte de colaboración en la elaboración de los alimentos, que nos ayuda muchísimo, y el funcionamiento en sí, ¿verdad? Porque, como ya lo habíamos dicho, o sea, a nosotros nos toca lo que es el convenio con INDA nos provee los alimentos, y bueno, y nosotros hacemos todo lo que es la parte de gestión, la compra de los mismos, el pago de las facturas, todo eso. O sea, el comedor recibe los alimentos por los proveedores, ellos lo firman, lo envían a 33, allá se ingresa al programa, me lo envían por sistema, lo apruebo, pasa a proveeduría para que sea aprobado, inclusive hasta por el contador auditor, pasa a Hacienda, luego regresa y ahí recién termina pagando al proveedor. Así que bueno, esto es un gran trabajo, una gran coordinación que se hace con el municipio y con la alcaldesa en ese sentido.
2: Por su parte, la alcaldesa Nazarena Barreto se refirió a esta importante incorporación de equipamiento para el comedor municipal, lo cual mejorará la calidad de atención diaria a la población.
4: Sí, estamos muy contentos, trabajamos en conjunto con el gobierno de 33, gracias a la Dirección de Desarrollo Social de la Intendencia, a su director Joel Osta, a toda la gente que integra este grupo humano de compañeros que bueno, siempre están atentos a las necesidades del comedor de Vergara, así que muy contentos con recibir un extractor para mejorar la calidad no solo de los funcionarios, sino de las personas que concurren al comedor.
0: También hubo un planteamiento por parte de la encargada y funcionarios y demás, que bueno, que posibilita seguir con estas acciones, ¿no?
4: Es que la encargada Leticia Danieli es la encargada del comedor municipal, siempre está muy activa y gestionando mucha cosa para el comedor. Entonces, bueno, les hizo algunas sugerencias que podríamos mejorar en este local, y bueno, obviamente el gobierno está dispuesto a apoyarnos, así que bueno, muy contentos con eso y vamos por más.
0: Bueno, invitar a la gente hoy a acompañarlo.
4: Sí, invitar a la gente hoy a la inauguración de la nueva red lumínica en la calle José Pereira, que va rumbo a la planta de Samán, una de las plantas más grandes del país, así que creíamos que era una intervención importante. Es un PUA 2026 que está estamos llevando a cabo y que estamos cumpliendo, así que muy contentos con eso.
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2: Taller de Estética Facial se dicta en Vergara a cargo de Claudia Brum. La misma en diálogo con Mega FM manifestó que el curso cuenta con un cupo de 20 alumnas y tuvo una gran repercusión en la zona, superando las 30 personas inscriptas. Las capacitaciones y prácticas se llevan a cabo los días el lunes y jueves a las 14 horas en el Centro Cultural. Como parte de la formación se invita a toda la comunidad, tanto hombres como mujeres, a acercarse para realizarse limpiezas de cutis de forma gratuita. Las actividades gratuitas se extenderán hasta la finalización del curso, prevista para el mes de noviembre.
5: Sí, este año nos tocó en Vergara. El año pasado dicté talleres por INEFOP a cargo de Aula. Aula es una ECA que trabaja para INEFOP. El año pasado me tocó en Santa Clara, 33 y Chuy. Este año tocó acá en el pueblo, gracias a Dios. Mira, estamos dando estética facial. Contamos con 20 alumnas. Se llamó a licitación, anotarse a quienes estuvieran interesados, se anotaron más de 30, muy buena convocatoria. Uh-huh. Y bueno, todos los lunes y los jueves, allí en el Centro Cultural, hacemos limpieza de cutis totalmente gratis, eso lo financia INEFOP. Así que si a alguien le gusta y quiere ir, es bienvenida, la esperamos por allí, puede ser hombre o mujer que quieran realizarse alguna limpieza de cutis, sacamos puntos negros, quiste de Milium, tratamiento para acné, manchas, para arrugas, todas esas cosas. Hasta noviembre, al 21 de noviembre creo que es la fecha que finalizamos, lunes y jueves a 14 horas estamos ahí.
6: Bien, bueno, ¿qué pasa bueno con todas esas personas que se quedaron anotadas y que bueno que no pudieron acceder al curso? ¿Se piensa que bueno que va a haber una otra oportunidad para participar?
5: ¿Sabes qué? Yo preguntaba, porque a mí me preguntaban también, ¿por qué en Vergara no se dictaban esos talleres? Creo que hay que, no sé, que pedir, que solicitar talleres y ahí lo evalúan y los traen. Creo que es algo así, no sé muy bien. Uh-huh. Pero ellos quedarían para una próxima vez que se salga otro curso, deberían de volverse a anotar y pienso que sería para el año que viene, porque estos talleres se dan y terminan, el último tiene que ser en diciembre, así que ya no van a dar los tiempos para que salga otro este año. Sí. Si sale otro, va a ser el año que viene y no sé si será de lo mismo o algo relacionado a la estética. El año pasado se dictó manos y pies, este año tocó el tema de cutting, capaz que el año que viene toca otra área de la belleza, no sé.
6: Bien, Claudia, bueno, que está dando cursos en otras partes del departamento también.
5: Sí, yo en 33, hace 9 años que tengo la academia, ya es la academia más fuerte que tengo allá. Acá en Vergara este año estoy dictando un taller de estética integral en el Salón Comunal, que tenía capacidad para pocos alumnos, pero quería dar la oportunidad también porque siempre me dicen que en Vergara no dicto clases. No dicto porque en la Perú no tengo tiempo para dedicarle a un taller. Bueno, entonces le dedico los martes de tarde, tenemos un grupo que ya se está, en noviembre terminan, estamos en las últimas clases. El año que viene la idea es volverlo a dictar, hay lugar para 8 participantes, solo un día a la semana, de las 14 horas a las 18.
2: Se prepara la fiesta de la juventud en Vergara con la elección de su reina. El próximo 24 de octubre se llevará a cabo en Plaza Principal de nuestra ciudad una nueva edición de la fiesta de la juventud, evento organizado por el municipio local que contará con variadas actividades, espectáculos musicales y la tradicional elección de la Miss de la Juventud. Claudia Brum, encargada de la organización del certamen, informó que las inscripciones ya se encuentran abiertas para jóvenes de entre 13 y 22 años, tanto de Vergara como de localidad vecinas. El certamen otorgará importantes premios en efectivo, $200 para el primer puesto, $100 para el segundo y $50 para el tercero, además de obsequios aportados por comercios locales. Las postulantes interesadas deben comunicarse con Claudia Brum al 098-321-370 para coordinar las sesiones fotográficas y los preparativos de vestuario, los cuales contarán con el apoyo de comercios de la zona. Asimismo, se mantiene abierta la invitación a los comercios locales que deseen sumarse como auspiciantes colaborando con premios.
5: Sí, el 24 de octubre en Vergara se va a festejar la fiesta de la juventud, van a elegir la Miss de la Juventud, el municipio de Vergara es quien organiza, a mí me convocaron para el tema de las Misses, uh-huh. Contentísima porque me encanta todo eso, me encanta estar con las participantes, el tema de prueba de ropa, de ayudarlas, bueno, todo eso me encanta muchísimo. Uh-huh. Y sí, ya empezamos a inscribir ayer, ya hay unas cuantas inscriptas, en este caso puede ser de Vergara o alrededores, y tienen un premio de $200 la primera, $100 la segunda y $50 la tercera, aparte de premios que se consiguen siempre con los comercios de la zona, ¿verdad?
6: Sí. Bien, ¿a partir de qué edad, bueno, y hasta qué edad se pueden presentar las postulantes?
5: entre 13 y 22 años. Esa fiesta se va a editar, se va a realizar en la plaza, van a haber más actividades, van a haber cantantes, bueno, todo un poco. Va a estar una jornada muy linda.
6: Bien,
5: si Dios quiere, ahora el 24 de octubre.
6: Bien, ¿las interesadas deben de comunicarse con usted?
5: Sí, a mi celular, 098-321-370, cuanto antes, porque viste que ya quedan pocos días y recién ayer salió esto. Bien. Y quiero armar un grupo de WhatsApp con ellos porque quiero, hay que hacer unos exteriores y unas cosas, bueno, cuanto antes, así no viene alguien después que se pierda alguna de las actividades.
6: Bien, ¿cómo va a ser? Bueno, ¿va a ser con ropa de tiendas locales, como siempre?
5: La idea es hacer con ropa de diferentes tiendas, siempre se hacían solo con las dos tiendas grandes porque son las que proporcionan ropa, pero ahora estamos invitando a gente, a otro tipo de tienda, todas las que están. Hay gente que te dice que sí, hay gente que no le guste. Bueno, la tienda que quiera prenderse, si nosotros no le escribimos y quieren escribirnos, para nosotros nos encanta que más se sumen a estas propuestas. La idea es también que hagan de las chiquilinas fotos en distintos lugares de acá, para sacarse fotos en distintos paisajes. Uh-huh. Y bueno, es la idea de motivar un poco a la juventud.
6: Bien, bueno, y también, bueno, aquellas personas que quieran colaborar con premios y demás, están abiertos a recibir.
5: Totalmente, y es un intercambio porque las vamos a estar nombrando como que están colaborando con premios, no solo en redes sociales, sino al día del evento ahí en la plaza también es una publicidad a cambio.
6: Bien, bueno, Claudia, no sé si tiene algo más para agregar, agradecerle por estos minutos, y bueno, obviamente vamos a estar en contacto más adelante, y bueno, para saber cómo vienen trabajando.
5: Bueno, Karina, bueno, adelantarles que ahora el 11 de diciembre también se elige la Miss de Vergara, que va a ser un evento muy lindo también, es una fiesta muy muy importante en el pueblo, y también se va a elegir, Vergara va a elegir su soberana, quien nos va a estar representando en distintas partes del país.
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8: El precio del tomate registró un incremento en las últimas semanas y la menor oferta disponible en el mercado es uno de los factores que explica la situación, según manifestó Pablo Pacheco, vocero del área de mercado de la Unidad Agroalimentaria Metropolitana. Pacheco señaló que el fenómeno comenzó luego de un evento de viento ocurrido el 18 de julio en Salto, que afectó parte de las estructuras de la producción de la zona. Según indicó, este episodio comenzó a afectar los niveles de remisión de tomate. Durante esta época del año, buena parte del tomate que se consume en Uruguay proviene de esa zona, manifestó. A la afectación provocada por el temporal se sumaron las condiciones climáticas del invierno, manifestó Pacheco.
10: Nosotros comemos en esta época fundamentalmente de tomates, morrones, berenjenas, zapallitos de esa zona, y ahí ya empezó a haber menos oferta. Y después, cuando llegamos a septiembre, agosto, septiembre, y ahora arrancamos con una situación parecida, estamos de alguna forma viendo consecuencias de un invierno muy nublado que hemos tenido. Los inviernos nublados son muy perjudiciales para la floración, el cuajado y el desarrollo de frutos, y entonces estamos con un nivel de oferta, para que ustedes se hagan una idea, de la mitad de lo que debería estar entrando a esta altura del año. O sea, nosotros históricamente en este mes de octubre tenemos ingresos de 500 toneladas por semana y estamos teniendo 240, 250, 260 toneladas por semana de ingresos de tomate a la UAM. Y ahí eso es un poco lo que explica esta situación.
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0: Mega FM presenta la hora. Son las 12 horas, 35 minutos.
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2: Marcelo Abdala apuntó contra los contratos tercerizados como principal responsable del aumento de la informalidad y vulneración. El sindicalista apuntó como uno de los principales responsables al Estado, donde también ocurre esa modalidad de empleo. Marcelo Abdala señaló que esa modalidad de contratación fue la causante de que en 2025 la población que cobra 25.000 pesos mensuales fuera la misma que en 2024, algo que solo genera aumento de la informalidad. El sindicalista dijo que pese a que se generan más puestos de trabajo, también aumenta la informalidad y el país necesita trabajo de calidad.
3: Hace falta repensar las formas del contrato laboral, porque en muchos sentidos el Estado es un mal ejemplo de cómo terceriza, y también en la actividad privada, digamos, que todas esas formas de contratación terminan inestabilizando y precarizando la situación laboral de miles de trabajadores. Esa es la razón por la cual durante el año 2025 se mantuvo la población que está por debajo de los 25.000 pesos igual, en los mismos parámetros que en el 2024. Y es la misma razón por la cual, a pesar de que se generan más puestos de trabajo que lo que se pierden, va creciendo la informalidad. Es decir, es absolutamente necesario, digamos, en la agenda nacional, cuando nosotros hablamos de desarrollo, hablamos de trabajo de calidad, y es un elemento que es de interés nuestro poderlo dialogar abiertamente con el Poder Ejecutivo y también con el sector empleador, porque hace a algunos elementos que tenemos que promover algunos cambios que mejoren las condiciones.
4: ¿Cómo analizan la situación en general? Se solucionó lo del puerto, pero en lo lácteo hay conflicto, pasa también en la industria cárnica, donde hay muchos trabajadores que podrían perder su fuente de trabajo. ¿Cómo lo siguen ustedes?
3: Bueno, en el sector lácteo nosotros ahora vamos a conversar con la Federación Láctea, porque han habido una serie de despidos. No porque hayan desaparecido esos puestos de trabajo, sino porque

0: puestos de trabajo, sino porque hay un cambio en la empresa que los contrata y para nosotros sería importante que se reconozca la experiencia y la antigüedad de los trabajadores que ya estaban en esa actividad. Y es absolutamente notorio que en el sector cárnico se viene procesando una reestructuración del trabajo. Y desde nuestra perspectiva habría que encararla desde un punto de vista integral. Es decir, que analice todos los eslabones de la producción, que analice el stock, digamos, de ganadería que nosotros tenemos, que analice de qué manera se desarrolla, digamos, un tipo de relaciones industriales que no sea depredatoria de la capacidad de trabajo.
1: Semana de la Seguridad Vial promueve convivencia en el tránsito y responsabilidad colectiva. Bajo el lema Movilidad Segura, Compromiso Común, se realiza la 19 edición de la Semana de la Seguridad Vial. Organizada por la Unidad Nacional de Seguridad Vial, junto con otros organismos nacionales, intendencias, municipios y las unidades locales de seguridad vial, la iniciativa articula acciones de concientización, educación y fiscalización preventiva en todo el país. Del 5 al 9 de octubre se despliega una agenda integral y descentralizada de concientización, talleres educativos y controles preventivos, con el objetivo de reafirmar que la prevención es una responsabilidad colectiva que requiere empatía y acción coordinada e implica generar hábitos responsables. La agenda incluye simulacros de siniestros de tránsito, intercambios con los vecinos, coloquios y talleres enfocados en el rol de los motociclistas y el mantenimiento preventivo de sus vehículos, entre otras propuestas. El lanzamiento se realizó en Rivera. Participaron los integrantes de la comisión directiva de la UNASEV, encabezadas por el presidente de la dependencia, Marcelo Metediera, quienes enfatizaron en la descentralización y el trabajo interinstitucional. En la oportunidad se realizó el lanzamiento de la guía del motociclista, una herramienta preventiva y educativa. Allí se brinda información sobre el uso del casco certificado, su correcta colocación y la utilización del chaleco reflectivo. El 70% de quienes protagonizan siniestros en estos vehículos son personas de entre 15 y 39 años. El director de la UNASEV, Aníbal Pintos, remarcó la importancia de que este tipo de propuestas se implementen en el territorio. Explicó que la idea es educar y promover conductas seguras.
2: Nosotros arrancamos la Semana Nacional de la Seguridad Vial en un lanzamiento que se realizó ayer en el departamento de Rivera, de forma descentralizada. También hicimos el lanzamiento de la guía del motociclista, una de las cosas que también vamos a estar trabajando en el día de hoy. Hoy puntualmente estamos iniciando varias ferias sobre seguridad vial que vamos a realizar en la semana. Esta feria va a consistir en concientizar a las personas, en sensibilizar con los factores de riesgo que venimos manejando desde UNASEV. La idea de estas ferias es educar y promover conductas seguras. Hay un convenio firmado ANEP-UNASEV, por la cual es una materia optativa, una materia taller para los alumnos de secundaria. Se capacitaron inspectores de todas las intendencias de Montevideo, que son los encargados de dar estas materias sobre seguridad vial en los liceos y en las UTUS. Como todos sabemos, es muy importante hablar de seguridad vial y hablar en lo que tiene que ver con la educación, llegarle a los jóvenes. Y la verdad que tuvimos a nivel país ya varios inscriptos, varios jóvenes inscriptos con la necesidad de saber temas sobre seguridad vial, muy interesados en participar y hacer esta materia. Lamentablemente nosotros tenemos, si me quería saber sobre cifras, el 70% de las personas que tienen siniestros en moto son personas entre 15 y 39 años, 70%, entre 15 y 39 años, el 70%. Eso a nosotros nos hace reflexionar y tomar acciones directas como lo es la guía del motociclista. Una guía del motociclista que lo que pretende ser es una herramienta preventiva y una herramienta de educación, educativa, para todos los usuarios de moto. El día viernes, ya aprovecho para hacer una invitación, estamos haciendo una actividad con la mesa tripartita que trabajamos en el Ministerio de Trabajo, a la cual participa INEFOP, el Ministerio de Trabajo participa el Banco de Seguro del Estado. Fuesi, Cambadu y la Cámara de las Aplicaciones, que es una mesa tripartita por el tema de unas capacitaciones y temas que se vienen realizando hacia los repartidores de moto. Entonces, nosotros el viernes estamos haciendo una actividad en la Rambla y Ejido, en la estación de servicio, con el apoyo de Duxa y el apoyo de Apibu, para hacer una revisión de motos hacia y que apunta hacia repartidores. En la web de UNACEP hay un formulario para que los repartidores se anoten. Es un chequeo que se le va a hacer, se van a sortear cascos, se van a dar cintas reflectivas. Tener en cuenta que es muy importante estar con los temas de seguridad vial continuamente, así marcamos de alguna forma poder bajar la siniestralidad vial.
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1: José Carlos Maía destacó la importancia de que Uruguay cuente con una única central sindical. El ministro de Educación y Cultura señaló que el hecho de contar con un movimiento obrero fuerte le da al país una mejor perspectiva. Al ser consultado sobre si existen deudas desde el Estado hacia el PIT-CNT, Maía sostuvo que las mismas son permanentes y se resignifican por los cambios tecnológicos. En particular, el secretario de Estado subrayó lo que acontece actualmente con la inteligencia artificial.
4: Me parece que es muy saludable para un país, incluso con acuerdos o con quienes tengan desacuerdos con decisiones de la central sindical, que haya una en un país de las dimensiones demográficas del Uruguay, creo que nos hace también un país con una mejor perspectiva y con un movimiento sindical fuerte, también se ordenan algunas cosas.
5: ¿Hay deudas del Estado para con el movimiento sindical?
4: Bueno, eso es como permanente, ¿verdad? Es decir, a medida que avanza, por ejemplo, el mundo del trabajo, con las nuevas situaciones, con la desregulación de hecho, con el impacto de la inteligencia artificial, en fin, todos los días es un desafío. Lo viven ustedes como, por ejemplo, trabajadores de los medios de comunicación, lo vive la sociedad en su conjunto. Y yo creo que aquel viejo esquema clásico de obrero patrón y esa diferenciación que había muy notoria del, pongamos, comienzo del siglo XX, a medida que han avanzado los años y las décadas, hoy se resignifica porque los cambios tecnológicos, bueno, hacen que las cosas sean distintas. Entiendo que el Estado siempre juega un rol y yo entiendo también que, bueno, puede haber alguna deuda pendiente, por supuesto.
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1: Una mujer de 77 años fue estafada por delincuentes que la engañaron con una falsa tómbola. De acuerdo a la Jefatura de Policía de La Valleja, a la víctima la contactaron por teléfono y le hicieron creer que tenía un premio de 651 mil pesos para cobrar por una tómbola, pero que antes debía adelantar 77 mil pesos. Además de transferir ese dinero, la mujer también les hizo llegar una foto de su tarjeta de banco y le retiraron 90 mil pesos. Ahora la policía busca a los delincuentes detrás de la estafa. Intendencia alerta por falsas comunicaciones dirigidas a comercios alimentarios. Los estafadores solicitan pagos vinculados a inspecciones, habilitaciones o permisos. Se alerta a comercios del sector alimentario sobre comunicaciones fraudulentas que solicitan pagos de dinero vinculados a inspecciones, denuncias, habilitaciones o permisos de funcionamiento. Ante la reiteración de casos, la Intendencia de Montevideo recuerda que ningún funcionario del Servicio de Regulación Alimentaria solicita dinero, transferencias o pagos directos a los establecimientos bajo ningún concepto. El personal del Servicio de Regulación Alimentaria no utiliza WhatsApp para solicitar pagos ni para exigir la regulación de situaciones. Los trámites y pagos correspondientes se realizan exclusivamente a través de los canales oficiales de la Intendencia de Montevideo. Ante una inspección, el responsable del establecimiento puede solicitar al funcionario actuante su carné identificatorio. Si se establece contacto telefónico, este se realizará a través de canales institucionales. Ante una llamada, mensaje o comunicación que genere dudas sobre su autenticidad, se recomienda no realizar ningún pago ni proporcionar información bancaria o datos sensibles de la empresa y verificar previamente la situación con el Servicio de Regulación Alimentaria. Las situaciones sospechosas pueden ser comunicadas al Servicio de Regulación Alimentaria, teléfono 1950-4462 o al correo electrónico regulacion.alimentaria.imm.gob.uy. Asimismo, se recomienda realizar la correspondiente denuncia ante la seccional policial. La Intendencia de Montevideo se encuentra realizando las acciones correspondientes ante las denuncias recibidas y reafirma su compromiso con la transparencia y la seguridad en los procedimientos de control y regulación alimentaria. Ante cualquier duda, consulte siempre a través de los canales oficiales de la Intendencia antes de realizar cualquier pago o proporcionar información.
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1: El Poder Ejecutivo reglamentó la ley que restringe el uso del efectivo para el pago en dinero de operaciones o negocios jurídicos hasta 200.000 unidades indexadas, 1.330.320 pesos, unos $33.120, o el 5% del valor de la operación, siempre que el monto no supere las 450.000 unidades indexadas, unos $74.520. El pago del saldo de la operación, en caso de existir, deberá realizarse por los demás medios de pago distintos del efectivo, aclara la normativa. La restricción no se aplicará en los casos en los que una de las partes de la relación sea una institución de intermediación financiera, emisora de dinero electrónico o que preste servicios financieros de cambio, crédito o transferencias nacionales y al exterior reguladas por el Banco Central y en las operaciones efectuadas entre los casinos habilitados en el país y sus clientes. Tampoco aplicará la reglamentación a los casos de enajenación de inmuebles por expropiación ni contratos otorgados por el Ministerio de Vivienda y Ordenamiento Territorial en calidad de enajenante en el marco de la ejecución de programas habitacionales cuyo precio se integre con préstamos y subsidios otorgados por la cartera. Además, quedan exceptuadas las operaciones cuando una de las partes sea una empresa cuya actividad principal sea la de realizar préstamos en dinero y esté regulada por el BCU. Los registros públicos no inscribirán en forma definitiva las operaciones o los negocios jurídicos que no cumplan con la normativa. Los nuevos topes rigen para los pagos efectuados a partir del 20 de abril de 2026. La reglamentación establece la aplicación de multas equivalente al 25% del monto abonado o percibido por los medios de pago distintos a los admitidos. El monto mínimo de la multa es de 1.000 unidades indexadas, unos 6.652 pesos, y en caso de reincidencia ascenderá a 10.000 unidades indexadas, unos 66.516 pesos. Las infracciones prescriben a los 5 años.
3: A continuación, comunicados de interés.
1: El municipio local solicita a las personas que tengan familiares inhumados en nichos municipales por un periodo superior a los 2 años que se acerquen a las oficinas municipales para iniciar el trámite de reducción. Desde la Iglesia Católica local invitan a catequesis los días sábados a la hora 15. Además, se realizará excursión a Florida y a la Avenida del Papa Uruguay. Interesados concurrir a la parroquia local. Continúa la venta El Bono Colaboración, que beneficia a los vecinos Dardo Araujo y Susana Fleitas con 3 premios. Primero, una cocina a gas. Segundo, una freidora sin aceite. Tercero, una jarra eléctrica. Son 4 números por 150 pesos. Pedidos con Dardo al 091-464-057. Se invita a todos los interesados en participar de talleres de teclado y guitarra, talleres de guitarra los días jueves a la hora 9:30 y a la hora 15, y taller de teclados martes y jueves a las 17 horas. Las actividades se llevan a cabo en oficinas del municipio. Interesados en inscribirse en el municipio de Vergara. Está a la venta un bono colaboración que beneficia al Club Social y Deportivo Libertad. Son 2 números por 200 pesos. Primer premio, una Smart TV de 55 pulgadas. Segundo premio, un aire acondicionado. Tercer premio, una heladera con freezer. Los beneficiarios tendrán la opción de optar por el premio o su equivalente al valor del mismo. El sorteo se realizará con la quiniela nocturna el miércoles 30 de diciembre. Pueden conseguir los números con integrantes de la institución. 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
1: Autor de agresión con arma blanca, condenado a 22 meses de prisión bajo el régimen de libertad a prueba. El hecho ocurrió el pasado 20 de septiembre, donde un hombre de 31 años resultó con lesiones de identidad tras ser atacado con un arma blanca. Operativo antidrogas, 3 personas detenidas y un arma de fuego incautada. En el marco de una investigación llevada adelante por parte de la Brigada Departamental Antidrogas, con apoyo del GRT y K9, se realizó un allanamiento en una finca de Barrio Agraciada, en 33, donde fueron incautados envoltorios con presunta sustancia cocaína y marihuana, un revólver calibre 22, así como otros elementos de interés para la investigación. Se inaugura hoy la nueva luminaria en calle José Pereira. El municipio de Vergara comenzó la ejecución de un plan de recambio y ampliación de alumbrado público que busca transformar la iluminación de la ciudad en un plazo de 4 años. Esta primera etapa combina el reemplazo de luminarias antiguas por tecnología LED y la instalación de nuevos tendidos en zonas prioritarias. La afectación principal de esta fase inicial se concretó en calle José Pereira, un tramo altamente transitado que hasta el momento no contaba con iluminación. Se invita a todos a acompañar la instancia de encendido hoy miércoles a las 18:30 horas en placita denominada Doris Pola Mombrú. Nuevo equipamiento para el comedor municipal de Vergara. El comedor municipal de Vergara continúa incorporando mejoras destinadas a optimizar su funcionamiento y las condiciones de trabajo de quienes diariamente elaboran los alimentos. En esta oportunidad se incorporó un nuevo extractor de última tecnología para la cocina que permitirá una adecuada eliminación de los vapores generados durante la cocción de los alimentos, mejorando significativamente las condiciones del espacio. La entrega se realizó en el marco de una nueva visita a Vergara de autoridades de desarrollo social con la presencia de Joel Osta, director general de Desarrollo Social, Ricardo Miravalles, director de Políticas Alimentarias, y Eliane Castro, subdirectora del área. Taller de estética facial se dicta en Vergara a cargo de Claudia Brum. La misma, en diálogo con Mega FM, manifestó que el curso cuenta con un cupo de 20 alumnas y tuvo una gran repercusión en la zona, superando las 30 personas inscriptas. Se prepara la fiesta de la juventud en Vergara con la elección de su reina. El próximo 24 de octubre se llevará a cabo en Plaza Principal de nuestra ciudad una nueva edición de la Fiesta de la Juventud, evento organizado por el municipio local que contará con variadas actividades, espectáculos musicales y la tradicional elección de la Miss de la Juventud. Claudia Brum, encargada de la organización del certamen, informó que las inscripciones ya se encuentran abiertas para jóvenes de entre 13 y 22 años, tanto de Vergara como de localidades vecinas. El precio del tomate registró un incremento en las últimas semanas y la menor oferta disponible en el mercado es uno de los factores que explica la situación, según manifestó Pablo Pacheco, vocero del área de mercado de la Unidad Agroalimentaria Metropolitana. Pacheco señaló que el fenómeno comenzó luego de un evento de viento ocurrido el 18 de julio en Salto, que afectó parte de las estructuras de la producción de la zona. Semana de la Seguridad Vial promueve convivencia en el tránsito y responsabilidad colectiva. Bajo el lema Movilidad Segura, Compromiso Común, se realiza la 19 edición de la Semana de la Seguridad Vial. Organizada por la Unidad Nacional de Seguridad Vial, junto con otros organismos nacionales, intendencias, municipios y las unidades locales de seguridad vial, la iniciativa articula acciones de concientización, educación y fiscalización preventiva en todo el país. Marcelo Abdala apuntó contra los contratos tercerizados como principal responsable del aumento de la informalidad y vulneración. El sindicalista apuntó como uno de los principales responsables al Estado, donde también ocurre esa modalidad de empleo. Marcelo Abdala señaló que esa modalidad de contratación fue la causante de que en 2025 la población que cobra 25.000 pesos mensuales fuera la misma que en 2024, algo que solo genera aumento de la informalidad. El sindicalista dijo que pese a que se generan más puestos de trabajo, también aumenta la informalidad y el país necesita trabajo de calidad. José Carlos Maía destacó la importancia de que Uruguay cuente con una única central sindical. El ministro de Educación y Cultura señaló que el hecho de contar con un movimiento obrero fuerte le da al país una mejor perspectiva. Le hicieron creer que había ganado en la tómbola y la estafaron por 167 mil pesos. Los delincuentes se contactaron a la víctima por teléfono y le dijeron que su premio era de 651 mil pesos, pero para cobrarlo debía abonar antes. También le pidieron datos de su tarjeta de crédito.
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1: Hasta aquí la información. Con más noticias en nuestro portal www.megafm.com.uy o en nuestro sistema Mega Noticias. Por su atención y preferencia, muchas gracias. Buena jornada para todos.
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18: Las 13 horas, 6 minutos.
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12: Mega FM presenta la hora. 13:31. 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
6: Las 14 horas, 2 minutos.
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Estamos arrancando un nuevo programa, una nueva edición de La Cinta, por supuesto para acompañarte y para estar ahí donde vos estás, como lo hacemos todos los días, donde compartimos los mejores temas, las mejores canciones, lo que, bueno, nosotros creemos que a ustedes a esta hora los hace feliz escuchar. Buenas canciones y buenos temas, por supuesto. ¿Cómo tenés que hacer para comunicarte con nosotros? Lo podés hacer a través de cualquiera de los chats, por donde estamos saliendo en vivo, a través de las redes sociales, a través del WhatsApp de La Cinta de los Éxitos. Bueno, ahí sí, en todas las radios que en este momento estamos saliendo con La Cinta de los Éxitos en vivo, por ahí, o por los canales de televisión que emiten nuestro programa de radio en televisión también. ¿Cómo tienen que hacer? Bueno, anoten por ahí. Si estás en Uruguay, 099-684463. Ese es el número de La Cinta de los Éxitos. Si estás fuera de Uruguay, bueno, el prefijo es el más 598-99-684463. Acá estoy abriendo todo para poder estar en contacto con todos ustedes y para poder contestarle y, bueno, para poder saludarlos. A ver, Guillote, ¿cómo te va? Bienvenido, fuiste el primero hoy. Betina, número 2, ¿cómo te va? Bienvenida, Betina. Alexa, ¿cómo te va? ¿Cómo estás, Alexa? Ahí en Atlanta, en los Estados Unidos, bienvenida. Hoy tempranito, ¿no? Bien. Gabriel Baldomir, bienvenido. Vamos a darle me gusta y vamos a ir compartiendo, chicos. Mauro Olivera, ¿cómo te va? Bienvenido. Arrancamos con Los Ángeles Azules. El tema se llama Mi Nuevo Trauma con... No sé con quién lo canta, ahora me fijo. Hoy no me acuerdo. Marcelito, ¿cómo te va, Marcelo? Nica me dice, ¿cómo estás? ¿Quién sos, Nica? Bienvenida. Yo bien, ¿y vos?

Bienvenida, Nika. Antito, ¿cómo te va? Bienvenida. Maverick, ¿cómo te va? Bienvenida. Vamos a darle me gusta, chicos. Gracias por compartir, Antito. Vayan compartiendo, Vaya compartiendo, Marcelito. Guille, vaya compartiendo. Nika, vos sos nueva, me parece. Si sos nueva, me tenés que seguir, Rul, bienvenido.

así estamos arrancando la cinta de los éxitos, ¿eh? Gastón Rodríguez, bienvenido. El WhatsApp de la cinta, 099-684463. Atención, Alexa, esto para vos.

0: Natalia, ¿cómo te va? Natalia Zanella y Natalia Rodríguez.
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0: Nica, no me comenzás a seguir, por favor. Mafre, ¿cómo te va? Bienvenida. Dale, Mica. Mica.

0: vamos arriba, que tenemos 16 objetivos hoy. A ver si logramos a los 16, llegar a los 16, ¿no? Ale me dice, hola, buen programa. Alejandro desde Aceguá, por TikTok. Buenísimo. Ale, me están mirando por TikTok. Sí, me di cuenta. ¿Cómo está la gente de Aceguá? A ver, contame. Karol G, el tema Amiga Mía, ¿eh? Que a Nika le digo que me siga ni bola, ¿no?
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0: Ale, sos nuevo por acá, seguime si sos nuevo. Adrián, lo mismo para vos, ¿eh?
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0: Ale dice, hoy un día bárbaro de primavera, ahí. Por acá no tanto. Nika dice, yo ya te sigo. Ah, bueno, gracias. Nunca sabes, un día hace frío, otro día al rato llueve, otro día hace calor, yo qué sé, no sabes. Cabeza, Gabriela Rodríguez, bienvenida. Hace mucho, Juan, te sigo. A toda la zona del cerro llegamos por aire también, A través de la 87.9 ahora. Toda esa zona, Paso Molino, todos esos lados. Clair 2760, ¿cómo te va? ¿Cómo estás?

Ramón Eugenio, ¿cómo te va? Bienvenido. ¿De dónde sos, Ramón? Bienvenido a la cinta. Vamos a darle tac, tac, tac, tac, tac, tac, tac, tac. Vamos a tocar la pantalla, chicos, dale. Me pegan ahí, dale. Ramón, si sos nuevo, seguime, dale. María Pereira, ¿cómo te va?

0: Rí Cisneros, gracias por seguirme, Rí. ¿De dónde sos? Bienvenido, ¿eh?
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0: Aquí estamos, Rí Cisneros, que me dice Juan, soy de Montevideo. Bienvenida, Rí. Espero que te guste el programa, dale. Héctor Martínez de San José, Juan, te seguimos, arriba. Hola, Lore, ¿cómo te va? Bienvenida. Pretín Santos, gracias por seguirme. Contame de dónde sos. Hola, morocha mimosa y romántica. Tai, ¿cómo te va? Bienvenida. Aparecía más esencia. ¿Qué es eso? Nicolás Martínez, bienvenido.

0: Aquí estamos con Denis Elías, te amé, ¿eh? Amé, amé, amé, amé, amé.
1: ¡Sí, señor!
0: Marisul, ¿cómo te va? Gonzalo, bienvenido. Jair de América. Hola. El Pela del Cerro Cerro. ¿Cómo te va, Pela?

Hoy me voy a tomar unos minutos también para saludar a todos los que me están escribiendo a través del WhatsApp, que son muchos y vengo muy atrasados, ¿eh? Hola Sandra, ¿cómo te va? Bienvenida, Sandra. Vicky Loyarte, bienvenida. Natalia Gómez, bienvenida. Desacatados. Leonel Torres, ¿cómo estás? Gra, Roxelle 28.

Así nomás no lo tengo, lo que me pedís, Gianni, ¿cómo te va? Bienvenido. Oli, saluditos desde Juanico. Mándamelo al WhatsApp, por favor. O el enlace, no sé, cómo sea. ¿Cómo está Alemania? Aya. Ana Coitinho, ¿cómo te va? Gastón Rodríguez, bienvenido.

Victoria Blanco, gracias por seguirme, Victoria. Contame de dónde sos, bienvenida. Así nomás, dale, seguime, ¿eh? Ahí te lo paso, 099-684463, dale. 099-684463 es el número de la cinta de los éxitos. Y seguime así nomás, dale. Desacatados, ¿eh? Estaba aquí pensando.

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1: 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См

0: Seguimos en la cinta de los éxitos, ¿eh?
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0: Ahora va todo, Brunito, para vos, dale.
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0: Lore que le va a dar tac, tac, tac, tac. Dale, dale.

Romy, ¿cómo te va? Bienvenida, Romy. Aquí está Fede Rojas con este tema que hace tiempo no escuchábamos, ¿eh? Tu misterioso alguien. Siempre hay un misterioso en la vida, o una misteriosa en la vida de uno, ¿no? Lucho Bolso, bienvenido.

Elena que me dice, Juan, te sigo desde la gruta de Lourdes. Bien. Marcelo, que está lejos del celo, pero nos está escuchando. Y que saluda a todos, ¿eh? Lore no, Lore nos tiene pegaditos, ¿eh? O está pegadita al celular, mejor dicho.

0: que está Martín Quiroga con el tema Escondidas te amaré, ¿eh? Hugo Bengochea, gracias por los corazones.
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0: Mandan corazones, Lore, qué lindo. Gringa del Norte, ¿cómo te va? Bienvenida.

0: Claudia, ¿cómo te va? Bienvenida. Voy a leer los mensajes que tengo. Voy a leer los mensajes que tengo de WhatsApp porque tengo tantos que están atrasados, estoy que es impresionante. Pero antes, voy a complacer a Brunito, que no me acuerdo dónde me dijiste que eras. Roberto Reyes, ¿cómo te va? Bienvenido.
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0: Vos sabés,

a mí me piden el tema del bombón asesino. Y recuerdo a alguien que bueno, si bueno no fuimos amigos, pero sí conocidos, amigo de un amigo mío, lamentablemente ya no están ambos. Y bueno, cuando me piden el bombón asesino, la versión original, me acuerdo de Son Solo, aunque ustedes no lo crean. Porque él era fanático de esta canción. Él le ponía esta canción en las reuniones donde, bueno, compartíamos por ahí en ese entonces con mi amigo Antonio, con él, y con un grupo más de amigos. Él le encantaba este tema, ¿no? El bombón asesino. Y bueno, Brunito lo pidió. Eso me vino a la mente y lo quería contártelo.

Yo el bombón asesino me acuerdo de vos. Eso es para mí, Marcelo. Mirá vos. Después me pide aflojale, Juan. Aflojame con lo mío, Juan. Está bien. Hola, Betina, ¿cómo estás? Me encanta el tema, dice Lore. Divino él.

Me gustaría verlo bailar a este tema. Dice, ¿quién, lo baile, quien lo baile, queda sexy. Me gustaría verlo bailar este tema, Marcelo, este tema, ¿no? Sexy está bien, una chica está bien, sexy, pero Marcelo velando sexy este tema, ¿cómo será?

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1: Grupo Remo, entonces, con este 5 minutos, como le venía diciendo, tengo para presentarle varios temas. Vamos con otro que es totalmente exclusivo. Aquí está en vivo desde el Teatro de Verano, hace meses atrás nada más, Caribe con K. Esto fue grabado en vivo y aquí está, escuchá. Totalmente exclusivo este material aquí en la cinta de los éxitos. Alex Estela en vivo. ¿Por qué será? Escuchá.

Ahí estábamos entonces con Caribe con K en vivo, en vivo, en vivo, en vivo desde el Teatro de Verano. Entonces, material exclusivo de nuestro programa, versión del tema ¿Por qué será? Más adelante paso otro, ¿eh?

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2: Se ofrece señora para trabajar en ciudad o campaña con experiencia y referencias en todo tipo de trabajo. Se traslada a cualquier punto del país. 098-991-670. Se vende casa, vivienda de Mevier con 3 dormitorios, galpón con pieza y baño y churrasquera con barbacoa, terreno grande, 4458-2924. Se vende casa en Barrio Floresta a una cuadra de escuela número 50, 092-239-518. Se vende casa en Vergara, se permuta por otra que esté en buenas condiciones. La misma está ubicada en Barrio La Cuchilla, calle Lucas Urrutia, a media cuadra de escuela número 50, punto estratégico para funcionamiento de comercio, 099-459-435. Se alquilan habitaciones para estudiantes en Casa de Familia en Montevideo. Contacto con Mercedes Ferreira al 096-706-686. Persona se ofrece para mantenimiento e hidrolavado de casas, 092-899-901. Se vende bicicleta de dama con canasto, 098-882-535. Se vende guitarra en excelente estado. Tratar con Nelson al 091-682-409. Se ofrece persona como aguador, tractorista, maquinista y trabajos varios. Tratar al 098-231-036. Se busca campo para arrendar entre 50 a 400 hectáreas para ganadería, 092-763-816. Se vende auto Toyota Corolla año 2007, dirección hidráulica, vidrio y espejos eléctricos, 4 puertas, en excelente estado. Contacto 098-873-450, 098-873-450. Se ofrece muchacha para trabajar, realiza todo tipo de tareas, responsable y con voluntad de aprender. Contacto 092-536-921, 092-536-921.
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0: Bueno, seguimos en la cinta de los sellos. Chicos, cualquier cosa me avisa nuevamente, ¿eh?
1: Vamos, Maxi.
0: Ahora sí, dice Washington Benítez, el sanitario de la Costa de Oro. En este momento estamos en Tacuarembó. Qué bueno, ¿qué estás haciendo en Tacuarembó? ¿Trabajando o paseando, sanitario de la Costa? Me pasás el tema, ojalá que no puedas, dice Mague. Dale, lo busco y te lo paso, sí. Helen Rivero, ¿cómo te va? Bienvenida, Helen. Hola, Colito, ¿cómo te va? Tarde hoy, Colito, ¿eh? Miguel Alemán Gerasi, bienvenido. Marinela Alcaide, 66, hola. ¿Qué habrás estado haciendo, Colito? Emma, bienvenida, ¿cómo estás? Aquí está la Conga y Maxi Espíndola. El tema se llama Amiga Mía, ¿eh?
1: Vamos, Maxi.
0: Vamos.

Mauricio dice, saludos en viaje por Argentina llegando a Panamá. ¡Oh, qué lindo! ¿Sí? A Paraná será, ¿no, Mauricio? Luis Río dice, la cinta de los seis suena por acá, Juan. En la 90.3 en Baltasar Brown, qué bueno. En la Isla FM 90.3. Bien, bien, bien. Hola María, ¿cómo estás? José Díaz 9553, saludos desde Mendoza. Hola. María dice, saludos desde el Olimar. Amiga.

Aquí estamos compartiendo la música de la cinta de los éxitos. José Díaz, saludos desde Mendoza. Arriba la gente de Mendoza, Argentina. Mauricio, gracias por seguirme. María, seguime. José Díaz, seguime, dale. Me tienen que seguir, chicos, ir compartiendo. Luis Ríos también, vos seguime, dale.

Aisha, gracias por los regalitos, Aisha. 14 de 16 el objetivo. Estamos ahí, ¿eh? Qué bien. Hola, Cecilia de los Santos, ¿cómo te va? Giselle González, bienvenida.

La Conga con Maxi Espíndola. Buenísima versión. El tema se llama Amiga Mía, ¿eh? Les recuerdo, ahora voy a ir al WhatsApp porque vengo diciendo que voy a leer los mensajes de WhatsApp y no leo nada, ¿eh? Ale Géminis, ¿cómo te va? Bienvenida. Ayer creo que fue Ale, que estaba mirando un ratito el vivo de Julio. Y por ahí vi que vos vendés perfume, ¿puede ser? O entendí mal, a ver, contanos. Si querés, contanos. Adri, ¿cómo te va? Bienvenida.

Quiero saludar, siempre están mirando por Desde el Sur TV, a Rubito de La Teja, que bueno, me estaba pidiendo un tema del Cubano de América. Ahora después, no es Rubito, me confundí con la gente de Florida, que siempre me mira por Desde el Sur TV, me escribe. Rubito de La Teja, que me pide un tema del Cubano, dale, ahora te lo paso. Dice, hola Juan, saludos por Instagram, ahora te saludo por acá y feliz de Montevideo, Barrio Colón. Dale, ah, qué grande, un tema de Jerry Rivera, se ve que me estaba escuchando en un programa grabado. Y bueno, ahí seguramente en unos días vas a escuchar tu mensaje. Amiga mía, buena versión, Vamos con esto.

0: Alejandro
1: me dice: Juan, vendo lo que los compañeros del chat vendan. Apoyo su venta. Ah, bien.
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1: María, para seguirme, no, eso es para hacer regalitos. A un botoncito rojo arriba que dice seguir y ahí me seguí, no te pide nada.
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1: Aquí está la auténtica, ¿eh? Gran tema, Amnesia. Vamos con la auténtica, dale.

0: Molito dice, párese, ¿qué tocan? Los temas que me sensibilizan hoy.
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0: Ana Díaz, ¿cómo te va? Bienvenida.

Ale Gemini que me dice, Juan, ¿te acordás cuando yo vendía empanadas en la playa? Me acuerdo. Bueno, ahora llega tu época en un poquito tiempo, ¿no? Vas a poder volver a hacer eso, por supuesto. Washington Biaso, ¿cómo te va? Bienvenido. Ana y su jardín interior, ¿cómo están?

Ahora sí, les voy a presentar lo que es la versión final del tema de Cristian Celsa. Aquí está Cristian, el Sobri. El Sobri, le digo yo. Aquí está Cristian, Contigo con Nadie. Versión final, escúchala.

versión final entonces del tema Contigo con Nadie, Cristian Celsa, el sobre en la cinta de los éxitos, ¿eh? Ahora en poquito tiempo le vamos a presentar el clip de este tema también. Vamos a ver qué nos depara el mundo. Leo Lima desde Dolores, ¿cómo te va? Dice, muy buena música, saludos desde Dolores, dale, gracias. Betina dice, maravilloso tema, ¿eh? Saludos a todos, Delia.

La luna inquieta nos espera, ¿no? La luna inquieta nos espera. Voy a presentarles, ya que estoy, voy a presentarles otro de los temas de Caribe con K en vivo. Material totalmente exclusivo, ¿eh?

Mercería La Negra, gracias por seguirme. ¿De dónde son Mercería La Negra? A ver, contame, dale. Ya te pasamos un chivito, Si quieres, quiero. Vamos con este tema en vivo. Caribe con K. Intensamente.

vivo y totalmente exclusivo esto. Intensamente. Caribe. Canta Gerardo.

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Y bueno, claro que sí, este es el show que vos querés escuchar a esta hora, ¿eh? Voy a leer algunos de los mensajes que tengo a través del WhatsApp, porque si no, se me va la hora. Dice, hola, dice, saludame a Mónica Ortiz con algún tema de Cazú, versión cumbia. Sí, podés, muchas gracias. De Florida, estamos mirándote, Juan. Dale, muy bien, gracias. No sé quién sos. A ver si por acá, Mabel, dice por ahí. Bueno, dale, muy bien. Para ustedes entonces va el tema. Gracias por estar mirando el programa, ¿eh? Amor de, dice, hola, ¿cómo estás? Acá en Fray Ventos, escuchándolos, ya que me hacen una buena compañía mientras tejo. Gracias, Ana. Amor de tres. Amor, el amor tres. Más que el vino. Algo así me puso, pero no se entiende, ¿no? Escuchándote, dice por acá. A ver quién es, me manda una fotito. Estás en el medio del campo. Acá a full escuchándote, Juan. Pero está, no me decís quién sos. Cristian, el minuano, puede ser. Ahí está, dale, buenísimo. Saludos del Chuy, Juan. Qué lindo, a ver quién sos. CJR, arriba la gente del Chuy que nos escucha también. Estamos en todos lados, es tremendo esto. Hola, Juan. Contestando tu pregunta, borramos todo. ¿Lo que dicen? Borramos todo. Soy Marco Santana. No tengo ni idea de lo que me puso. Contestando tu pregunta, no sé. Seguramente, claro, de algún programa grabado de hace unos días, sí, de hace unos días. Y claro, yo como me demoro tanto en leer, porque son muchos los mensajes, voy llegando tarde, ¿no? Los de ayer. Llegué recién ahora, así que mirate. Vamos con Mariano Bermúdez. ¿Cuándo nos volvamos a encontrar, eh? Betito Núñez, ¿cómo te va, Beto? Ale Géminis dice, Beto Núñez, saludos a mi amor platónico. Marcelo, que te está saludando. Mariano Bermúdez, ¿cuándo nos volvamos a encontrar, eh?

0: Y bueno, ahí estábamos con Mariano Bermúdez. ¿Cuándo nos volvamos a encontrar, eh? Tremendo tema, ¿no? Muy buena versión.
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0: Hoy la verdad que tengo todos los chuchuchu, porque se me corta el audio, recién se cortó, no sé, no está tremendo. Pero no importa, contra viento y marea, aquí estamos acompañándote. Por suerte no se cortó para las radios y para los canales. Pero ahí volvimos, dale. Charo, ¿cómo te va? Bienvenida, Nos vamos a Tomás Gomenzoro, Sí, nos vamos ahí con nuestro amigo Fabio Tona, que realmente interpreta y que se viene el video en poquito tiempo. Y lo vamos, ahí está la notificación, mirá vos. Interpreta un tema maravilloso. Porque si vos no te diste cuenta,
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0: Si tú no te dieras cuenta de lo con los ojos que te miro, porque aquí estoy, soy yo, aquí estoy a tu medida, Fabio Tona. Ay, sí.

0: Gracielita está por ahí, ¿no? Cari, ¿cómo te va? Bienvenida. Tenemos 15 objetivos de 16, así que estamos ahí. Vamos a ver si llegamos, chicos. Fabio Tona sonando aquí en la cinta de los hechos. A mí me encanta este tema, ¿no? A tu medida. Realmente me encanta este tema. Me encanta, ¿no? Marisol, bienvenida, gracias. Ana, bienvenida, gracias.
1: Ay, si
0: Marila, uy, hola.
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0: Enrique Vargas, bienvenido.

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0: Mari, ¿cómo te va? Bienvenida. Ronald, ¿cómo estás?
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0: yo Adriana, bienvenida.
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0: Marcelo, que quería dedicarle un tema a Tito, ¿no? Y aquí está.

Seguimos compartiendo la música de la cinta de los éxitos, ¿eh? Pasamos los 100K de me gusta. Gracias a todos, ¿eh? 2.947 visualizaciones. ¡Bien!

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1: ¿Cómo sería encontrarnos, Gran tema este de Uriel Lozano, ¿no? El panadero, ¿cómo te va? Bienvenido. ¿Cuánto falta para vernos?
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1: O para verte, mejor dicho, ¿no?
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1: Este tema, dices, para Mague. Marcelo tiene un tema para cada uno. La ponzoñosa que le dice, ¿cómo sería encontrarnos, Marcelo?

0: María Noel, ¿cómo te va? Bienvenida. Mati, bienvenido.
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0: Mateo.

gracias a todos. 109K, la verdad que buenísimo. Gracias a todos por apoyar a la cinta de los éxitos, ¿eh? Nosotros sin ustedes, bueno, estaríamos en el horno, como dice uno, ¿no? A ver qué tengo por acá. Dice, hola, ¿cómo estás? Los escuchamos desde Siria. Mirá vos, desde Siria. Podés mandar un saludo a la barra del taller de la 80. Gracias, dale, muy bien. Desde Siria. Está bien. Ahí te lo leí. Hola, dice, ¿qué tal? Desde Paysandú te escucho. Pasame algo de Sonora Palacios, de Los Viejitos. Gracias, Patria. Dale, ahora voy a pasar un temita de Los Viejos. Me deja un mensaje de audio que no tengo ni idea de quién es. A ver si me mandó antes. ¿Esto de quién es? Es que es difícil, cuando no me ponen quiénes son, es difícil para que me anime a sacar al aire los mensajes de audio, no sé lo que dicen, ¿eh? Igual yo pedí otro tema, Juancho, Rincón Prohibido, exclusivo para Mague, Cortelán, Tóxica, dice Marcelo. Bueno, dale, ahora te lo paso. Llegó el Doctor Love. Llegan tarde, chicos.

0: ¿Cómo es que Doctor Amor le dijo canalla a Marcelo? ¿Cómo es eso? Hola, Tefi, ¿cómo te va? Bienvenida. ¿A qué tal mejor de los amantes, La decana, ¿cómo estás, doctor? ¿Qué te hizo, Marcelo?
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0: Marcelo, dice Lore, que roban las mujeres de los... No, no, no.
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0: Doctor Amor dice, igual te quiero, Marcelo. Martín, pasame un tema de Carlos Pasotti y La Conga. Ya me estoy prácticamente para irme, ¿eh? Jack, ¿cómo te va? Bienvenido. El mejor de los amantes, La Decana, sonando aquí en la cinta de los éxitos, ¿eh? Silvia Ausa, ¿cómo te va? El Dieguito Silva, ¿cómo te va? Lourdes.
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7: Las 16 horas, 4 minutos.
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Bueno, muy buenas tardes, oyentes de la máquina del ritmo, bombones de la máquina del ritmo, bienvenidos. Desde ya y hasta las 18 horas les hacemos compañía en esta edición de miércoles, miércoles 7 de octubre. Bueno, y mirá cómo arrancamos. Arrancamos a puro amor. Qué hermoso tema este de Tito Alba.

Bueno, te cuento que las líneas de comunicación ya están habilitadas para vos, ¿eh? Son las de siempre. El 094-868568, 098-170760, si no, llámame. 4458-3000 o 3100 habilitados para vos.

Bueno, hoy por ser miércoles, como recordarán, tenemos el horóscopo especial para el signo destacado de la semana. El signo destacado de esta semana es Escorpio. Así que vamos a ir con un horóscopo especial para Escorpio hoy.

0: también el signo del zodíaco bajo la lupa de la máquina del ritmo. ¿Cuál será hoy el signo bajo la lupa de la máquina del ritmo?
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0: Ni yo me acuerdo cuál es.
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0: Pero bueno, tenemos eso hoy también.
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0: Así que nada, vamos a arrancar con buena música, como esta de Tito el Bambino, porque se viene otro temazo ahora. Y después vamos a ir desglosando información, tanto para Scorpio como para el signo bajo la lupa de la máquina del ritmo de hoy. Estamos en vivo, les cuento que ya estamos en vivo allí en TikTok, así que la invitación a todos los seguidores a sumarse. A los amigos así en Facebook que nos siguieron en TikTok, les aviso que ya estamos en vivo, Así que nada, vos que estás ahí del otro lado, acomodate, prepara el mate, el café, porque se está por venir el agua. Si querés ir preparando las tortas fritas también, son bienvenidas. Subí el volumen de la radio porque la máquina del ritmo ya está en el aire. Y mirá qué temazo se viene ahora, se viene Racky McKen y este tema que se llama Te Regalo Amores. A todo amor arrancamos esta edición de miércoles, edición de primavera de la máquina del ritmo cuando pasan 16 de las 16.

Temazo de Racky Miguel era lo que escuchábamos. Me encanta este tema, se llama Te Regalo Amores. Está en la versión de Flor Álvarez también, que lo vamos a compartir para la sección cumbia de la tarde de hoy. Y les cuento que tengo sección 2 y 1 también, como en todas las ediciones de La Máquina del Ritmo, que no puede faltar la sección 2 y 1. Estamos a mitad de semana, con más razón, ¿no? Ya como para ir calentando motores para el fin de semana. ¿Van a bailar 2 y 1 el fin de semana? Bueno, saludos para la gente en TikTok. Vamos a ponernos al día con los mensajes porque ya me retaron. Ya, que no los leo. Hola, me mandás saludos, dice Yati. Saludos para Yati, que no me dice de dónde me escucha, Yati. ¿De dónde es la radio? Me pregunta Luis. Es de Vergara, 33, Uruguay. Decía en la radio 6-7, dice acá Tiago. No sé qué onda, cuál es la gracia. Saludos de Montevideo, dice Yati. Saludos para Yati, ahí me dice dónde es. Saludos para Rodegar, que está por ahí. Salto, saludos a la familia Lugo de esa localidad. Mirá, de Vergara, la familia Lugo. ¿De qué parte es la radio? Me pregunta Luis, ya le respondí. Hola, ¿cómo andás? Me dice Carlos. Saludos para Carlos. Saludos para Damián por ahí. Hola, Los Ángeles, dice Carlos. Me pide algo de Los Ángeles Azules. Eso, Los Ángeles, no entiendo. ¿Podés poner un tema de Mala Fama? Dice, bueno, buscamos. ¿Quién más anda por ahí? buenas tardes, saludos de Montevideo, Piedras Blancas, dice Johnny. Bueno, la gente que ya se va prendiendo a través de TikTok, che. Buenas tardes, pasamos un tema de La Misma Cuadra para saludar a Miriam acá en Rincón. Un beso grande para Miriam en Rincón. La Misma Cuadra se viene para el espacio 2 y 1. Un beso grande para vos. Saludos de San José, llueve lindo en San José, mirá. Acá está frío. Creo que para la noche vamos a tener agüita y tormentita por acá, según el pronóstico. ¿Querés la canción de María José Quintanilla con Los Vázquez, No Te Vayas? Bueno, no sé si me preguntas si la quiero, si la tengo. Si la quiero, si la tenés, mándamela. Saludo el Pardo, dice. Bueno, saludos. Saludos desde Cardona. Beso grande. Saludo para Sebastián en Cardona. Saludos para Ana y Luis Miguel ahí en Rincón. Saludos para ellos, para toda la gente de Rincón, che. Saludos para Fabián, que los saluda. Si se puede pasar un tema de La Nueva Escuela, dice Johnny. Saludos para Johnny. Buscamos algo de La Nueva Escuela. Maquillaje puede ser. Franco nos saluda. Saludos para Franco. Bueno, a full estaba la barra ahí en TikTok esperando que arrancara el vivo, che. Yo lo agendé hoy. Ayer me olvidé. Lo agendé hoy y ahí, bueno, ahí estaban. Hola, buenas tardes. Un tema de Sebastián. ¿Sebastián? ¿Yatra? ¿Sebastián Mendoza? ¿Sebastián? ¿Qué Sebastián? Saludos para Iván. Saludos de Tala Canelones. Si podés pasarme el tema Cachamay. ¿Qué pasó, Cachamay? ¿Qué pasó? Saludos para Carlos. Hola Vicky desde Artigas, Bella Unión. Saludo grande para la gente de Bella Unión. A ver cómo era el nombre, para Lau. Un beso para Lau. Hola, buenas tardes. ¿Tenés? Buenas tardes, un tema dice. Saludos para Darwin. Hola Vicky, pasame un tema del maestro Sergio Fernández y su banda. Un beso grande para Susana por ahí, que está enganchadita en TikTok. Buscamos algo del maestro entonces para complacerla. Saludos a todos los que se van sumando por ahí. Saludos para Claudia. Mirá, Clau. Saludos para Joana. ¿Quién más anda? Bueno, un beso para todos los amigos ahí en TikTok, che. Los invito a seguirme si no me siguen, a compartir el vivo, a darle doble tac-tac a la pantalla. Feliz cumpleaños, Joana, me dice. ¿Está de cumple, Joana? Saludos para Franco. Bueno, muy feliz cumple, Joana, para vos. Espero que estés pasando muy lindo. ¿De dónde sos, Joana? Buenas, Vicky. Ahora por acá dice de Solimar. Saludos para la gente de Solimar. Siempre te estuve soñando y no estoy exagerando. Reconquista Santa Fe, Joana, en Argentina. Bueno, feliz cumple, Joana. ¿Qué tema querés ¿Con qué tema querés que te complazca? Contame. No te me pongas romántica, es lo único que te pido. Aunque no ha sido perfecto. Bueno, en un ratito nos vamos al horóscopo especial para Scorpio, que es el signo destacado de la semana. Quiero volver a nada.
Hola, saludos desde San Gregorio de Polanco, dice Luciano. Saludos para Luciano. ¿Hay alguien de Escorpio del otro lado? Sabemos que hay oyentes fieles de la máquina del ritmo. Escorpianos, bueno, hoy hay horóscopo especial para ustedes porque son el signo destacado de la semana de Serendipity Tarot. Un beso grande para Katy, que el lunes nos dio la carta de la semana y nos dio también el signo destacado, designando a Escorpio. Y bueno, tenemos también saludos para Fede, que es de Tauro. Saludos para Jonathan, para Natalia. Bueno, para todos los que se van sumando por ahí. Vamos a ver quién es el signo, cuál es el signo bajo la lupa de la máquina del ritmo de la tarde de hoy. Hoy desglosamos información, desglosamos data de uno de los signos del zodíaco como cada miércoles. Hasta el momento ya dimos información bastante completa, bastante completa. De Virgo, dimos información de Escorpio, dimos información... ¿Cuál fue el otro? ¿Libra? Bueno, ya van tres miércoles que damos esa información y hoy le toca a otro de los signos del zodíaco. Vamos a ver cuál es, a cuál le toca hoy. Lo que suena es la música de Fonseca y Manuel Medrano. Este tema que se llama Enamorarte Mil Veces. Un temazo. Mirá qué enamorados que arrancamos hoy. Yo lejos de estarlo, por la duda, antes de que me digan. ¿De qué signo sos? Me pregunta Fede. Soy de Capricornio.

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Las 16 horas, 29 minutos.

Bueno, lo que escuchamos es la música de Piso 21, Marc Anthony BL. Este tema se llama Volver. Bueno, estábamos conversando por allí con los amigos en TikTok. En un ratito arrancamos a leer los mensajes que nos van llegando también a los celulares de la radio. Voy a ir entrando también a Facebook para ver qué cuentan los amigos por allí. Hoy no publiqué nada. No publiqué nada, pero igual, bueno, ellos me iban a seguir acá, así que yo los espero. No sé si estarán ahí ya del otro lado. Saludos para Fabiana, que anda por ahí por TikTok. Saludos para Fernando. Saludos para Lau, que es de Aries. Saludos para Fede. Saludos para Natalia, que es de Piscis. Saludos para María, que es de Capricornio también. No seas mal, hace años que soy de Cáncer. Y sí, me imagino que desde que naciste, ¿no? Saludos para Andrés. Yo soy de Piscis, dice Johnny. Bien, aguante Capricornio, dice Yati. ¿Qué es lo que no tiene, Franco? Ah, Facebook no tiene, bien. Bueno, vamos. Me piden que haga más seguido acá en TikTok vivos. Lo vamos a pensar, vamos a ver cómo nos va hoy. Tal vez empezamos todos los miércoles, dice Fabiana. Bueno, más días en TikTok. Hola Vicky, soy de Piscis, me dice Lau. Saludos para Lau, que es de Piscis. Me tuve que meter en TikTok hoy, dice Mario de Solimar. Pásate algo de Juan Luis Guerra. Saludos para Mario, que me hace el aguante entonces, amigo, en Facebook, me imagino, que se creó un TikTok para hacernos compañía en la jornada de hoy. Muchas gracias, Mario. Hola, ¿cómo estás? ¿Se puede pedir una canción? Gracias. Sí, claro, pida, pida. Sí, Fede, a veces sí. Qué sé yo. Como que sale medio espontáneamente todo acá, ¿viste? No es que traigo algo preparado, más o menos, a veces. El tema de los signos, sí, a veces lo tengo que traer preparado. Pero a veces surgen alguna que otra preguntilla al aire. Pero si querés proponer, proponé, qué sé yo.

0: Saludos para Marcela, que está por ahí también. Ya nos vamos a una pequeña tanda comercial. Saludos desde Montevideo, escorpiano César. Saludos para César, que es escorpiano. Y hoy es el signo destacado que vamos, al cual le vamos a dar un horóscopo especial, porque es el signo destacado de la semana. Algo de maná me pide Fede. Bueno, buscamos algo de maná entonces, ya que estamos con el estilo, más o menos, ahí en la vuelta. Hola, buenas tardes. Mamita querida, saludos para Carlos. ¿Te puedo hacer una pregunta? Pregunte, qué sé yo. Saludos desde José Valle Ordóñez, La Valleja. Saludos para Ana. Un tiempo hice un programa de radio todo rock de barrio, dice Fede. Mirá qué bien. Saludos para Claudia, que está por ahí también. Bueno, un beso a todos los que se van sumando. Cachita de Ricardo Montaner. Ese levanta, levanta. Lo vamos a buscar. Saludos para Camilo. Bueno, bienvenidos todos los que están por ahí, che. Bueno, nos vamos a ir a una pequeña tanda comercial y vamos a ir buscando los temas que me van pidiendo. Luego de la tanda comenzamos a leer mensajes que van llegando a los celulares y la radio. Comenzamos a complacer música y nos vamos a ir al horóscopo para Escorpio. Horóscopo especial para Escorpio hoy. Saludos para Catriel, que dice... Ay, ay, ay, se me fue. Hola Vicky, manda saludos para la barra de infos que anda sembrando, dice, soja en Campos de la Rosal 33. Mirá, saludos para la barra que che ahí en la Rosal 33 para Catriel, que nos manda el mensaje. Gracias por estar del otro lado, ¿eh?
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Bueno, Ricardo Montaner solicitado por Nico por allí. El tema se llama Cachita. Bueno, saludos para Fede que anda por ahí, saludos para Agustín el Maldonado, saludos para Facundo en el Chuy, sí. Saludos para Daya que anda por ahí, hola bella, recién llegué, saludos para vos, gracias por estar. Me preguntaban hace cuánto hago radio, hace 17 años, vamos para los 18 el año que viene, che. Saludos para mi familia que me está escuchando por ahí. Saludos para mi hermana que se perdió, Virgo. Virgo lo desglosamos la semana pasada, creo que fue. Buenas tardes, pasé el tema Vitamina C de Cumbión. Saludos. ¿Sabés que lo descargué ayer ese tema? Vitamina C sale para Rafa en Melo. Gracias, Rafa, por estar. Ya nos vamos a ir a la cumbia, ¿eh? Nos vamos a ir al 2 y 1 también. Saludos para Camba en Cebollatí, que nos decía buenas tardes, Vicky. Que tengas una excelente jornada laboral. Saludos desde Cebollatí. Saludos para la gente en Cebollatí. Che, para Stephanie por ahí, que no la he visto. No la he visto en los vivos, pero sabemos que anda por ahí, ¿eh? Siempre paso a saludar, me gustan los videos tuyos y una energía imponente, dice Camba. Bueno, muchas gracias. Saludos de Río Branco, dice Víctor. Saludos para Víctor en Río Branco. Hola Vicky, ¿me podrías pasar el tema? Yo tengo la clave de Fede Rojas. Gracias, lo buscamos. Un beso grande para Alejandra. Bombón, no te encuentro, me dice muñeca, muñeca. Y estamos acá en TikTok nomás. Mirá, no sé si no me voy a Facebook, ¿eh? No sé si no me voy a Facebook. Porque sabemos que hay muchos amigos ahí del otro lado que no tienen cuenta de TikTok. Y me parece injusto hoy no ir a Facebook. Entonces creo que me voy a ir a Facebook también. También, en ambos lados, ¿no? No me voy a ir de acá. Saludos para Sebastián, saludos para Víctor. Ya voy en busca suya, muñeca. Amiga Vicky, soy de Aries. Saludos para Lupe, que es de Aries. Hola, corazón, besotes, me dice mi amiga Alicia. No sabe lo que me pasó, Alicia. Ahora que me escribió me acordé. ¿Puede creer que se me quebró el perfume que usted me regaló? No. Ayer. El martes no es mi día, definitivamente. El martes, no. Los martes son tétricos para mí. Se me quebró ayer, 6:30 de la mañana. Me fui a poner perfume. No, me fui a planchar el pelo y lo choqué con la plancha. Se me cayó. Chau, perfume. Igual, rescaté un poquito. Tengo allá en la mitad del frasco que rescaté un poquito de perfume. Y es lo que estoy usando, ¿eh? Así que, Alicia, por favor, rescáteme otro perfume que se llama Attraction de Avon. Que es rico, rico, rico. Y que ha tenido buena repercusión, ¿eh? Ha tenido buena repercusión. Así que, Alicia, cuando tenga me avisa que voy en busca, voy en compra. Saludos para Daya, saludos para Franco, que me envía un regalo, mirá. Un mate me mandó. No traje el mate hoy. Estoy dejando el mate, les aviso. Así que no me inviten más a tomar mates. No me inviten más porque no. Lo tengo que dejar. Bueno, Juan Luis Guerra, artista solicitado también en la tarde de hoy con esta bilirrubina. Buenas tardes, ¿cómo estás? Te miro mientras trabajo, dice Luis. Saludos para Lucho por ahí, muchas gracias. ¿De dónde, Lucho? Contame, a ver. Bueno, ¿les parece si nos vamos al horóscopo especial para Escorpio? ¿Hay gente de Escorpio del otro lado? A ver dónde están los escorpianos. Los intensos del horóscopo. Yo debo tener algo de Escorpio. Debo tener algo, sí. Saludos para Víctor, que es de Escorpio.
Escorpio, que es el signo destacado de la semana. Por ende, tenemos horóscopo especial para ellos hoy. Bueno, me pide una consigna por ahí, Franco, creo que fue. Tenemos nada más ni nada menos que los desafíos de octubre para contarles. Vamos a ver si se prende. Bueno. Espera que no encuentro el horóscopo. Escorpio.

Bueno, es amplio el horóscopo para Escorpio, ¿eh? Es amplio. Saludos para Daniel. Somos de Vergara, 33 Uruguay, Daniel.

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Bueno, ahora sí. Ahora sí seguimos. Estábamos tratando de conectarnos en vivo en Facebook también. Y ahí lo logramos. Saludos para Muñeca, que nos está esperando. Saludos para Tomás, que dice que está preparando un mate con tortas fritas. Hola, te escucho desde la Capi. Un beso grande para Estela, nuestra odontóloga estrella. Un beso para Estela ahí en Montevideo, che. Mirá qué temazo este. Este era otro de los temas solicitados. Bueno, improvisamos un poco con el tema de los soportes y los celulares, porque uno está sin batería, entonces lo tengo que...

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Bueno, la música de Karol G es lo que escuchamos. Saludos para Seba, que está por ahí. ¿Llegó a Montevideo, Seba, que iba en viaje? Yo soy Tauro, me dice Julio. Hola, Vicky, hermoso programa. Gracias, Alberto. Hola, Vicky, llueve en Montevideo. Un beso para Pasapisi. Saludos para Diego. Hoy no tenemos el horóscopo, Diego. Hoy tenemos dos signos. El signo destacado de la semana, que es Scorpio, que ya le dimos horóscopo. Y tenemos el signo bajo la lupa de la máquina del ritmo, que es Acuario. Acuarianos y acuarianas del otro lado. Hoy los vamos a exponer acá en la máquina del ritmo, porque están bajo la lupa de LMDR. El tatuaje es el signo Capricornio, Seba, me extraña. Bueno, se apagó la computadora. Se me fueron los comentarios. Exponí a mi mejor amiga, por favor. ¿Era de Acuario? Vaya, ¿era de Acuario? Sí, creo que sí. Bueno, tenía todos los comentarios de Facebook en la compu y se me apagó. Está brava la cosa hoy. Cuando no se corta la luz. Por suerte se fue el causante de los cortes de luz. Saludos para Javier por ahí. De Tacuarembó. No, Javier, bienvenido. Bienvenida a la máquina del ritmo. Bueno, Javier, que ayer lo estuvimos viendo allí en vivo en TikTok, en el programa de radio de su papá, pero él tiene un programa de radio también. Pásame la data, así la tiramos acá. Pero también Javier canta y toca la guitarrita con su hermano gemelo, con Gabriel, que es su hermano. Así que los invito también a buscarlos en YouTube. Contame, Javi, cómo era el nombre del grupo. Gemelos creo que era, ¿no? El programa de radio se llama Despegados. 92.5 creo que es la radio. Gemelos y la banda se llama. Búsquenlos allí en YouTube. Está muy buena la banda, ¿eh? Abrazo grande para los dos. Gracias por estar ahí, Javi. 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Nos seguís por ahí también. ...17:17, hora espejo. ¿Qué significa el 17? Busquemos. Buenas tardes, buen programa, dice Leandro. Muchas gracias, Leandro. ¿Qué temazo este, eh?

Bueno, saludos para Dewar, que nos estaba comentando por allí que el 17 es desgracia. Mamita querida, yo con todo el power. Bueno, el 17, me mato. No, tiene algo bueno tiene que tener. Bendiciones, soy Gabriel de Argentina Misiones. Saludos para Gabriel en Argentina Misiones. Gracias por estar del otro lado. Mucha gente de Argentina nos sigue, ¿eh? Y está del otro lado siempre en los vivos. Ay, por favor. Decime cómo va Virgo en el amor. Así veo, sí. No tomo más mate yo, José. No tomo más mate, olvídelo. Baje un cambio, por favor. Saludos para Mario, que está por ahí también. Al que no veo es a Mario de Ciudad de la Costa, que es de Acuario. Y me preocupa, porque le hace mucho caso el horóscopo de la máquina del ritmo. Y hoy justamente no está. Y yo necesito que me dé lo que hay. O sea, que lo que estoy diciendo es verdad, es verídico. Tiempito de unas buenas tortas, dice, con dulce de leche, pa. Unos pastelitos criollos. Los pastelitos criollos de mi amiga Jova. No. Cada vez que llueve me acuerdo de ella, Ya está la cumbia seleccionada, Ya está la cumbia seleccionada para salir en un ratito. Ya está el espacio 2 y 1. Para salir también. Qué 2 y 1 que tenemos hoy, Buenas tardes, Vicky, muy lindo programa. Muchas gracias, Andreita. Un beso grande para usted. Bueno, Alicia, le mando una foto del perfume. Es dorado. No sé qué otro tipo hay porque no conozco. Es el dorado, Attraction adorado. Adorado. Dorado. No, qué rico perfume ese. Se me quebró ayer, para los que no escucharon. Se me quebró ayer el perfume, me quiero morir. Saludos para... Hola, buenas tardes. ¿Cómo estás? Saludos de 33. Mira, Alejandro, de acá cerquita. Buenas tardes, ¿de dónde sos? Saludos de Paysandú, dice Vero. Somos de Vergara, 33, Vero. Un beso grande para la gente en Paysandú, che. Claro, los pastelitos criollos tienen su lugar. ¿A qué hora pasás lo de Acuario? Ya. En segundos. No te vayas de ahí. Quédate. Quédate que yo soy en Acuario. ¿Quién más de Acuario del otro lado? Quevedo es lo que suena el golpito. Temazo este, Hoy arrancamos, viste que arrancamos romántico. Arrancamos romanticones con el amor, Tito el Bambino. Después Rocky Miquel, Te regalo amores. Pero ahora levantamos un poquito. Estamos a mitad de semana, entonces como que la balanza está bastante inclinada. Igual ahora nos vamos a ir al 2 y 1, ¿qué? El 2 y 1, mamita querida. Un viaje de ida, como les digo siempre. El 2 y 1 no se vuelve, 2 y 1 hasta el final. A veces le terminamos dando poquitos minutos al 2 y 1, porque claro, lo dejamos para último y para... Y nos quedan dos o tres temas nomás. Pero hoy lo vamos a alargar temprano. Igual estamos y 20 ya.

0: Hola, saludos Luján de Melo. Saludos para Luján en Melo.
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0: Vicky dice, feliz día para los pelados. Que hoy es su día. Mira, no sabía que había un día. Saludos, saludos. Feliz día. Saludos para Natalia, que nos pregunta de dónde somos. Gente se va enganchando al vivo allí en TikTok. Vergara 33, Uruguay. 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Pasa el tema de Lucas y Franco Augusto. Buscamos la música de Lucas y Franco. ¡Franco! Que va a estar este fin de semana en el Oxígeno Club para celebrar los 30 años de Trópico 97. Saludos para Alexander, para la gente de Trópico 97. Che, que celebra sus 30 años este fin de semana en el Oxígeno Club. Noche por tres. Bueno, tengo un problema porque me acuerdo de dos. Pero sé que va a estar Franco Augusto, va a estar el Piña Cantor, nada más ni nada menos, en el Oxígeno Club este sábado. Saludos para Roldemar y para toda la familia del Oxígeno también, che. Saludos para Juanca, que está por ahí. ¿Qué hace, Juanca? ¿Cómo estamos? La gente de Benditos, che, que nos sigue, que nos ve por ahí. Saludos para Danilo en Río Branco. El tercero es una sorpresa, dice. ¿Sabés que lo tengo en mi celular? No, no, para

Saludos para Soledad, gracias por seguirnos. Soli, un beso para vos. Bueno, vamos con Acuario, che. Después de Acuario, después de exhibir, de exponer a Acuario, damos una tanda y después entramos en el 2 y 1.

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0: Saludos para Mario. Baila 2 y 1, Mario, usted. Hashtag 2 y 1 en Mega FM, dice Daya. 2 y 1 rabioso, dice Seba. 2 y 1 rabioso es del Fede. El 2 y 1 rabioso del Fede, boh. Bueno, vamos a ir al signo bajo la lupa de la máquina del ritmo. Que se nos va el programa, che. Bueno, Acuario. A ver cómo sos vos, Acuario. Si tenés algún conocido de Acuario, si estás queriendo conquistar a alguien de Acuario, tenés que escuchar esta sección porque te voy a dar datazos. Datazos. Así como si sos de Acuario, bueno, vos me decís después qué tan cierto estamos. Si andamos cerca, si andamos lejos. Por lo general, hasta ahora no lo hemos cerrado, ¿eh? No lo hemos cerrado, así que no se hagan, ¿eh? Bueno, Acuario bajo la lupa de la máquina del ritmo. Acuario es uno de los signos más particulares del zodíaco. Acuario puede estar hablando con vos todos los días y de repente necesitar desaparecer 3 horas porque se acordó que tiene una vida. Saludos para Héctor, que es de Acuario. Pero ojo, detrás de esa apariencia independiente hay alguien que observa muchísimo más de lo que demuestra. ¿Cómo venimos? Tal cual me dice Sole por allí. Bueno, ¿cómo encara Acuario cuando le gusta a alguien? Bueno, primero busca conexión mental. Una buena conversación puede atraerlo muchísimo más que una apariencia perfecta. Puede empezar como amigo, hacerte reír, compartir cosas, y cuando te querés dar cuenta, ya estás pensando, ¿este me está tirando onda o solamente es así? ¿Cómo se comporta Acuario cuando está celoso? Difícil de detectar. Acuario probablemente diga, no, yo no estoy celoso. Mientras tanto registra quién te comentó la foto, quién te escribió y dónde, cuándo y desde cuándo conoces a esa persona. Pero rara vez va a ser una escena. Bien, cierto, dice Sole. Bien, en tiempo real me contesta Sole. Bien, Sole. Bueno, ¿cómo discute Acuario? Necesita lógica. Si le venís con gritos, dramas o reproches sin sentido, probablemente cierre la persiana emocional. Pero si le hablas con argumentos, puede quedarse conversando durante horas. Eso sí, cuando decide que una discusión ya no tiene sentido, puede desconectarse completamente del asunto. ¿Qué hace Acuario cuando quiere llamar tu atención? No necesariamente va a decir, hola, me gustás. Puede mandarte un meme, compartirte una canción, responderte una historia o aparecer con un comentario completamente inesperado. Su forma de coquetear puede parecer una conversación entre dos amigos, hasta que aparece una frase que te deja pensando. Tal cual, dice Héctor. Bien, venimos bien, venimos bien. Bueno, ¿qué hace Acuario después de una cita? ¿Desaparece o insiste? Si la pasó bien, puede volver, pero necesita sentir libertad. Si siente que después de una cita ya vienen 10 preguntas, expectativas y explicaciones, probablemente corra en dirección contraria. A ver. Acuario es un FBI, me dice Nancy por acá. Ay, es bravo. Es bravo, Acuario. Bueno, ¿cómo supera una ruptura, Acuario? Primero puede parecer que no le afectó absolutamente nada, después procesa todo en privado y cuando finalmente entiende que el vínculo terminó, puede cortar emocionalmente de una manera bastante definitiva. A ver. Es una persona muy bohemia, dice Héctor por acá, Acuario. Bueno, nos vamos a ir, cambiar el estilo. Bueno, ¿qué hace Acuario cuando tiene un día complicado? se desconecta. Celular, música, videojuegos, series, salir a caminar, quedarse solo, lo que sea que le permita recuperar su espacio mental. Y probablemente no quiera que nadie le diga o le pregunte qué te pasa. Desconexión total. ¿Cómo ama Acuario? Necesita sentir que puede ser él mismo. Ama mejor cuando hay confianza, amistad, complicidad y libertad. Para Acuario, una relación no debería sentirse como una jaula. ¿Qué lo atrae a Acuario? A ver, aquellos que quieren conquistar a una acuariana o a un acuariano. Lo atrae una persona auténtica, interesante, independiente y con conversación. Le atrae a alguien que tenga su propio mundo y cuando más siente que no puede predecirte completamente, más curiosidad le genera. A ver. Bueno. Acá nos metemos en un tema complicado. Pero bueno, vamos a meter igual. ¿Cómo es Acuario en la intimidad? Curioso, creativo y abierto a probar cosas diferentes. La conexión mental juega un papel enorme. Para Acuario, una cabeza interesante puede ser tremendamente sexy. Bueno, ¿cómo es como amigo Acuario? Ese amigo que puede pasar días sin hablarte y después aparecer como si se hubieran visto ayer. No siempre demuestra cariño de la manera tradicional, pero cuando realmente te considera parte de su círculo, suele estar cuando importa. En el trabajo, Acuario es innovador, independiente y poco amigo de hacer las cosas simplemente porque siempre se hicieron así. Necesita espacio para aportar ideas y encontrar su propia manera de resolver los problemas. Red flag de Acuario, señal de alerta, puede confundir independencia con distancia emocional. A veces cree que está dando libertad cuando la otra persona siente que simplemente la está dejando afuera. Green flag, señal positiva, no suele querer controlar al otro, valora que cada persona tenga su propia vida, amistades, proyectos y libertad. Lo que casi nunca admite Acuario, que aunque se haga el súper independiente, también necesita sentirse elegido. La verdad incómoda de Acuario. Y estamos con la peligrosa de fondo. Peligroso, Acuario. La verdad incómoda de Acuario dice que no le gustan las etiquetas, pero cuando realmente le importa a alguien puede ponerse bastante territorial. Y otra verdad muchas veces no se aleja porque dejó de sentir, se aleja porque necesita ordenar lo que siente. ¿Se asusta, Acuario? ¿Qué le pasa? ¿Le da miedito? Pregunta para los acuarianos y acuarianas. En la amistad somos así, sí, me dice Simba. Escuchando, dice Sole, es algo para Sole. Bueno, ¿qué te hace perder el interés más rápido? ¿Que quieran controlarte o que sean demasiado predecibles? ¿Qué es lo que te hace perder el control más rápido, Acuario? ¿Que quieran controlarte o que sean demasiado predecibles? Contame, a ver. Que quieran controlarte, dice Simba por allí. Bueno, eso le hace perder más el interés. Que quieran controlarla, bien. Soy Géminis, no opino, dice Diego. No conoce a nadie de Acuario, Diego.
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0: Es largo el ciclo de Acuario, dice. Yo tengo un hermano de Acuario y es medio haragán a veces.
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0: Son especiales, dice por acá.
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0: A ver, mis acuarianas. Las tres Giovanas. ¿Dónde están? Miriam, que es de Acuario también.
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0: Hola Vicky, recién me engancho a tu programa, mucho trabajo. A veces olvido de prender la radio. Saluda a las chicas guapas del súper, muy especial para mi bombón. Ella espera este saludo para regalar una

En lo de territorial es verdad. Fer es así, me dice Daya, bien. Bueno, complicado Acuario, Bueno, nos vamos a ir ahora a un temazo y después nos vamos a la tanda comercial para cumplir con nuestros amigos avisadores, que le mandamos un beso grande para todos. Y volvemos para entrar de lleno en el 2 y 1 de hoy. ¿Les parece? Ya te agendé como la... Suena la música de Daniel Agostini junto a De La Planta y este tema que se llama Partido en Dos, una versión que me encanta. ¿Lo escuchamos?

0: Las 17 horas, 40 minutos.
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Bueno, sonaba la música de Balin Vargas, el tema Vos y Yo, me encanta. Bueno, les estaba comentando a los amigos allí en redes el tema de los desafíos de octubre, desafíos Halloween 2026 de la Máquina del Ritmo, y ya recibí algunas historias, ¿eh? ¿Se acuerdan que era que me tenían que contar historias paranormales que hayan escuchado, que les hayan sucedido a ustedes? Que me manden, que me confiesen un miedo que tengan. O que me manden fotos, y o, porque puede ser los tres, que me manden fotos maquillados de Halloween o disfrazados, o de sus niños que se disfrazan para la escuela o para salir a pedir caramelitos todos los años. Bueno, si tienen fotitos, me manden, y así ya quedan participando. Ya he hablado mucho, gente, he hablado mucho. Quedan participando de los desafíos. Que como siempre, el primer premio son 500 pesos en efectivo. Después se van sumando más premios. Pero en principio es eso. Bueno, por allí Daya me dice que trabajó en un local de venta de comidas congeladas donde habían oficinas viejas llenas de porquerías. Se caían cosas, se escuchaban pasos, voces. Era terrorífico, me dice Daya. Después Mario por allí me contó que trabajó en un cementerio en la noche de las piedras. Bueno, y veía sombras y otras cosas. Le dije a Mario que mandara un audio, así me cuenta la historia completa, va, y lo escuchamos todos. Pero no se anima, Mario, le da cositas. Estaría bueno que me cuenten las historias, che. Sé que hay muchas. Pago cumbia, la música de Fede Rojas, Yo Tengo la Clave, era uno de los temas solicitados en la tarde de hoy. Creo que fue Rafa, Rafa me pidió el cumbión. Alejandra creo que me pidió la música de Fede Rojas. Pago cumbia. Yo tengo la clave.

ser tan igual, me dice Alicia. Sí somos. Saludos para Acuariana, la acuariana Alicia, que me confirma entonces que así tal cual es Acuario. Miedo a las suegras, dice Rafa. Y bueno, es un miedo, qué sé yo. Vos sos medio pillo, me parece. Por eso tenés miedo a las suegras. Sos medio pillo, Rafa. Bueno, saludo para Mario.

Bueno, suena el cumbión con el tema Vitamina C para Rafa, que lo estaba solicitando, Bueno, te quiero contar que se vende Toyota Corolla, año 2007, dirección hidráulica, vidrio y espejos eléctricos, cuatro puertas, en excelente estado. 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Bueno, como les contaba hoy, que les conté a medias, Trópico 97 celebra este fin de semana sus 30 años al aire. Sábado 10 en el Oxígeno Club, con Martín Piña, Franco Augusto y Juanjo Rodríguez. Noche por 3 en el Oxígeno Club para celebrar los 30 años de Trópico 97. Saludos para Alexander. Las felicitaciones y bueno, que sean muchos años más, Hola, ¿cómo estás? Yo no preciso máscara, ya la tengo puesta, dice. Saludos para Mauro. Sí, los audios al WhatsApp de la radio. 094-868568, 098-1707-60, si no... Bueno, por Facebook o Instagram también se pueden mandar audios.

Hola, buenas tardes. Recién llego del laburo. Quisiera saber sobre mi signo que sale mi fecha de nacimiento. Es 27 de septiembre del 81. El viernes tenemos el horóscopo completo, Víctor. Buenas tardes, nos decía Matías. Saludos para José, que nos saluda también por allí. Estoy a un vaso, la música de La Elegida era lo que sonaba, y mirá qué temazo se viene ahora, ¿eh? Ya nos tenemos que ir despidiendo, ya estamos sobre la hora. Vicky, se me corta la señal, cayó un rayo, dice Mario por allí. Está complicada la tormenta, che. Juramos

0: Adivina, me dice Alicia. ¿Será usted Alicia?
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0: Hola, buenas tardes. Soy del departamento de Rocha. Primera vez que te escucho. Saludos para Matías en Rocha. Bienvenido. Bueno, nos tenemos que ir. El viernes también vamos a estar en vivo acá en TikTok y en Facebook, ¿eh? Así que los espero desde las 16 horas el viernes. El viernes sí, con todos los signos del zodíaco. Con el horóscopo completo para todos. Con el signo destacado del fin de semana. Con la carta de tarot de Serendipity Tarot para el fin de semana. El viernes venimos con todo, ¿eh? Buena jornada, Daya, para vos también. Gracias a todos los que se prendieron, los que nos estuvieron haciendo compañía en la tarde de hoy. Los espero el viernes. Saludos para Alicia. No, pensé que era su nieto, Alicia. Queda anotada, ¿eh? Saludos para Rafael, que anda buscando un amor, dice. Si paso, a ver, dígame el número que lo largamos al aire. Anda buscando un amor, dice Rafael acá. ¿De qué signo tiene que ser? ¿De qué signo es usted, Rafael? Como para que las chicas escuchen más o menos cómo es usted. El signo dice mucho. A ver, dígame de qué signo es, Rafael, rapidito, que nos tenemos que ir.

0: Bueno, nos vamos a ir con este temazo de Fede Rojas.
1: Bueno, me voy, Rafael. Me espero el viernes, qué sé yo.
0: Bueno, un beso grande para todos. Gracias por estar del otro lado. El viernes a las 16 nos venimos con todo en la máquina del ritmo. Gracias nuevamente por estar ahí. Como la nieve. Suena Fede Rojas de esta manera para despedirnos. Un beso.

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16: Las 18 horas, 18 minutos.
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35: Muy buenas tardes para todos. ¿Qué tal? ¿Cómo están ustedes? ¿Cómo pasaron por allí? Nosotros pasamos bárbaro. Ya tenemos las líneas habilitadas para este miércoles 7 de octubre, ¿eh? Para comunicarte con nosotros por líneas de base 4458-300 y el 4458-3100. Para comunicarte por mensajes o WhatsApp, ahí terminan la línea Movistar de la FM, el 094-86-85-68. También te brindamos la línea en cel de la Mega, el 098-17-0760. Para Uruguay, el mundo entero, te brindamos www.megafm.com.uy. Estés donde estés, sintonizá lo que es FM Mega 91.9 y no se aguante hasta las 22 horas. 18 horas, 21 minutos, 50 segundos de este hermoso día, miércoles 7 de octubre, ¿eh? Una temperatura agradable ahora, ¿eh? Muy lindo está, así que les recomiendo andar tranquilamente con un busito por ahí, que se viene la tardecita noche, ¿eh? Le mando un abrazo enorme a los que opician este programa, ¿eh? También un abrazo al amigo Cristian, que está trabajando en el lugar de las tortas fritas en el galponcito de la Es Onda Fiesta, ¿eh? Vamos a dar comienzo a nuestro programa, vamos a ver de esta manera y con este recuerdo, ¿eh?

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1: Ahí era el comienzo con los Galos, ¿eh? En Dos Almas, un recuerdo tremendo de los Galos, ¿eh? En saludito a lo más chiquito, un besito grande a Samuelito, lo tengo pedido al ver escuchando nuestro programa, un besito grande para mi nietito Eri, mi tito Naita, mi nieta Julianita, su hermanito Agustín en Maldonado, para Valentino en Paysandú, le mando un beso enorme, para el Ben que está escuchando a la Mega también, y para mi nietito de corazón, Liam Millar, y para mi sobrinita mía, Valentín, Jalmir y Bianca, también para ahí, para Hazel, y para el resto de las chiquititos y chiquititos y chiquititas, les regalamos esto, ¿eh?

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1: Bueno, atención, atención, la primer gala clasificatoria a semifinales, certamen La Voz de Vergara 2026, organización La Que Faltaba, ¿eh? Este día, domingo entonces, a las 20 horas, allí en La Que Faltaba va a ser esto, en la primera edición, participantes en Madalena Silva de 33, Jimena Macedo de Vergara, Milton Cándido de Vergara, Javier Noble de Rincón, Kevin Martínez de Río Branco, Fernando Silvera de Montevideo, Gustavo Asencia de 33, Carol Fernández de Río Branco, Ana Sosa de Vergara, Dacio Becerra también de Vergara. La participación como invitado especial, el amigo Richard López. Todo esto este domingo a las 20 horas, allí en La Que Faltaba. Así que, gente, a prepararse, a concurrir, va a estar muy bueno este certamen de clasificación para la semifinal, ¿eh?

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1: ¿Cómo estás, Bañulo? ¿Cómo estás?
2: Bien, ¿y vos?
1: Bueno, soy mi simpatía del 2022 y soy mi simpatía de la Mega. Pasame un temito para escuchar con Vitorino, por favor.
2: Muy bien, ¿eh?
1: Para mí, para él, gracias. Gracias, Bañulo, que estés bien.
2: Vale, Hortensia, un abrazo grande para vos, para el Vitor ahí. Vamos arriba, ¿eh?
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4: Las 18 horas, 47 minutos.
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3: Las 19 horas, 23 minutos.

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1: Mega FM presenta la hora. Las 19 horas, 31 minutos.
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Oyentes de Mega FM, bienvenidos a una nueva edición informativa que corresponde este miércoles 7 de octubre, cuando pasan 36 minutos de la hora 19. Datos del tiempo. Cielo cubierto en nuestra ciudad, 19 grados, 8 décimas la temperatura actual. Se pronostica para mañana jueves, cielo cubierto con precipitaciones y tormentas, mejoras temporarias, nieblas y neblinas. 24 grados la máxima para mañana, la mínima de 14. El viernes, cubierto con precipitaciones aisladas durante la mañana, escasas

0: 47,45, peso argentino 002,020, real 705 y 875, compra-venta respectivamente.
1: A continuación, resultados del juego de azar.
0: Números ganadores del sorteo vespertino de la quiniela correspondiente a la jornada de hoy. Primero 443, del segundo al décimo 383, 851, 184, 796, 598, 315, 087, 170, 498, del undécimo al vigésimo 898, 703, 262, 479, 345, 128, 071, 061, 715 y 180. Reiteramos que a la cabeza salió el número 443. Números ganadores del sorteo vespertino de la tómbola: 03, 15, 16, 28, 40, 43, 45, 51, 61, 62, 63, 70, 71, 79, 80, 83, 84, 87, 96 y 98.
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0: Se encendieron nueva iluminación en calle José Pereira y recambio de luminarias en barrio La Cuchilla. El municipio de Vergara continúa avanzando en la mejora y ampliación de la red de alumbrado público en Vergara, fase 1, con una importante intervención en calle José Pereira. En este sector se incorporaron 30 nuevas luminarias, extendiendo el alumbrado público en el tramo comprendido desde calle Agustín Urtubey hasta Ferresterra, una arteria de conexión hacia Ruta 91 y la planta Samán. La obra comprende además el recambio y mejora de varias luminarias en distintos sectores del barrio, fortaleciendo la iluminación, la seguridad y las condiciones de circulación para vecinos y quienes transitan diariamente por la zona. Esta intervención forma parte de las acciones previstas por el municipio para continuar ampliando y mejorando la infraestructura urbana de Vergara. La alcaldesa Nazarena Barreto expresó en diálogo con Mega FM su satisfacción por cumplir con una etapa inspirada por el municipio.
2: Fase 1, etapa 1 para la iluminación de esta calle que veíamos que era necesario, así que muy contento, muy agradecido con todos los vecinos que vinieron, con los funcionarios municipales, el equipo de alumbrado del municipio despegado, el equipo de tránsito también, así que muy agradecida, muy contenta, muy conforme con estar cumpliendo una parte del POA y sobre todo una etapa que es importante para Vergara, que es cambiar su iluminación, ¿no? Así que vamos por más, es una primera etapa, nos esperan más barrios, más luces en Vergara, así que muy contento.
3: Lo hablábamos ayer, ¿no? Una calle que es muy importante porque, bueno, mucha gente circula que va a trabajar.
2: Es una calle muy transitada donde, bueno, en las noches la gente va a trabajar a Samán, pero también tiene un gran movimiento de público, entonces, bueno, estaría bueno que estuviese en estas condiciones. Hacía mucho que queríamos hacerlo, gracias al equipo de alumbrado, a su referente y encargado Marcio Duche, estas cosas son posibles, así que muy contenta y muy alegre con esto.
3: La placita que también quedó iluminada.
2: Quedó la placita iluminada, el barrio iluminado, vecinos contentos y para eso estamos trabajando firmemente con el equipo para que los vecinos tengan una ciudad más próspera y más linda.
0: Marcio Duche, encargado del área de alumbrado del municipio local, se refirió al desarrollo y al alcance de estos trabajos.
4: Bueno, buenas noches, estamos con Marcio Duche, el técnico de la luz. Bueno, ¿qué tal? ¿Cómo la ves?
5: ¿Qué tal, Añulo? Buenas tardes, buenas noches. Bueno, contento. En principio, claro, agradecer a los compañeros municipales que han estado en todo este proyecto de empezar a iluminar calles, hacer tendidos nuevos, que la verdad que es un trabajo largo, lleva desde planificación, y un montón de tareas que hay gente

0: de detrás,
1: Sí,
0: que
1: sí.
0: se pone la 10 día a día. Y bueno, damos inicio a eso. José Pereira es la calle, así que te vas a ver beneficiado.
1: Sí.
0: Nos pone contento también por una calle re transitada rumbo a Samán, sobre todo todo el día.
1: Y la noche.
0: Y brindar también seguridad a los vecinos.
1: Sí.
0: Y en cuanto a tránsito, me parece que viene bárbaro, porque tenemos la cosecha, ¿viste? Que
1: sí.
0: Mucho tránsito de camiones también.
1: Sí. Y muchos obreros que van y vienen
0: todos los días.
1: En bicicleta, en moto, a pie, algunos también. Entonces, muy necesitada.
0: Y lo que habilita también a hacer nuevos tendidos en la zona, en las otras calles que quedan en la vuelta. ¿Viste que eso también es importante destacar? Y bueno, esto recién arranca, así que tenemos trabajo para mucho tiempo más. Bueno,
1: yo que lo vi al personal, a todo el personal del pasto, de la luz, todo, trabajaron a full, ¿eh?
0: Uy, sí.
1: Muy bien, trabajaron, barbaridad, qué lindo.
0: Sí, la verdad que las ganas están, porque se nota también el cariño recibido muchas veces del mismo vecino que te dice felicitaciones y te da el apretón de mano. Eso está bueno, es como la recompensa. A pesar de que uno también lo disfruta, porque es para uno, es para el pueblo de uno, ¿verdad?
1: Por supuesto.
0: Pero el agradecimiento, llena el corazón.
1: Bueno, nosotros en FM Mega estamos siempre disponibles para ustedes, ¿eh?
0: Bueno, muchas gracias y de parte de nosotros también.
2: Gonzalo Barrito, encargado de espacios verdes del municipio local, manifestó también su satisfacción por el logro concretado y destacó el esfuerzo colectivo del equipo de trabajo.
1: Muy buenas noches, estamos con Gonzalo Barreto, de los Espacios Verdes aquí. Un trabajo súper el de ustedes en estos días, y bueno, y ahora la luz, impresionante.
3: Muchísimas gracias a todos. Primero que nada, felicitar a Marcio por el logro, a la Nacha, a todos los municipales, a los compañeros también, a los grupos de Impulsa, a toda la barra de Espacios Verdes también que metieron y que entre todos se puede. Y muy contento y muy satisfecho con todo el trabajo. Y felicitar a toda la barra y agradecer al pueblo, a todos, por este logro, que se hagan parte de todo ello. Y que además de todo esto, que lo cuidemos y que lo disfrutemos entre todos. Que además de todo esto, va a servir para la seguridad de todo el barrio y todos los compañeros que van a trabajar a Samán y toda esa gente.
1: Ahí va, Gonzalo, la verdad que ahora con luz es diferente, es totalmente diferente, ¿eh?
3: Cambia, sí. El barrio va a cambiar y opino que va a ser un bien para todos.
1: Claro, bueno, muchísimas gracias.
3: Bueno, por favor, a la orden y que pasen bien.
2: Por su parte, Diego Coco Batalla, vecino de la zona, valoró la concreción de una obra esperada por años en un punto de intenso tránsito diario.
1: Bueno, muy buenas noches, estamos con Diego Coco Batalla. ¿Qué tal? ¿Cómo andás, Vete? ¿Andás bien?
4: Buenazo.
1: Bueno, ¿qué te parece esta iluminación de la calle José Pereira hasta las barreras ya?
4: Sí, contento porque nadie se ha dado cuenta que esta luz hacía falta. Siempre fue peligro acá en esta esquina y nunca, yo hace 50 años que estoy aquí en el pueblo y nunca nadie se dio cuenta de esto.
1: Claro.
4: Y ahora, este gobierno de poco tiempo, todo lo que está haciendo.
1: Claro, sí, importante, ¿verdad?
4: Es importante que hay. Claro. ¿Eh? Entonces, pues, no hay con qué pagar esto.
1: Esta es una de las calles preferidas de la gente Samán, la gente que viene de Charqueada.
4: Todo, no hay con qué pagar esto.
1: Sí, sí.
4: Ahí.
1: Todo el día tránsito y tránsito.
4: Toda la vida.
1: Sí, de noche también.
4: Y no hay nadie se ha dado cuenta de esto.
1: Claro.
4: Nadie se ha dado cuenta.
1: Bueno, esperemos que se perdure esto y que sea beneficioso para todos, ¿verdad?
4: Claro, que sí, que esto. Esto no se paga con nada, esta atención no se paga con nada, porque esto es beneficio para todo el mundo.
1: Claro.
4: Es beneficio para todo el mundo. Esto. ¿Sí? Claro. Se da cuenta que las calles oscurísimas, en tránsito, que las calles cruce el cambio. Y vienen uno en alta velocidad y nadie. Claro. Sabía que nunca había un accidente. Pero ya, con esto no se paga con nada.
2: Continuando con más noticias, nuevo equipamiento para el comedor municipal de Vergara. El comedor municipal local continúa incorporando mejoras destinadas a optimizar su funcionamiento y las condiciones de trabajo de quienes diariamente elaboran los alimentos. En esta oportunidad se incorporó un nuevo extractor de última tecnología para la cocina, que permitirá una adecuada eliminación de los vapores generados durante la cocción de los alimentos, mejorando significativamente las condiciones del espacio. La entrega se realizó en el marco de una nueva visita a Vergara de autoridades del Área de Desarrollo Social de la Intendencia, con la presencia de Joel Osta, director general de Desarrollo Social, Ricardo Miravalles, director de Políticas Alimentarias, y Eliane Castro, subdirectora del área. Joel Osta, en diálogo con Mega FM, destacó que este equipamiento había sido solicitado durante una visita anterior al comedor y que ahora se está dando cumplimiento a ese compromiso.
5: Exactamente, bueno, es un gusto estar en comunicación con ustedes y bueno, hoy nos convoca seguir equipando el comedor municipal de nuestra localidad. En estos momentos traemos un extractor de última tecnología, el cual va a poder sacar todos los vapores que se producen al cocinar los alimentos. Estábamos con uno solo. Y ya estaba dando problemas, es un extractor muy viejo y estaba dando algunos inconvenientes. Y bueno, y en la última visita, hace bien poquito, prometimos que íbamos a traer un extractor para bueno, poder eliminar todos esos vapores que se generan al cocinar los alimentos. Y hoy estamos cumpliendo en ese sentido, como venimos cumpliendo en todo el departamento. Llevamos otro extractor también para Santa Clara Olimar, el comedor de Santa Clara, el cual la semana pasada lo remodelamos todo en conjunto con el municipio de Santa Clara. Ya quedó ordenado, prolijo, se pintó, se colocó una campana nueva, se colocó el extractor. Estos extractores, como te decía también, al ser de última tecnología, tiene un costo muy, muy alto de aproximadamente unos 50.000 pesos por extractor. También instalamos uno en la Villa Estudiantil de 33, el cual cambió, pero rotundamente, lo que era ingresar a la cocina y al salón de la Villa Estudiantil allí. Inmediatamente sentía los vapores de la cocción, y ahora con el extractor, en la parte de salón ya no la tenemos, y la parte de cocina inmediatamente se elimina. Al ratito ya no quedan más vapores de cocción. Y bueno, y ese es el proceso que venimos haciendo en todos los comedores, reparándolos, equipándolos, dotándolos de mejores herramientas para que puedan elaborar los productos con la mejor calidad posible.
6: Bueno, vimos que estaban en reunión con integrantes de la cocina, encargada de cocinas y demás, con otros cuestionamientos también.
5: Exactamente, cada vez que venimos nos van solicitando nuevos elementos para la cocina, y bueno, y vamos dando cumplimiento en ese sentido. Esto es un trabajo coordinado con cada uno de los municipios, y bueno, y Vergara no escapa a eso. Como manifestábamos anteriormente en otra entrevista que tuvimos acá, la alcaldía es parte importantísima, es un gran socio colaborador nuestro para poder desarrollar la tarea de la mejor forma posible. Así que bueno, agradecemos al municipio todo lo que es la parte de colaboración en la elaboración de los alimentos, que nos ayuda muchísimo, y el funcionamiento en sí, ¿verdad? Porque, como ya lo habíamos dicho, o sea, a nosotros nos toca lo que es el convenio con INDA nos provee los alimentos, y bueno, y nosotros hacemos todo lo que es la parte de gestión, la compra de los mismos, el pago de las facturas, todo eso. O sea, el comedor recibe los alimentos por los proveedores, ellos lo firman, lo envían a 33, allá se ingresa al programa, me lo envían por sistema, lo apruebo, pasa a proveeduría para que sea aprobado, inclusive hasta por el contador auditor, pasa a Hacienda, luego regresa y ahí recién termina pagando al proveedor. Así que bueno, esto es un gran trabajo, una gran coordinación que se hace con el municipio y con la alcaldesa en ese sentido.
2: Por su parte, la alcaldesa Nazarena Barreto se refirió a esta importante incorporación de equipamiento para el comedor municipal, lo cual va a mejorar la calidad de atención diaria a la población.
7: Sí, estamos muy contentos. Trabajamos en conjunto con el gobierno de 33, gracias a la Dirección de Desarrollo Social de la Intendencia, a su director Joel Osta, a toda la gente que integra este grupo humano de compañeros que, bueno, siempre están atentos a las necesidades del comedor de Vergara. Así que muy contentos con recibir un extractor para mejorar la calidad, no solo de los funcionarios, sino de las personas que concurren al comedor.
6: También hubo un planteamiento por parte de la encargada y funcionarios y demás, que bueno, que posibilita seguir con estas acciones, ¿no?
7: Es que la encargada Leticia Danieli es la encargada del comedor municipal. municipal siempre está muy activa y gestionando mucha cosa para el comedor. Entonces, bueno, les hizo algunas sugerencias que podríamos mejorar en este local y, bueno, obviamente el gobierno está dispuesto a apoyarnos, así que, bueno, muy contentos con eso y vamos por más.
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2: En 33 avanza con gran éxito la primera edición de los Juegos Deportivos Departamentales 33 El Late Deporte. Con una concurrencia multitudinaria se vienen desarrollando en el Polo Deportivo de 33 los primeros Juegos Deportivos Departamentales 33 El Late Deporte. El intendente Dr. Mario Silvera expresó su satisfacción por el masivo marco de público y la alta participación de deportistas locales y departamentales. La competencia reúne a cerca de 1.200 atletas inscriptos que se disputan en 20 disciplinas diferentes. Al respecto, el jefe comunal destacó la renovación y puesta a punto del polo deportivo, que cuenta con sus instalaciones, pistas y canchas acondicionadas a nuevo para recibir a competidores, familias y vecinos. Las actividades y competencias continúan desarrollándose en jornadas de tarde y noche de forma diaria hasta el próximo lunes 12 de octubre, fecha en la que culminará este evento organizado por el gobierno departamental de 33.
9: Bueno, sinceramente, la verdad que estamos muy felices por lo que ha sido el apoyo de la población de 33 en lo que es los grandes Juegos Deportivos Departamentales 33 Late Deporte, que se están desarrollando desde el día domingo en el Polo Deportivo de 33. Que, bueno, primero, como digo, muy, muy agradecido con la gran participación, la enorme cantidad de atletas, 1.200 atletas prácticamente inscriptos, que están compitiendo en 20 disciplinas deportivas, y agradecer también mucho al público, a los familiares, amigos, que van a alentar a sus amigos, a sus familiares, con un polo deportivo que la verdad está espléndido, con todas sus pistas, sus canchas, totalmente pintadas a nuevo, todo acondicionado, y verlo eso, ¿no? Con ese paisaje humano lleno, pero lleno de nuestra población, la verdad que es muy lindo, las familias prácticamente que enteras mirando, paseando, sinceramente todos los días el polo deportivo está rebosante de competiciones, de público mirando las mismas, así que bueno, también invitamos a aquellos que se quieran sumar, que bueno, todas las tardecitas, noches que concurran, que realmente los grandes, la primera edición de los grandes Juegos Deportivos Departamentales 33 Late Deporte que hemos organizado con el gobierno departamental de 33 han sido y son un éxito, así que bueno, agradecido a la población y los invitamos a que concurran a apreciar este magnífico evento que bueno, estará hasta el próximo lunes 12 de octubre en competiciones todos los días.
2: Las actividades son desde las 16 y hasta las 23 horas en el Polo Deportivo, manifestó por su parte el director de deportes Marcos Vergara. Ya han participado las 20 disciplinas y se espera llegar al cierre el domingo con las 5K y las finales de las disciplinas colectivas.
10: Ha sido realmente un éxito. Hemos vivido momentos realmente inolvidables y muy emocionantes con todo lo que ha transcurrido hasta el día de hoy. El éxito colmó nuestras expectativas porque todas las 20 disciplinas ya han participado y bueno, la verdad que ver a la gente disfrutando, contenta, haciendo deporte, ya eso ya es un éxito. Pero bueno, contarte que las 20 disciplinas se van cumpliendo, se van desarrollando y bueno, cada día siempre hay un nuevo momento para vivir y siempre hay emociones para experimentar y bueno, acá estamos disfrutando cada una de las jornadas.
11: Ha participado gente de todas las edades, ¿no?
10: Exactamente, a partir de los 8 años en adelante, de todas las edades han participado. Prima la solidaridad, la superación, la disciplina, la resiliencia, que son los nombres de los equipos que se identifican cada uno de los colores. Tenemos todavía deportes para rato. Así es que bueno, invitar a la población a sumarse participando, mirando las diferentes disciplinas. Hasta las 23 horas hay actividades, a partir de las 16 horas están comenzando todos los días. El cierre, obviamente que estamos expectantes de las variantes del clima, pero bueno, siendo optimistas de que vamos a poder disfrutar de varias jornadas más de a todo deporte. Se prevé también para las 5K, para el día domingo, a la hora 18, esa disciplina de carrera de calle que convoca tanta gente y gusta, ese domingo a las 18, y bueno, y por ahí se va a ir más o menos cerrando lo que es los grandes juegos deportivos departamentales, intentando, replanificando horarios y actividades en base a lo que nos pueda presentar el clima, pero lo tenemos todo controlado, bajo control y planificando momento a momento, pero todo va saliendo como debe ser.
11: ¿Se puede decir que un éxito hasta ahora?
10: Hasta ahora un éxito y seguramente seguirá siéndolo y bueno, culminará con esas 5K y algunas finales que también están previstas para el día domingo. Generalmente el día domingo los deportes colectivos, tanto como básquetbol, voleibol, yukon, que son disciplinas que han tenido una participación importante, las finales serán ese domingo. Y la 5K, y bueno, y promete también un poco las hinchadas, que también esas hinchadas va a dar que hablar, y bueno, por ahí le vamos a ir dando un cierre, siempre, obviamente, de acuerdo al clima que nos permita desarrollar las actividades con normalidad.
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2: Hasta aquí las noticias. Con más información nos reencontramos mañana a las 8 de la mañana en Buen Día Noticias. Por su atención y preferencia, muchas gracias.

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20: Las 20 horas, 9 minutos.
21: A ver cómo lo dice Maggie.
22: Ya.

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0: Bien, este miércoles 7 de octubre. 7 de octubre. Bueno, tenemos un cumple, ¿eh? Allí en Barrio La Cuchilla está nuestro particular cantante Marcelo Ledesma. Muy buenas noches, Marcelo. ¿Qué tal? ¿Cómo estás?
1: Buenas noches, Ricardo. ¿Cómo estás?
0: Muy bien. Muy feliz cumple, Marcelo, para vos. Estás pasándolo en familia. Mirá qué lindo.
1: Bueno, igualmente para vos, que fue ayer, ¿verdad?
0: Ayer, no importa, ¿eh? Ayer, bueno, ¿qué va a hacer?
1: Igualmente, y bueno, somos de Libra.
0: Exactamente. Libranos somos.
1: Está bien.
0: ¿Pasó bien?
1: Bien, tranquilo. Bueno. Tranquilo, en familia, como siempre.
0: Qué lindo, ¿eh?
1: Igual más que nada la reunión la hicimos el fin de semana, porque día de semana es medio complicado.
0: Es complicado, sí.
1: Pero
0: sí.
1: Bien.
0: Qué lindo,
1: Por suerte, bien. Llegaron un año más.
0: Un añito más, qué lindo, y pasarlo con los amigos y en familia, lo mejor que nos puede pasar, ¿verdad?
1: Y con salud, más que nada.
0: Sí, sí.
1: Teniendo salud ya es demasiado. Así que bueno, estamos acá disfrutando de... ya entrando en el club de los 40.
0: Bueno, Marcelo, felicidades para vos, quería llamarte para saludarte. Y bueno, un abrazo enorme. Ayer ocupé todo el espacio con el saludo de los amigos, que me mandaron saludos de todo el mundo. Así que, y bueno, no me daba para saludarlo a ustedes, Así que
1: está bien, yo agradezco, aprovecho para agradecer a toda la gente que me ha saludado, que ha sido muchísima. La verdad que me han escrito por Messenger, me han escrito por WhatsApp, por Instagram, por Facebook. Es más, mañana voy a hacer un saludo general.
0: Claro.
1: Porque arranqué con mucha fuerza a contestar y después ya no me dio el día.
0: No te da.
1: Y la verdad que bueno, que agradecido, gente que conozco y gente que no conozco.
0: Claro.
1: Que me conocen de repente por el canto y te mandan un saludo. Y eso la verdad que yo soy de los que le gusta contestar.
0: Claro.
1: Porque se toman un tiempito para mandarte un saludo y yo creo que eso es de gran valor.
0: Por supuesto.
1: Entonces, bueno, la verdad que agradecido con la vida, vos sabés.
0: Sí,
1: sinceramente,
0: sí.
1: Uno llega a esta edad y como que empieza a valorar otras cosas.
0: Uh-huh.
1: Por más que algunos te dicen que estás viejo y otros te dicen que sos un gurí todavía. Pero,
0: sí.
1: Pero son momentos que uno aprovecha para valorar y ver todo el recorrido que ha hecho en todos estos años. Y la verdad que bueno, contento de la familia que tengo y de la gente que me rodea y de los amigos, bueno, y de cómo nos va en la vida, que yo creo que ya Dios me dio muchísimo, más no le puedo pedir.
0: Claro que sí, y además traes una descendencia de ser un tipo simpático, macanudo, y serio, la verdad que eso está muy bueno. Conocimos a tu viejo, tratamos con él, tu vieja, un ejemplo, y bueno, saliste igual, así que felicitaciones por ahí, y vamos arriba.
1: Yo siempre digo eso, que y lo charlaba con mi madre ayer, que de repente me ven y capaz que mucha gente me ve y que soy serio de repente, o capaz que a veces capaz que piensan que soy antipático, capaz que después que me conocen no, porque
0: claro.
1: En la interna saben cómo soy,
0: pero
1: lo que sí estoy seguro que siempre he hecho las cosas caminando recto y con sinceridad, y eso ya es demasiado para mí, y hoy en día significa mucho, y bueno, y como digo, siempre agradecido con la vida, porque la verdad, y con las personas que se han cruzado en mi camino, que son casi todas me han sumado muchísimo en la vida, así que pasa por ahí esto, así que bueno, ojalá que sigamos con salud y bueno, y que se vengan los 41 nomás.
0: ¿Seguro?
1: Que
0: estoy esperando. Y bueno, ahí está, la edad es un momento nomás, y bueno, y hay que vivirla, hay que salir para adelante, ¿verdad?
1: Mirá que ya me llovieron las contrataciones para jugar el más 40 ahí en el gimnasio.
0: Bueno.
1: Sí, ¿no? Ya hay dos cuadros que están esperándome. ¿Mirá? Ahí y yo te estoy aprovechando haciendo el rogado. Me tomé un tiempito para pensarlo, ¿viste? Cómo hace todo, ¿no? pero Pero bueno, estamos en eso, vamos a
0: Bueno.
1: ver. Hasta me llovieron las contratas, hasta para maratón, mira
0: Mira.
1: que hasta pa correr maratón. No, no, estamos bien.
0: Bueno. Felicidades, Marcelo, y
1: Bueno.
0: gracias por atenderme. Te mando un abrazo enorme.
1: No.
0: Saludo a la familia por ahí que te contiene y bueno, buenísimo. Vamos arriba, ¿eh?
1: Sí, hoy le pido disculpas hoy a Leticia Batalla, que de mañana me había pasado mensaje, pero yo justo estaba laburando de
0: Claro,
1: noche
0: claro.
1: y
0: Sí,
1: llegué
0: sí.
1: de mañana y puse silencio en el
0: Claro.
1: teléfono justamente para poder dormir porque
0: Seguro.
1: sabía que iba a ser un día complicado. Y
0: Ah,
1: cuando
0: sí.
1: me levanté tenía como 50 mensajes, entre ellos estaba el de Leticia y bueno,
0: Seguro.
1: así que bueno.
0: Bueno.
1: Bueno, te mando un abrazo también y bueno, muchas gracias.
0: Vamos, Marcelo, vamos por más, ¿eh? Vamos, con mucha salud. Bueno, y gracias por ser como
1: Bueno.
0: sos. Y nosotros acá en FM Mega, y en mi casa estamos abiertos para todo. Dale, un abrazo grande. Te
1: Bueno,
0: aprecio un montón, ¿eh?
1: igualmente para vos. Saludos.
0: Che, que pase bien.

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Saludito para el amigo Tecera que me golpeó la ventana. De nada, con su señora ahí. Un abrazo grande para este gran amigo, Saludo, Saludo también al hijo de Daniel allí, el Pacha. Abrazo grande para él, que el otro día me golpeó la ventana también ahí. Bueno, y después me olvidé, Me olvidé, le mando un abrazo enorme a este gurisito amigo. Bueno, abrazo para él y para Daniela por allí. Y bueno, y para el preparado del Facha allí en Barrio Medir, Vamos arriba. Abrazo grande para ellos allí, ¿Qué dice Rafa? ¿Qué dice? Ah, bueno, pará.

Bien, te decimos que hoy, en este miércoles 7 de octubre, allí en Barrio La Picada, está Niki cumpliendo un añito más. Saludo para esta amiga, ¿eh? Muy feliz cumple, Niki, ahí para vos. Y bueno, le regalamos un tema que le encanta a ella. Así que, abrazo por ahí, disfrute un añito más, ¿eh?

0: Mi viejo, ¿qué hace? ¿Todo tranquilo? ¿Se viene el agua?
1: Sí.
0: Aquí estamos.
1: Bueno.
0: Saltamos de la siembra, saltamos por el laboreo.
1: Mirá qué bueno.
0: Ya terminamos la siembra.
1: Bien. Pero
0: seguimos por estos fondos ni nomás.
1: Dale.
0: Pasar un temita al Tiago ahí.
1: Bueno.
0: Un saludito al Tiago ahí.
1: Saludito.
0: Bueno, un abrazo, mi viejo.
1: Dale.
0: Que pase bien.
1: Dale, Rafa. Vamos arriba, Rafa. No pares. Sigue para adelante, ¿eh? Bien ahí, ¿eh? Saluda al Tiaguito. Vamos arriba, Tiaguito. Abrazo grande para vos. Y te estamos regalando este temazo, mirá, escucharlo, ¿eh?
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0: ¿Qué hace, Bañuro? Buenas noches. Bueno, saludos a ese compañero Marcelo Ledesma.
1: Muy.
0: Que ayer lo cuidamos bastante de noche.
1: Ah, mirá, Rafa.
0: Y festejamos el cumpleaños.
1: Qué bueno, qué bueno, ¿eh?
0: Y está. Un abrazo y dale que termine.

0: De Chacho Ramos, sí, cómo no. Saludo para Camila allí, Saludo para su papi, para su mami, para toda la familia allí en Barrio La Cuchilla, en Barrio Centro, perdón, en Barrio Centro. Así que abrazo grande para usted, ¿Qué dice Beatriz?
1: Buenas noches, Bañulo. Buenas noches. Es para pasar un tema, lo de Ana Pinto, que en el día de hoy está cumpliendo años. De parte de su tía Beatriz, su prima Dayana y su primo Maximiliano.
0: Bueno, déjame elegir un tema y con mucho gusto. Dale. Déjame elegir un tema, Saludamos al amigo Teseira y su compañera que andaba por acá, afuera en la ventana, nos golpearon la ventanita ahí, se fueron. Abrazo grande para los amigos, También saludo para Daniela, para su nene allí en Mediruno. Abrazo grande, vamos arriba, El amigo Slay por allí, abrazo grande. Este nene grande ya, vamos arriba, Mirá qué tema. Me olvidé de ti.

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0: Buenas noches, Bañulo. Buenas noches. Es para pasar un tema a la de Ana Pinto, que en el día de hoy está cumpliendo años, de parte de su tía Beatriz, su prima Dayana y su primo Maximiliano.
1: Muy bien, que los cumpla muy feliz entonces de miércoles 7 de octubre. Felicidad, felicidad para quien, de parte tuya, para quien le pediste. Así que le regalamos este tema. Mirá, escuchalo, ¿eh?

0: 20 horas 53 minutos, 54 minutos ahora, este miércoles 7 de octubre. Ya tenemos al Patito en la cabina 2. Buenas noches, ¿qué tal? ¿Cómo pasaste?
1: Buenas noches, mañana, buenas noches, Pastor. Lo dije a mi hermano, ¿no?
0: Bueno, ¿cómo está la temperatura afuera?
1: Está lindo, está bueno, está. Hace mucho frío ni calor, está ahí templado.
0: Lindo. Yo, cuando vine de la negociación de la luz, estaba frío, ventoso y frío.
1: Ahora no, no hay viento.
0: Ahora. No hay viento. Buah. Buah. Más vale creer que salió a averiguar, ¿eh? Sí, sí.
1: Todo tranquilo.
0: Quedó bárbaro.
1: Yo fui, pero fui a las 6 y no había nadie.
0: ¿Eh?
1: ¿A qué hora fue?
0: Y 7 menos cuarto.
1: Ah,
0: sí, sí. 7 y. Y eso es las 7 y 20 más o menos. 7
1: sí,
0: y cuarto, cuando estaba oscuro, pero se prendieron las
1: luces.
0: No, no, no. Está loco, impresionante quedó.
1: No, claro,
0: bueno. Muy bueno, ¿eh? Buah. Se veía hasta allá.
1: Sí, sí.
0: Todo. Hasta allá la pasada, el tren y todo se ve. Clarín.
1: Buenas.
0: Buenísimo. Hay que disfrutarlo nomás.
1: Hay que disfrutarlo.
0: Muy bien. ¿Todo tranquilo?
1: Todo tranquilo.
0: Bueno, había fútbol hoy en la. ¿Empató Wander o no? ¿No viste?
1: Ganó.
0: ¿Ganó?
1: Ganó penales por acá por Uruguay.
0: Ah, mirá. Sí, sí. Habían empatado, pero no sé, yo vi que habían empatado, pero después no miré más.
1: Sí, que. Penales ganó Wander.
0: Ah, mirá. Mirá qué bueno.

0: Buenas noches, Bañulo. ¿Cómo está?
1: Bien, ¿y vos?
0: ¿Pasaste un tema de cumbia base?
1: ¿Mirá? ¡Opa! Vamos arriba, Leonardo Campos, ¿eh? Vamos arriba, el amigo, ¿eh?
2: El saludo y vas a estar, ¿eh?
1: Bien, vamos arriba, mi amigo. Abrazo.

0: Continuamos por acá, dice, ¿cómo están? La secretaria, para un poquito, a ver qué me dice, la secretaria está de paseo, está en mina, 2 días con la escuela. Mirá vos, saludo de Chile entonces, así que no tenemos a Agustina por ahora, por 2 días, ¿eh?
1: El saludo y que disfrute la secretaria.
0: Muy bien, ahí va, ¿eh? Salud, gracias Chila, vamos arriba, un abrazo grande. Dale, muchas gracias querido, ¿eh? Vamos arriba, ¿eh?

0: Manolo.
1: Sí.
0: Pa, soy José, pasame sí. Un tema.
1: Mirá, mirá.
0: Pa, Vila.
1: Mirá.
0: Pa, Chicharra, pa, Luna. Pa, Carretillo, pa, Gorrión. Un tema lindo ahí.
1: Muy bien, bien. Voy a buscar.
0: Del jubilado.
1: Bueno, está impecable. Dale, un abrazo por ahí, dale. Cuídate. Dice, Bailo, ¿cómo estás? Pásame el tema del Chacho Ramos. Ya se viene el Chacho para vos también. Saludo a Flor por allí. Vamos arriba, Flor, que está pidiendo un tema también. Robinson, ¿qué dice?
2: ¿Qué haces, pibe? Bailo, ¿qué ha hecho?
1: ¿Cómo andas? ¿Andas bien?
2: Pasaste temita para la gente de acá.
1: Bueno, bien, bien.
2: De Villa Sara.
1: Papá.
2: El tío.
1: Ya.
2: Julio Mero, el pata, el Luisito, uh-huh. El hijo, uh-huh. Benito, la gira, Matías y Eduardo.
1: Ahí va, impecable.
2: Pasate temita para Pablo Yarricón.
1: Dale, dale.
2: Te están escuchando.
1: Muy bien.
2: Pasate temita allá para Pablo Yarricón.
1: Muy bien, sí, sí.
2: Te están escuchando.
1: Muy bien,
2: Pasate temita para Luis Carlos, también.
1: Muy bien, abrazo para el amigo, vamos arriba, Robinson, vamos con todo, abrazo para todos.